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0: Sí. ¿Qué tal? ¿Ya nos escuchan?
1: Buenas, hombre. Díganos, alguien, por favor.
0: Sí, tienen que avisarnos que todo está saliendo bien, ¿eh?
1: Sí, porque ya es parte de la temática. No podemos jugar a que somos profesionales.
0: No nos gusta empezar y decir, ah, ya se escuchó todo con ganas, porque luego no es cierto.
1: No, definitivamente empezamos a hablar así de una forma que tú dices, de que no, estamos confiados de que todo está en orden.
0: Sí, o sea, ¿qué tal que decimos de que secretos de Estado, güey?
1: Ya sé, de que no, no.
0: Códigos sí. De misiles nucleares, güey.
1: Pero no, el NIP de mi tarjeta.
0: Sí, que dijiste todos los números de tu tarjeta por adelante y por detrás.
1: No, ahorita banda, a alguien, échenos ahí un mensajito. Ya saben que estamos en el, ahora sí, 844-294-3009.
0: Es correcto.
1: Y también en www.adn.com.mx.
0: No, adnradio.com.
1: ADN Radio.
0: Adnradio.com.mx en la 92.1. ADN, la radio diferente. Si ya se la saben y nos están escuchando, por favor, ya digan.
1: Ya.
0: Si no, nos vamos a callar.
1: No. Vamos a poner la música otra vez.
0: Ya no vamos a hablar con
1: ustedes.
0: Vamos
1: arriba de
0: nuevo,
1: mira.
0: A ver.
1: No se quedan. Ya, todo dicen, todo chido, todo
0: no,
1: chido.
0: No, muy bien. Excelente, raza.
1: No, la verdad,
0: Benjamín, Alecuí también dice, Oli Boli, ¿qué tal, Alecuí? ¿Cómo estás?
1: Gustazo, un saludazo, compadre.
0: Qué bueno que ya estamos aquí. Y pues el día de hoy, pues mira, dice, se escucha bien, solo que interrumpiste la canción. Sí, compadre, porque este programa no es para escuchar la música.
1: Sí, no, de,
0: pero
1: vamos a tener
0: está
1: buenos,
0: de fondo, está
1: buenos
0: de fondo.
1: Mixes de fondo. Se viene
0: está
1: buena
0: de fondo,
1: la rolita.
0: Es correcto, sí. En este programa les vamos a ya saben, a informarles, somos chacoteros, somos cocoteros, somos divertidos. Excepto en este inicio, porque no hay nada divertido que contarles.
1: No, por desgracia, ahorita, la vez pasada tuvimos una manifestación cristiana aquí muy bonita de Dios te ama, y ahorita nos dimos cuenta del otro lado de la moneda, por desgracia, que también tenemos.
0: Bueno,
1: en la ciudad,
0: la manifestación porque no tuvo nada de bonito, solo que Dios te ama, pero
1: sí, no,
0: nos hizo llegar casi tarde.
1: Sí, no, ayer tuvimos ya, ahora sí que yo creo que ya detonó por completo aquí en la ciudad, se hizo un completo caos aquí en el centro porque, híjole, la nota que tenemos, creo que todo el mundo lo trae ahorita en la punta de la lengua, ya sabemos qué es.
0: Tenemos que sacarlo.
1: Tenemos que platicarlo, chicos.
0: Si quiere comentarnos, decirnos algo, si cree que estamos equivocados, no nos va a importar, pero lo vamos a recibir su mensaje. Todos sabemos, esto comenzó el día sábado de esta semana, cuando circularon los videos donde Lilian, vecina de la colonia Villa de San Miguel, pues arrastró al pobre Rocky, este perrito blanco muy bonito, de edad avanzada, aproximadamente 14 años se comenta.
1: ¡Ah, su máquina!
0: Y para después pasarle en tres ocasiones las llantas de su Suburban. Cabe notar que una Suburban pesa 2.7 toneladas.
1: No, y aunque es un March, compadre, o sea, eso está mal.
0: No importa
1: por donde
0: el coche,
1: lo veas, no importa.
0: Digo, cabe notar porque pues es la herramienta que utilizó esta estúpida, ¿no? Así se llama. Y, en fin, esto sucedió el día sábado. Rápidamente se corrió la voz. De hecho, para el día entre domingo y lunes ya era una noticia bastante de nicho, muy local. De hecho, ni siquiera local en la ciudad. Era local entre las colonias.
1: Llegó rápido.
0: Los vecinos del norte que estamos por esta zona de la ciudad. Y se empezó a esparcir a toda la ciudad para posteriormente todo el estado. Finalmente, ahorita está en cadena nacional e internacional. El día de hoy, nuestros compañeros, que son nuestros amigos de latinos, allá en Los Ángeles.
1: Camaradas de toda,
0: sí,
1: la vida.
0: De toda la vida.
1: Los conocemos desde
0: nos
1: que empezamos
0: mucho,
1: aquí.
0: Nos queremos mucho. De hecho, nos mandaron saludos. Pero bueno, ellos redactaron un informe completamente oficial, porque ya ven, o sea, ya los conozco. Si lo decimos nosotros, no es cierto, pero viene de latinos la información.
1: Sí, o sea, ahorita ya esto está comprobadísimo. Hay información todas partes.
0: Si digo que yo investigué, ni mi papá me cree. Salió de latinos.
1: Alguien hizo la talacha por nosotros.
0: Sí, la tarea la hicieron los verdaderos investigadores y comunicadores. Entonces, bueno, rápidamente, como les digo, se corrió la voz. Ustedes ya saben el caso, los que nos estén escuchando y no estén completamente enterados o no sean residentes de aquí de la ciudad, pues de primera mano se las podemos platicar nosotros. Rápidamente se inició una movilización para pues arrestar a esta persona, ya había mucha información de los vecinos. Se presume, y no es mentira, sí, el esposo de esta persona, Jorge Garza Burto, fue integrante del Partido Acción Nacional, que ya no existe. De hecho, lo platicamos hace unas semanas.
1: Sí, ahorita somos PRI.
0: Exactamente, y porque es el único partido que queda, ¿verdad?
1: Sí, precisamente, sí, nada más
0: no porque
1: por
0: nos
1: eso.
0: Guste. Cabe notar que no estamos a favor de ningún partido político.
1: Para nada,
0: hecho,
1: pero
0: lo,
1: a ustedes sí
0: diga,
1: les gusta.
0: Lo que diga cualquier gobernante, para mí es basura. Pero finalmente se denota esta situación donde esta persona pues es era participante, bueno, militante del Partido Acción Nacional, que desapareció en los registros hace unas semanas. Se lo platicamos y eso también nos dio mucha risa. Esto no. Y se presuponía que esta persona se arrestó primero porque fue interferencia, la obstrucción de justicia. Porque,
1: quería evitar, tuvo que meter amparo para eso también.
0: Quería evitar que arrestaran a su esposa, que cabe notar que no es su primera esposa. Y digo, pues no importa mucho eso, pero le estoy dando todos los detalles que hay sobre esto.
1: Nos metimos, bueno, más jugo ahorita yo vengo.
0: Sí, me clavé.
2: Sobre la ola.
0: Esta persona, bueno, pues obstruyó la justicia para evitar que arrestaran a su esposa. Vaya, se rumoraba, porque esto no es verdad, que ya estaba en otra ciudad, que se había escapado del país.
1: Cuando haces algo de esos niveles,
0: exactamente,
1: te pelas y te dan la oportunidad, y en este caso creo que el gobierno sí se la dio.
0: Al final
1: sí la volvieron a regresar, por mucho, así decirlo.
0: Sí, sin irnos todavía a los días que faltaban, el lunes precisamente se realizó una manifestación afuera de la colonia Villas de San Miguel y en dirección a la veterinaria Petscare, donde la información decía, aunque mucha gente tenía sus reservas, de que si el perro que habían llevado a atenderse era o no era Rocky en cuestión. Vaya, mucha gente tuvo opiniones divididas por sobre si era el mismo animalito, si era otro, si lo habían cambiado. Existió ahí un poco de difamación. Y bueno, cada quien tendrá sus opiniones. Los videos son muy claros, donde esta hija de completamente toda su chingada arrastró al perrito, lo arrastró por varias cuadras de su colonia con la camioneta. Era una Suburban, no, con la cajuela levantada. Cabe notar, en una Suburban, si tienes la cajuela levantada, pues te das cuenta de que entra el aire, para empezar, y la cámara de reversa se ubica ahí.
1: Y esa camioneta tiene tecnología para decirte que no hagas eso, o sea,
0: que no manejes con eso abierto.
1: Estás haciendo cosas mal, el mundo está tratando de darte una señal y no entiendes.
0: Todo fue totalmente decidido. Por aquí estamos teniendo comentarios, ahorita los vamos a leer. Déjenme terminar la nota, porque no nos vamos a reír de nada de esto en esta ocasión. No hay nada de lo por qué reírnos. Finalmente, bueno, como les comento, se hizo una movilización de gente manifestándose afuera de la colonia y se dirigieron después a la veterinaria, donde presuntamente estaba el perrito. Como les digo, mucha gente opinaba que sí o que no. Vaya, en redes sociales es muy fácil doblar la información. Lo que yo creo, y esto sí lo digo a título personal para que nadie moleste a Javi, es que si era o no era el perrito, par de días después falleció, pero modificar la información o decir desviar la atención, que es un truco viejísimo en la comunicación.
1: Sí, al gobierno le sale a la perfección.
0: Sí, el gobierno lo hace cada rato, ¿no? Entonces, y la gente cae. Eso es por lo mismo que decimos, no hay que caer. Desviarla a decir una familia heroína que se dedicó a salvarlo, no se trata de... En una película de terror, que es el comentario, mensaje que hablábamos hace rato, en una película de terror no hay héroes, solo hay villanos. No hay forma.
1: Ya sabemos quién es el villano.
0: Exacto, el villano siempre estuvo identificado. Entonces, tratar de ser el héroe, a mí en lo personal me parece de mal gusto. Agradezco que se ayude a cualquier animalito, pero no que se vuelva una bandera de
1: un estandarte, no es, para un decir estandarte, es correcto. Somos los buenos.
0: Yo lo ayudé, es correcto.
1: Al héroe se le reconoce sin que el héroe quiera ser, exacto, reconocido.
0: El héroe no tiene que salir a decir que es el héroe.
1: No.
0: Para empezar. Nada. Nunca. Entonces, bueno, finalmente, que ese tema quedó ahí. Haya sido o no haya sido Rocky el perrito que estuvo internado en Petscare, eventualmente después de atenciones, porque se comprobó que estuvo atenciones médicas veterinarias, el perrito falleció. Claro que, aunque nadie estuvo contento con la noticia, con un poco de sentido común, que es el menos común de los sentidos, pues resultaba incluso tristemente lógico, porque pues recibió demasiado daño el pobre animalito, indefenso, y además con edad avanzada, repito, no era un perro joven. Entonces fueron muchos daños para el pobre de Rocky, que no se merecía ese trato. Finalmente se descubrió la información de que también el hermano de Jorge Garza estaba ligado a fuerzas políticas grandes, inclusive como dirigente, él y Jorge, del partido Nuevas Ideas, que bueno, que sí existe aquí en el estado de Coahuila, pero pues no ganó nada como quiera, ¿no? Y no creo que gane nada con este tipo
1: de antecedentes. No, ahorita ya, yo creo que ya puestos de gobierno van a tener que ver a qué otra cosa se dedican, porque esa parte va a estar bien canijo que puedan volver.
0: Exactamente. Entonces, finalmente se descubrió también que Jorge Garza Aburto, Además participa en ciertos negocios, ciertos restaurantes, y no tiene nada de malo. De hecho, yo no le diría que no vaya a comer a un restaurante donde este también este estúpido sea socio, porque pues él no es el que cocina. Él no tiene nada que ver con la venta de sus platillos favoritos. Pero sí creo que hay un tema como de salvavidas social que también se me hace una falta de respeto. Y igual lo hizo el PAN al borrar los registros de que conocían a este señor. Y es el de decir, ayer que eras buena onda, eras mi amigo, hoy salí esto y no te conozco.
1: Sí, no.
0: Si lo conoces, pues ni modo, compadre, te juntaste con los malos, hágale frente.
1: Sí, no, yo tengo aquí uno de mis grandes amigos que es un pedazo de cagada y cómo lo quiero.
0: Y aquí estamos.
1: Aquí andamos, ¿eh? O sea,
0: es de frente y sin miedo. Y esta nota que le estamos diciendo también es de frente y sin miedo. Porque pues ya sabemos que va a tener opiniones divididas.
1: Sí, la verdad es que...
0: Y que nos van a querer funar, adelante. Como dije, fue a título personal, no le diga nada a mi compadre Javi. Finalmente, como les comentaba, esta persona, a pesar de sus negocios, que sí intentó en la audiencia preliminar, porque se arrestó a la babosa de Liliana, se arrestó después, y en la audiencia preliminar, con los abogados muy bien pagados, se trató de evitar la prisión preventiva. Esto abogando, lógicamente, a un mal estado de salud mental, que todos nos queda muy claro. Clarísimo el estado de salud mental está mal.
1: Definitivamente, sí. Y ahorita a mí lo que más me saca de onda de toda esta situación está, ok, entiendo la defensa natural de querer evitar las consecuencias de tus actos, pero nosotros como comunidad...
0: O ser cobarde.
1: O ser un cobarde, definitivamente. Uh-huh. Pero ahorita realmente... A nosotros como pueblo, como gente, como este medio de comunicación por el cual estamos hablando, tenemos la libertad de poder opinar con respecto a los actos y son deplorables. Eso no hay ninguna otra forma de verlo. Y aunque esta señora por alguna extraña razón termine saliendo, la dejen salir afuera, nosotros vamos a seguir teniendo ese criterio hacia ella. Es correcto. Va a tener que dejar la ciudad de alguna u otra forma. Sí, no hay forma de que se quede aquí.
0: Son los dos enemigos públicos en este momento. Te repito, se intentó abogar por la salud mental. No fue permitido, el juez de control dijo, no, mis huevos, güey.
1: O sea,
0: ¿tú crees que voy a aguantarte? No. Y se le imputó a la prisión preventiva con previo a su sentencia, ¿verdad? Porque primero pues son pasos o procesos del Código Penal, ¿no? Ahora, pues ya que muere el perrito, que se confirma el deceso de Rocky, bueno, esto es un agravante que afecta mucho a la situación legal de esta persona, puesto que en el Código Penal se dan hasta 8 años de prisión por el delito de maltrato animal y entre ello pues estipulan diferentes motivos legales, ¿no? Digamos, palabras de abogados, pero además de la tortura, la alevosía y la ventaja, que la víctima pierda la vida, pues es firmarte un problemota de la chingada, 100%. Entonces... esto ya sucedió, ahorita la persona está en prisión. Justamente ayer, el día de ayer miércoles, se juntaron aquí en la ciudad, en Plaza de Armas, varios activistas en pro de los animales, de la naturaleza.
1: Vino Greenpeace y todo, o sea,
0: gente de todos lados, vinieron gente de Sonora, de México, activistas muy famosos, exigiendo precisamente justicia. De hecho, esto, digo, ya lo dijo también hasta Laura Bozzo, Luisito Comunica, Fátima Bosch, la Miss Universo, en fin, todo el mundo está enterado de lo que sucedió aquí. Malamente, y lo digo como ciudadano saltillense, malamente está nuestra ciudad en boca de todos por algo horrible. Lo que se espera, y es lo que todos queremos, es que este tipo de personas como Lilian y también su marido, porque no puedes compartir cama con una basura y no darte cuenta de que lo permites o tú también lo eres. Y esa es la realidad. Y este tipo de personas no tienen ninguna cabida en el contexto social de nuestra ciudad.
1: No nos representan.
0: No nos representan, lo digo abiertamente, no son bienvenidos. En el momento que puedan, lárguense la chingada. Y excepto Lilian, porque tú no puedes irte a ningún lado, mija.
1: Nada más a la cárcel. Sí. ¿Dónde te vas?
0: Tú ahorita tienes que estar guardadita. Tú ahorita... Y ahí sí, mira, no me cala tanto que mis impuestos te den de tragar mientras sigas encerrada. Mientras te quedes ahí guardadita.
1: Es ahí donde va la gente con

0: Claro que es un caso que se debe de abordar. Ojalá tengamos próximamente algún invitado, psicólogo, psiquiatra que pueda hablar del tema. Pero, digo, uno que no es experto en nada y le gusta hablar de todo, yo sí te puedo decir con tranquilidad y con cariño que una persona que puede hacer eso en etapa adulta, porque es una señora, güey.
1: Sí, no, ya, o sea
0: ella tiene... Es un riesgo para la sociedad.
1: Tiene tiempo en esta vida.
0: Torturar a un animalito que siente, que vaya, no es una muerte inmediata, es una muerte a base de tortura. Eso es disfrutar el dolor de un animal. Claro que podría matar a una persona.
1: No,
0: clarísimo que podría atentar contra una persona.
1: Dudo que este haya sido el primer caso de enojo, furia, sí, y daño que haya generado. Nada más ahorita es el primero del que nos estamos enterando.
0: Tan fácil como preguntarle a usted que nos está escuchando en este momento, ¿le gustaría usted ser vecino de esta familia? ¿Se sentiría cómodo si vivieran al lado de su casa?
1: No, aquí ya es búscate algo. Digo, en una montaña,
0: ni
1: una ellos, cabaña
0: ni los héroes, ¿eh? O sea, nadie que apoye o adopte un tema de esta naturaleza, tanto para alzarse el cuello como para ser el victimario, no me gustaría ser vecino de ninguno de ellos. Lamentablemente vivo en la misma ciudad. Pero no
1: creo que por mucho, Hugo. No creo que por mucho.
0: Sí, va, que se larguen. Como el meme de la familia Peluche. Sí, que se larguen.
1: No, y ahorita nos vamos a tener que largar a esta pausa comercial.
0: Pero regresamos con más, no se preocupe.
1: Sobres.
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1: Hasta ahorita nadie se ha quejado.
2: Continuar transmisión. 18 horas, 19 minutos.
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0: Bandita. Estamos aquí de regreso y estás poniendo buenas rolas, Javi.
1: Ahí la llevamos, me gusta.
0: De hecho, está chido, temática. Como que buenas rolas para un tema que está horrible, pero para que
1: tratando
0: no,
1: de amortiguar
0: que se
1: un
0: suavice
1: poco.
0: Tantito, ¿no? O sea,
1: sí, no, o sea, y ahorita es,
0: o sea, vaya, no es hacer
1: ustedes
0: lo menos.
1: Déjense caer, gente, con ellos, nada más nosotros estamos tratando sí, de que no toda la nota sea
0: cotorreando,
1: estar valiendo cheto
0: lo que está sucediendo. Y volvemos al tema, porque pues tiene mucho de tela de dónde sacar. Comentaba por aquí también Francisco, que si se sabe qué es lo que ocasionó. Mira, hay muchas teorías diferentes. Las que sabemos, que vaya, no te estoy diciendo que una

0: sea la correcta o no, pero hay unas más estúpidas que otras, eso sí.
1: Sí, porque hay cosas raras, que era lo que yo le comentaba a Hugo, sí. De que, oye, ¿por qué tenía la cajuela abierta? ¿Por qué amarraste al perro a la troca?
0: Sí, o sea ya sabiendo que todo eso lo hizo porque es una desgraciada, pues
1: uno
0: ya,
1: trata
0: ya
1: como,
0: lo sabes.
1: Como Hugo me dio un muy buen ejemplo, la verdad es que ahorita te voy a robar las palabras tantito.
0: Adelante.
1: Es algo que uno, teniendo criterio humano, y dices, tratas de justificar a esa persona de, no, es que había otro motivo detrás o alguna soncera, tratando de amortiguar eso, y hay cosas donde genuinamente gente, no hay mucho para dónde voltear, o sea, hay opciones a millón de, oye, sabes, sí, que háblale a una perrera, a un profesional.
0: Si eres una basura,
1: ya porque eres... no, o sea, el tratamiento no hay forma de justificarlo. Esa es la parte que Hugo sí me abrió los ojos bien canijo. No hay forma de justificar esta pobre persona.
0: Hay rumores o bueno, teorías. Una, la más pendeja a mi parecer, que salió un screenshot de WhatsApp de esta señora dentro de del grupo de WhatsApp de la colonia. Todos tenemos grupo de WhatsApp de la colonia o de los departamentos donde viva, ¿no? Y se filtró uno donde ella dice que no se dio cuenta, que no se fijó, que ella normalmente pasea al perro con la cajuela levantada, que no se fijó que lo venía arrastrando, que posteriormente no se fijó que le pasó 3 veces encima con las llantas de la Suburban, y que en todo caso, cuando se dio cuenta, lo que primero que hizo fue ayudarlo, porque se dio cuenta hasta el final de que el perrito estaba muy lastimado. Eso, pues, para empezar, cállese el hocico, pinche vieja. Eso no es verdad. Porque, no. Pues, se nota la alevosía y la ventaja.
1: No, las camionetas ahorita no veo yo una forma en la que
0: no
1: la
0: puedes troca... no darte cuenta.
1: Exactamente, o sea, no vas a traer al perro atrás así nomás de que, sí, sobre eso. A los perros así no se les saca, gente. No, o sea,
0: también sí,
1: no importa, o sea, yo lo voy a comparar.
0: No friegue, señora.
1: No hay forma, o sea, no es como que vayas a amarrar a una persona. En las películas lo hemos visto, gente, es una forma de tortura.
0: De hecho, es un castigo medieval.
1: Es un castigo medieval, exactamente. O sea, esto es el equivalente a haber agarrado el perro y meterlo en un horno. No, es que a lo mejor se lo quería comer.
0: Sí, algo horrible, algo.
1: No, o sea, esto no tiene... Sí,
0: cosas horribles. La siguiente teoría que se dice es que tuvo un encuentro de ira con su marido, que tuvo ahí alguna discusión fuerte. Y se desquitó con el perro.
1: Mira, yo me he aventado unas encabronadas horribles. ¿Y sabes qué es lo que sucede?
0: Yo nunca he tocado a nadie, güey.
1: No, para nada. Pero yo me hago daño a mí mismo. O sea, en un punto.
0: Otro loquito.
1: No, pero menos. O sea, del enojo, tú te das cuenta, nada más de estar así, entrincado.
0: Sí, te tensas.
1: Te haces daño. ¿Por qué rayos vas a buscar tratar de propiciar eso?
0: No, o sea.
1: A otro ser vivo.
0: Para eso, justamente, pues, desde niño te canalizan con, o sea, hacer deporte, pues, correr, boxear, etcétera.
1: Sí, o sea, hay un costal, hay una almohada, el colchón, el asiento del carro, la consola.
0: La consola no. No, a ver, van a decir que somos hombres que le pegan a las paredes.
1: No, o sea, pero yo nada más ahorita es, ¿por qué recurrir a tratar de desviar lo que ya se hizo?
0: Es daño, o sea, repito lo que te decía, para no caer en otras ideas. Cuando eres una persona horrible, desalmada, inhumana, o sea, se te perdió la humanidad. Eres un cuerpo humano, es lo único que eres, pero no hay humanidad dentro de ti. Entonces, ahí ya no hay ninguna justificación, solo que eres... pues de la chingada, ¿no? Y no voy a decir la única palabra que no puedo decir aquí al aire, pero eso ustedes ya saben qué es. Entonces, eso es lo que es esa persona. La siguiente teoría dice que el perro se le había escapado y que para ir a recogerlo, lo amarró y no se dio cuenta que saltó de la cajuela y lo venía arrastrando. Todo esto no tiene ninguna lógica, como ya lo sabemos, porque pues se vieron los videos al principio circularon tal cual como son, pero los fueron censurando pues para mediar la situación. Yo tengo una duda completamente genuina, y es porque creo que nadie habla de esto, y, o sea, esto sí fuera de lo que hemos dicho, hay videos, pero ¿quién los grabó? Porque para mí es tan de la chingada la persona que los grabó y se mantuvo grabando en lugar de hacer algo a los superhéroes que trataron de ayudar al perrito. Porque si vas grabando eso, tú eres igual de insensible.
1: No, o sea, aquí es donde...
0: Yo le hubiera aventado la troca, la paras, güey. O sea, bájate, güey, no hagas eso. Traes un perro colgando. Eso no se hace. Y como decía ahorita nuestra querida amiga Pati también, y que es lógico, tocando otra vez el tema de la familia, porque no quiero que esto se pierda, donde los vaya el influyentismo, el uso de compadrazgos, en fin, de relaciones públicas, termine siendo el detonante de que una persona horrible quede impune, porque ya lo hemos visto. Lo vimos hace 3 años cuando mataron al pobre de Ghost, al perrito, que de hecho aquí Cristian Jiménez nos exactamente lo que tú estás diciendo, Cristian, nada más que yo no puedo decir esa palabra al aire.
1: No,
0: y sí,
1: ha descubierto las cosas que no podemos decir.
0: Es correcto, y el mataperros igual, el mataperros quedó impune, y todos sabemos de quién estoy hablando, nada más que como en ese año, fue en el 2023, no se pudo perseguir un proceso penal legal, pues ni siquiera es legal que yo lo mencione, digamos, diciendo su nombre. No, menciónalo, sí, pero no puedo decir el nombre de todo porque pues es difamación. Pero sabemos quién es el mataperros, todo el mundo en Saltillo sabe quién es el mataperros, y es igual de horrible, quedó impune. Ahora bien, este caso que tiene toda la información necesaria, inclusive toda la información de gente relacionada a cualquier gobierno, si está en el gobierno federal de México, diputados de México, tanto de aquí de Coahuila, de Saltillo, de Nuevo León, etcétera, y como comentábamos ahorita, no va a estar bien que el dirigente de ese partido luego tenga un diputado en el Congreso sabiendo que apoyaron este tipo de cosas. Esto se los dejo ahí
1: de
0: que,
1: tarea.
0: Que la gente lo opine, porque yo no le puedo decir por quién o quién no votar, pero sí le puedo decir qué hicieron estas personas antes de llegar a su casa a pedirles el voto. Y se lo van a pedir, porque cada elección le van a pedir el voto, y depende de ustedes quién se va a ir a sentar ahí. Porque luego va a ser, ahorita fueron los vecinos de la colonia San Miguel, pero puede ser después otra colonia donde usted puede ser el vecino más cercano. Entonces, piénselo muy bien. Yo no creo que ningún partido sea lo correcto. O sea, vaya, no le voy a echar aplausos a nadie, pero sí le voy a echar tierra a lo que es horrible, porque esto es horrible, cabrón. Entonces, tan fácil como eso. Ahora, finalmente, para darle el cierre necesario a esta nota y escuchar los comentarios que ustedes puedan tener, esta persona pues está ahorita en prisión preventiva. Se espera que el castigo sea el máximo, que aquí en el aquí en Coahuila, el Código Penal marca 8 años. No marca más, podrían ser menos, pero marca 8 años como pena máxima. Pues esperamos de corazón que suceda. El alcalde de aquí de Saltillo, que aunque se rumoraban contactos, la verdad es que nadie está equivocado en conocer gente, ¿eh? O sea, no es ilegal que tú conozcas a alguien y que sea tu compa y todo, y luego mañana hace una barbaridad. Vaya, eso le puede pasar a cualquiera. Lo que no estaría bien es ayudarlo, porque hasta mi mejor amigo, si me dice, oye, cometí un delito, mi recomendación sería entregarse, no solaparlo. Pero no, finalmente, bueno, el alcalde dijo que, y como dice el gobernador, aquí el que la hace la paga. Ahora, en esta ocasión la hizo ella como principal villana de esta película de terror. El marido, que bueno, Lilian, y su marido Jorge Garza Aburto, que al no ser el principal villano, pero ser un cómplice fiel, pues no te hace menos malo, tampoco. Entonces, lo que se tenga que perseguir en el caso de la obstrucción de justicia no es un delito tan grave. Vaya.
1: No, el señor ahorita ya anda.
0: Sí, no, él no está en el bote.
1: No, ya se entregó la señora, ya no hay razón para
0: Digo, estarle dando. Sí, la agarraron,
1: vaya, pero pues ahorita es hora, pues a ver hasta dónde llegan las consecuencias de estos actos.
0: De todo corazón espero que dure los 8 años que tiene que estar en el bote Lilian, que se le borre esa chingada sonrisa que traía en la cara el día que le arrestaron. Y por favor, porque luego esto también pasa mucho aquí. No voy a hablar bien o mal de los grupos de rescatistas de animales ni de todos los que estamos a favor de los perritos o animalitos, pero es algo que digo, y me consta porque lo viví yo personalmente. O sea, antes de adoptar un animal, te checan bien quién eres. O sea, no dé en adopción a un perrito o un gatito, o vaya, cualquier mascota que usted quiera, a alguien que no tiene todas las buenas referencias. Y en este caso, probablemente esta familia las tuvo, pues porque son güeros, están guapos, tienen una casa bonita, pero ya vimos que eso no dio educación suficiente. Y no me refiero a una educación que te den en la escuela, porque pues seguramente tienen carrera. Esa educación te la dan en tu casa. Tu mamá de niño te dice que no lastimes a los animales. Y si no te lo dijo, no va a ser la culpa del resto de la sociedad aguantar tus pendejadas.
1: No, ahorita es básicamente entender que esto, por más que le traten de sacar la vuelta, le podrán dar la sentencia que quieran, pero nosotros como comunidad, como quiera, tenemos el poder de opinar con respecto a sus actos, y ahorita es deplorable. O sea, no hay mucho que hacer. Como dices tú, ojalá que ya no tengamos que estar compartiendo la misma ciudad con estas personas. Y pues, chale, o sea, ahorita yo creo que no queda de otra más que darle su buena despedida al Rocky.
0: Sí, de hecho, ayer precisamente se despidieron de Rocky con mariachi, una ceremonia, por así decirlo, para pues despedir al buen Rocky. Que vaya, no tuvimos el gusto de conocerlo, pero tenemos el disgusto de saber lo que le pasó. Entonces, pues, esto que quede por Rocky, como también comentábamos ahorita, casos impunes que ya sucedieron aquí en la ciudad, algunos que mucha gente sabemos quiénes son, otros que pues quedan, sin mucha información. Pero la finalidad de esto, y creo, quiero decirlo bien, del gobierno, no hablando de los partidos, sino de la administración pública, vaya, quienes están a cargo en este momento, y no en los congresos, sino en la administración de la ciudad y del estado, creo que una de las finalidades es que esto no se vuelva a repetir. Y si hay que dar un mensaje de que esto no se puede hacer, y esta señora va a ser la bandera o el ejemplo de qué te pasa si haces esto, pues que lo sea, güey. Alguien tenía que hacerlo. Alguien tiene que ser el villano, o sea, como Carla Panini, güey, o sea, que la odien todo mundo.
1: Sí, no, de algo se tiene que aprender, y en este caso es de cagarla. Entonces, pues ahorita nosotros también podemos, ahora sí que cometer ciertos errores, pero el gravamen es el mismo. Ah, claro. Tenemos que pagar. O sea,
0: yo me jacto de decir que no conozco, o sea, amigos míos, así cercanos, ¿no? Y ustedes saben que los amigos pues se cuentan con las manos. Pero de decir, no creo que ningún amigo mío le haría daño a un animal. Me jacto. Ahora, si después pasara que sí, también me le voy encima. O sea, no porque sean amigos míos. De hecho, más bien, primero dejan de ser mis amigos. Y después, me le voy encima también. Nos comentan aquí también Natalia Montenegro. ¿Qué se sabe del señor del fraccionamiento Agua Azul que torturaba perros? Él también está en prisión en este momento. Esa fue una nota de hace ya un par de semanas. De hecho, la gente, y esto es algo muy, muy grave, que creo que lo estábamos platicando ahorita Javi y yo.
1: En la troca, en el camino.
0: Sí, de camino aquí a la nave espacial. Hay que denotarlo, Ante este tipo de situaciones, cuando el gobierno no hace nada, porque una ciudad o una sociedad funciona entre sociedad y gobierno. La sociedad no se puede gobernar a sí misma, pues porque cada quien va a decir que él manda, ¿no? Entonces lamentablemente se tiene que confiar en el gobierno. Cuando funciona eso, la gente se tiende a calmar y a decir, ok, sucedió lo que esperábamos, como es el caso, que se arrestó a la implicada, ¿no? Pero cuando no pasa, la gente empieza a tomar justicia por mano propia. A este señor, al de la colonia Agua Azul, le incendiaron la casa. A ver, yo no estoy diciendo que estuviera bien, pero sí, que bueno, pinche viejo.
1: No, definitivamente esa es otra persona que tiene problemas psicológicos y que fue incendió un hogar. Entonces, hay que saber distinguir entre...
0: O sea, no estoy incitando al odio.
1: No, para eso está el gobierno.
0: Yo
1: para
0: no voy a quemar casas.
1: Las consecuencias, exactamente.
0: Yo no voy a quemar las casas, pero a ese güey le quemaron su casa por también ser un pasadito de lanza con los animalitos. Ya está en el bote, y lo que yo digo es que se tardó en entrar al bote porque su colonia no era tan irrelevante, no era un político ni alguien de dinero, entonces pues se fue haciendo por un lado. Eso no está chido. Ahora, este caso levanta mucho la atención porque es todo lo contrario, donde sí hay mucha relevancia tanto política como social, e inclusive en el ámbito empresarial, de tanto restaurantero como de negocios. Entonces, qué bueno que eso fue un caso expedito, o sea, ya se arregló muy rápido, eso hay que decirlo, más rápido que otras cosas, otras situaciones, pero no qué bueno que en otros lados, si pasa en otra colonia, allá nadie diga nada. Yo les recomiendo, y ahorita que es lo que vimos con redes sociales, que inmediatamente se pudo sacar este caso a la luz, incluso a llegar hasta internacionalmente, es que en cualquier colonia que esté, donde ande usted, si nota un acto de violencia contra quien sea, vaya, un
1: contra
0: animal o una
1: persona.
0: Contra
1: cualquier ser vivo, ¿eh?
0: Exactamente, contra cualquier ser vivo. Denúncielo inmediatamente a los canales de seguridad, como es el 911, pero no se quede ahí. Póngalo en todas sus redes sociales, póngalo en todas. Llámese Facebook, Twitter, Instagram, TikTok, Snapchat, MSN Messenger, MySpace, los que ya no existen también.
1: Correo electrónico,
0: sí,
1: mande
0: sí,
1: una cadena.
0: Mándelo por Yahoo, por todos lados. Usted.
1: Señales de humo y todo.
0: Literalmente, usted peínese. Peínese gacho y créame que con eso vamos a poder llegar a mejores instancias para, pues vaya, poder. Saludos para ti, también un saludo, un abrazo para ti. Para que la gente también sienta que su apoyo funciona. Que levantar la voz, para empezar, no debe de dar miedo y que sí tiene un efecto positivo en las acciones que van a tomar después la sociedad, tanto gobierno como sociedad, como policía municipal, estatal, federal, etcétera, ¿no? Porque no decir lo que está pasando ayuda mucho a que nadie, a que nunca sucedió.
1: No, y hasta cierto punto roza con la complicidad, o sea.
0: Exacto.
1: Ese es el
0: y creo que sí hay un término, ¿no? O sea, por quedarte callado sí hay un término como de complicidad. Uh-huh. Por miedoso, ¿no?
1: Sí, complicidad pasiva, algo así.
0: Sí, algo así como pasivo.
1: La carrera no se me pegó lo suficiente para acordarme de eso.
0: Sí, pues acuérdense que aquí no somos expertos en absolutamente nada.
1: Nosotros normalmente le decimos que somos ignorantes en los que estamos tratando de hacer.
0: Le estamos informando.
1: Desinformando.
0: También. Pero con toda la información correcta, hecha por los que sí saben hacer la tarea. Uh-uh. Y con nuestras opiniones que esperamos les gusten. Para eso es este programa. Donde en estos primeros bloques, pues no tenemos algo bonito que platicarle. Es algo que tiene que decirse. Y que no podemos hacer chistes o mofas. No porque. No sea bueno, digo, hay veces que hasta en un funeral hay alguien que hace chistes, que ese sería yo. Pero esta situación indigna terriblemente, tanto que...
1: Los vamos a tener que mandar a corte.
0: Vamos a mandarlos un corte indignadamente, pero regresamos para cerrar el caso de Rocky, despedirnos y volver a las noticias, que sí nos vamos a reír, porque hay mucho de qué reírse.
1: Sube.
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0: Estamos de regreso, gente, aquí en su programa, en Trío de Cuatro de ADN Radio 92.1 FM. Y vamos a cerrar el tema del buen Rocky, que pues descansa ya en paz, después de haber tenido unos últimos momentos atroces. Pero en el cielo de los perritos estamos seguros que no ya. Solo está bien recibido, ha de estar bien contento y está corriendo con todos sus nuevos
1: está
0: amigos.
1: Está con una familia que sí lo quiere.
0: No se merecía esta familia el buen Rocky. Y nadie se merece a esta familia, repito, ni de vecino. Entonces, para cerrar el tema, pues esta persona, bueno, no es porque no es persona. Esta basura está ahorita en el penal. Esperamos se desarrolle la información en los siguientes días para saber cuál va a ser su sentencia. Inclusive, si hay otro caso o detallito así como de que hay un manejo de influencias, que porque el señor estaba en el gobierno, es empresario, el hermano también, o que le ayude a alguna persona del gobierno actual, pues no dude que nos vamos a ensañar con eso, porque pues no se vale. Justamente hoy dijo el alcalde Javier Díaz, se va a hacer en el cabildo, en sesión de cabildo se aprobó hacer un monumento, una estatua para Rocky. No sé dónde la van a poner, eso sí no tengo la información.
1: Un parque de perros yo creo que va a ser lo más
0: apropiado. Estaría muy chido donde pasean a los perritos. Pero bueno, ya se aprobó. Entonces, vaya, pues es un buen recordatorio, como todos los monumentos que existen, de algo que sucedió, en algunas ocasiones conmemorativos, en algunas ocasiones como lo es esta. Un recordatorio de cosas que no deben volver a pasar. Para eso funcionan, para eso sirven. Y esperamos que los y las involucradas, habiendo dicho ya quiénes son los conocidos, quién sabe si hay gente detrás del telón, pero todos y cada uno derechito y agarrados de la mano se nos vayan a chingar su madre, porque eso es lo que se merecen. Y si es por el medio legal, que es en el penal, pues adelante. Y los que no tienen un delito tan grave, que también paguen el precio que cueste el delito.
1: Sí, así sí. De fácil. Ahorita hiciste bloqueos, vas a pagar las consecuencias de esos bloqueos, ¿verdad? Y a los demás que vayan formando parte de esto, o sea, ahorita nosotros ya nos están removiendo bloqueos, gracias a Dios, cambiando un poco ya la nota para
0: sí, volviendo
1: ir haciendo transiciones.
0: A lo natural, descansa en paz, Rocky, vamos a las noticias generales.
1: Descansa en paz, y ahorita la otra cosa que ya nos levantaron de bloqueos es ahora ya podemos decir FIFA, Mundial.
0: Fútbol,
1: el FanFest.
0: El FanFest.
1: 2026, aparentemente, hasta nos daba miedo decirlo también.
0: Todo porque, pues, a final de cuentas, ya se acabó el Mundial. Uh-uh. Todas las morras que fueron FIFAs por un verano, que se emocionaron y que dijeron, ay, me gusta mucho el fútbol. Gracias por apoyarnos a los que nos gusta, uh-uh, porque nos divertimos mucho con este Mundial, a pesar de los resultados de México. Yo creo que México jugó muy bien.
1: Sí, o sea, la verdad es que
0: tuvo muy buena participación.
1: Llegaron invictos hasta ese punto y luego sí. Todo se derrumbó.
0: Digo, una excelente participación, un muy mal resultado, pero vaya, pues estamos contentos con el desempeño, ¿no?, de nuestra selección. Selección, ¿cómo decir selección?
1: Sí, no sabía que eso no se podía decir. Sí, qué pues, bueno que nunca lo
0: dijimos. Sí, no lo dijimos. Y bueno, el Mundial se acabó justamente este domingo de esta semana, con la victoria de España sobre Argentina. Adiós Messi, fuck Messi. Digo, cuando yo lo vi llorando dije, ya, güey, está chillando el autista ese. O sea,
1: dentro de lo que cabe, hasta los últimos dos partidos sí se pasaron de lanza con eso de que meten más goles en los últimos minutos.
0: En el 90. Y sí, sí, o sea, nos comentan por aquí en el WhatsApp. Y sí, sí. No, pues y sí, fue y sí, hostia, para los españoles. Que
1: y también valió chat.
0: Que ganaron, ¿no? Ganaron los españoles.
1: No, sí, cierto, Argentina era la que andaba.
0: Sí, Argentina perdió. Sí, Javi, infórmate antes de venir a la radio.
1: No, ahorita me hice bolas, me cuadrapié porque ahorita me gusta también tener el comando de la música, entonces.
0: Ok, tú choca la música.
1: Trato de no descuidar las dos cosas al mismo
0: tiempo. En fin, ganó precisamente la selección española, por fin un trofeo para Lamine Yamal, que fue el que
1: estuvo. Ah, que se va a casar, me dijo mi esposa, ya. Sí, se pues, comprometió y todo.
0: Digo, después de, o sea, si ganas el Mundial, ese día en la noche será Pancho. A huevísimo que
1: le
0: sí.
1: Le tocó sobre.
0: Sí, pero clarísimo que sí. O sea, si ganaste el Mundial, esa noche hay caricias. O sea, forzosamente esa noche va a haber besos y caricias.
1: Ahora hay amor prohibido porque según la Biblia no podemos. Hasta yo sé que sí, ahí para qué te digo que no, pecador. No, pecador he sido y pecador.
0: Ya, pues si no existiría Biblia, hay que ser pecadores.
1: Pero no, no, la verdad es que ahorita ya muchas felicidades a todos los que participaron, a nosotros también de ser parte de todo este despapalle. La verdad es que la ciudad no pudo haber soportado más ese tipo de eventos.
0: A la que no felicito precisamente es a la de siempre, Shaoria Claiborne.
1: Ah, la señora
0: Claiborne. Fíjate que, digo, nunca fue a la inauguración, cuando fue en el Estadio Azteca o Estadio Ciudad de México, no fue a la inauguración, pues le da miedo que la ataquen, pero sí fue a la premiación de la final.
1: No, no, tenía que ser parte ahí de todo la faramalla, a pesar de que
0: pues, dijo no que no iba, dijo que no iba a ir. Digo, como país, como México es país sede,
1: sí,
0: no, es importante los tres países, sus dirigentes, ¿no? Pero no estuvo presente en la propia inauguración, que fue aquí en Ciudad de México. Entonces, pues,
1: Trump estuvo en la inauguración, es una pregunta que yo tengo.
0: Fíjate que yo creo que sí, pero no te tengo la información en este momento.
1: Ah, ahí lo checamos.
0: Pero me imagino yo que sí, o sea, uh-huh. diría que sí. Ahora, bueno, sí fue a New Jersey, donde fue el último juego, y ahí, bueno, ella le tocó entregar trofeos junto con Donald Trump, Gianni Infantino, el primer ministro canadiense Mark Carney y el rey Felipe VI de España, nuestra natal España. Algo que sí me dio mucha risa es que la raza que pasaba a recibir su trofeo, cuando se lo daba Claudia, como que no, ni la querían saludar. O sea, qué bueno, pero ni la querían saludar.
1: No, pues que, de los tres países, la verdad es que pues, todo el mundo nos voltea a ver un poquito por abajo y nosotros tuvimos la oportunidad de...
0: Pero me refiero a los españoles.
1: No, o sea, por eso voy al punto uh-huh. también. O sea, esto tiene mayor contexto y es algo donde, por eso nosotros como país y como... Ahora sí que nos tocó a nosotros allá en Monterrey ser sede de los partidos, era representar la mejor cara que podemos dar para nuestros vecinos y tratar de ir aclimatando cada quien con su propio granito de arroz, todo el despapaya que trae el gobierno también con el tema de aranceles. Entonces, pues sí.
0: Que no gusta por ese lado, porque uh-huh. digo, vamos a seguir hablando de la corrupción de la FIFA, que ya se puede decir FIFA. Así. Y nada más cerrando la parte FIFA, ahorita ya vamos a pasar a las cosas divertidas, pero porque Gianni Infantino públicamente le agradeció exclusivamente a Donald Trump. Lo felicitó y le dijo que gracias a él este mundial había sido tan exitoso como llegó a ser, declarándole que los estadios llenos, que la presencia de los aficionados, de las ciudades sede, vaya, dijo ciudades, no solo el sí, país de Estados Unidos.
1: El plural abarca a todos.
0: Dijo que todo se debía gracias a la colaboración de Donald Trump. Y pues esto obviamente nos deja el mal sabor de boca de la corrupción, de decir que una institución, o bueno, federación, que es deportiva, pues los nexos, que siempre lo hemos sabido, digo, hay una película de eso, la de México 86, o sea, siempre se ha sabido, nada más que pues lo hacen cada vez más descarado y quieren que uno sea cada vez más estúpido, no se va a poder, que tienen vínculos con los gobiernos y pues que se echan la mano, como pasó que Donald Trump quitó una tarjeta roja.
1: Sí, no, ahorita me regreso a la tarjeta roja, pero dando en el clavo en el punto es, nosotros también como país tenemos que pagar por las consecuencias de nuestros actos, o sea, esos argumentitos donde dicen de que no, es que ese tipo de, digamos, de medio organizacional genera mucho trabajo para comunidades, esto y otro, eso no es una justificante para no ir detrás de esas personas. Entonces, ahorita eso es algo muy delicado que tenemos que entender, esto no es necesariamente Estados Unidos a fuerzas exigiéndonos que hagamos como país algo al respecto. Es, oye, estas son las consecuencias de sus actos, no quieren hacer nada, no pasa nada. Y aquí es donde nosotros tenemos que exigirle al gobierno, oigan, hagan algo. No podemos nada más dejar que las cosas sigan igual. Y es ahí donde nosotros también tenemos ese voto para poder ejercer y decir, oye, este es el tipo de responsabilidad social que quiero que tengamos como país. No de podemos hecho, estar apoyando
0: hay, eso. Hay ahorita una babosada que está circulando en los medios de comunicación, en las redes, porque un grupo de argentinos, y a través de la plataforma change.org, está juntando firmas para repetir la final. Digo, perdieron.
1: No, es como cuando AMLO andaba con eso de que voto por voto, casilla por casilla.
0: Sí, y después de tantos años sí ganó el güey, para nuestra mala suerte. Pero sí, hay una campaña de aficionados argentinos que está reuniendo firmas, solicitando que se repita la final, asegurando que el encuentro necesitaba repetirse porque no se jugó de manera legal. Entonces, a ver, yo te voy a decir como mi opinión muy personal que eso es una tontería. Pero ahorita ya nada me sorprende.
1: No, o sea, se sacan el as bajo la manga y estás viendo, mira, que están los cuatro ases en la mesa.
0: Donald
1: y sacas
0: Trump
1: otro.
0: Inventó la tarjeta naranja. O sea, la de Oye, es que le pusieron roja a un jugador de la selección americana. Ah, pero me habló el presidente y quiere que se la quite. Bueno, quítasela.
2: Sí, pues no, no me sorprende. Le debo un favor.
0: No, o sea, cosas que no se pueden, güey. No
2: que
0: me
2: no hace ningún sentido, como quiera valer un cheto. O sea, pero...
0: o sea, perdieron, ya ni modo, uh-huh. Ya. De hecho, se está declarando a Messi como el MVP, ¿no? El mejor jugador del Mundial. Que a ver, no me incomoda en absoluto, jugadorazo.
2: Yo me iría por Haaland.
0: Bueno, Haaland, nada más que, bueno, la no, trayectoria de Messi, ¿verdad?
2: Uh-uh. Sí, y, no, no entiendo.
0: Lo están proponiendo, ¿verdad? O sea, uno no es el que vota a fin de cuentas. Uh-uh. Pero lo que ni de chiste, o sea, no, no me jodas. O sea, repetir la Mundial, o sea, volver a jugar.
2: A lo mejor. Y, bueno, lo dudo mucho porque es un despapalle conseguir a todos los jugadores otra vez.
0: No, o sea, ya
2: casi. Este, un amistoso, país, pero nada.
0: No, ya se ponen a sus países, o sea. Y no, no, no existe un...
2: O sea, vacacionar con todos sus millones, o sea, ya...
0: Sí, de hecho, se ganaron, creo que 56 millones de dólares la selección de España. Claro, esto antes de impuestos, ya les diremos después cuánto les quedó. Pero bueno, esto en el tema del Mundial, que ya podemos decir la palabra Mundial.
2: Ya podemos decir FIFA y FanFest y todo. Si tienen anécdotas o algo
0: de
2: que
0: hecho,
2: nos quieran contar...
0: Ya lo podemos decir porque justamente ya no importa.
2: Ya, ya es noticia pasada.
0: Ya ni vamos a hablar de eso.
2: Nada es más. La última vez que vamos a escuchar esto de parte de nosotros.
0: Sí, porque pues se acabó este domingo, entonces fue esta semana, por así decirlo, pero la siguiente semana pues ya cero que ver el Mundial. Nos vemos en 4 años.
2: Sí.
0: Aunque estaban diciendo que lo querían hacer cada 2. Ya, pues,
2: ay, nada, eso ya nada más es por
0: pues es juntar feria, claro que sí. Pero bueno.
2: No, para eso hay otras copas, está la Champions, la Eurocopa. Y
0: sí,
2: no
0: sé de cada país.
2: O sea, fútbol ya hay. No tienes que hacer un Mundial a fuerza.
0: Que siempre ha habido. Uh-uh. Fíjate que se está hablando también mucho de esta película nueva, The Odyssey, de Christopher Nolan.
2: Ah, Rubí me dijo que quería ir a verla. Mi amor, el fin de semana.
0: Yo no la he visto todavía. O sea, no la he visto. A ver, no hay spoilers, porque al final de cuentas la Odisea, pues, tienes un libro de 3,000 años, ¿verdad?
2: Sí, sí, sí, o sea...
0: Ya sabemos qué pasó.
2: Definitivamente, uno va con la expectativa de no acordarse de nada.
0: Sí, o sea, y hay 1,000 versiones de la Odisea, o sea, uh-uh. Esta va a ser la de Christopher Nolan, que, bueno, como director muy, muy respetable.
2: Y muchos premios.
0: Exactamente. Digo, él decidió el casting, todo, o sea, pues todo sale de su cabeza, incluso, digo, es una característica de Nolan... que no le gusta para nada utilizar ningún tipo de CGI ni de...
2: Qué bueno, la verdad es que pantallas. Abusan mucho de esos medios.
0: Nolan le gusta, sobre todo en temas de locaciones, vaya, no usar un escenario verde, que si hay agua, está en un lugar con mar en un lado, ¿no?
2: Es costoso, pero vale la pena.
0: Sí, es muy costoso, y es un equipo de scouting donde digas, oye, pues quiero grabar en el mar. Sí, pero ¿en qué país, güey? A lo mejor en el mar, en la Barceloneta, en Barcelona, o en Nueva Zelanda, güey. O sea, en fin, esto es un detalle que él tiene, o sea, que le gusta grabar en las locaciones que literalmente se parecen a lo que el guión está planeado. O sea, es decir, si esto había una ruina, que sean ruinas de tal edificación, ¿no? Tal civilización. Y algo interesante es que, vaya... se debe de ver esta película, o sea, bueno, se invita a verla en un formato de 35 milímetros, o sea, en True IMAX. No todos los cines tienen True IMAX, hay que decirlo.
2: Pero siendo Christopher Nolan, vale la pena.
0: Es correcto, sí, yo buscaría, o sea, es más, creo que aquí en Saltillo no hay, una disculpa para la raza, pero a lo mejor no hay aquí en Saltillo. Se dice porque en el formato que se grabó, que es para True IMAX, con los milímetros de los lentes que se usaron, la imagen se ve mucho más amplia. O sea, estás viendo la misma película, pero se amplía muchísimo más la imagen. Ahora bien, si la ves normal, digo, en una sala de cine de aquí de la ciudad, en un Cinépolis, en un Cinemex, donde usted guste, no te vas a perder la película. O sea, la vas a ver de todas maneras. Nada más que va a estar la imagen adaptada al tamaño de la pantalla. Es decir, se van a perder ciertos detalles que este señor director pues
2: quiere
0: contempló.
2: Que veas.
0: Sí, que le gustaría, porque a él le gustó. Uh-huh. Que también Nolan, pues digo, tiene sus fetiches raros el vato. Y que él lo hizo así. O sea, le gustaba ese cotorreo. Dijo, a mí es como me late, pues bueno, sobres, dale. Entonces, si la ves en un cine regular, a lo mejor no sabías esto y ya la viste, buscas verla otra vez. Si la ves en True IMAX, que sí, me imagino que en Monterrey es donde hay True IMAX.
2: No sé si en Saltillo haya, pero allá en la
0: aquí,
2: galaxia.
0: Aquí
2: de
0: hay
2: Monterrey,
0: pantalla sí, IMAX, pero True IMAX, que es distinto, porque es mucho más amplio, es un ultra widescreen, es donde se ve todos los detalles que a lo mejor no se van a notar en una pantalla de cine normal. Pero repito, igual viste la película, además la historia es la misma, ¿no? O sea, ya sabemos que Odiseo se va como 20 años y se regresa porque alguien se estaba comiendo a su vieja. Ahí está.
2: O sea, no hay ya, de otra, ¿verdad?
0: Sí, o sea, se pela 20 años. Es más, si le dice a la raza de que, los invito a la Odisea. Y todos dicen, ¿qué es la Odisea, Odiseo? Ah, pues es una expedición de muchos años que vamos a hacer y que se llama así por el único sobreviviente de la misma. ¿Y todos qué?
2: O sea, yo no quiero ir para allá.
0: Entonces nada más tú sobrevives, Odiseo.
2: No, pues sí,
0: ya se le resumí, de eso se trata. Pero bueno, pues tienes la actuación de ahí de Tom Holland, de Matt Damon, de Anne Hathaway. Vaya, hay nombres muy importantes, sí, de Hollywood. Entonces yo creo que va a ser una buena opción. La verdad, yo en lo personal no me la quiero perder. Sé que dura como 3 horas. Uh-huh. Para que vaya pues sin sueño. Que yo ya sí, me he quedado dormido en el cine.
2: No vaya a cenar antes de esta, es de para ir después de, porque si no se va a quedar jetón. Sí,
0: vaya de que a las 5 de la tarde. Sí. Para que salga a las 8 y luego ya cena.
2: Sí, no, porque si no
0: va a ya como... bien honesto, digo, ya señor, yo sí me he quedado jetón en el cine. Ya
2: no, ya nos pasa, y sobre todo cuando agarras acá el VIP.
0: Sí, pues te acomodas y te puedes quitar los tenis, güey. O sea, está muy a gusto.
2: Sí, la
0: muy es que a gusto,
2: sí.
0: Y luego te traen unas bongles.
2: Ay,
0: y una crepita.
2: La crepa es increíble. No, las palomitas con Doritos.
0: Ojalá nos patrocinen, mano, ahí los de Cinépolis, porque está muy chido Cinépolis, la neta.
2: No, sí, la verdad es que ahorita, de hecho, tenemos que mandarlos con nuestros patrocinadores a los anuncios.
0: Y ojalá Cinépolis sea uno de ellos.
2: Ojalá. Échale, si nos está escuchando alguien de Cinépolis, por favor.
0: Sí, John Cinépolis.
2: Invítenos. Ahí queremos estar.
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4: 19 horas en punto. Recibiendo transmisión del módulo meteorológico. 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
3: El reporte del clima para este viernes es el siguiente. Iniciamos el fin de semana para Saltillo con una temperatura mínima de 17 y una máxima de 31 grados. En Ramos Arizpe el sol prevalece con temperaturas cálidas con una mínima de 19 y una máxima de 31 grados. Para Teaga intervalos de nubes y sol con una temperatura mínima de 16 y una máxima de 28 grados. Ha finalizado el reporte del clima. Informó Lili Poblano, meteoróloga y navegante de ADN. 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

0: Bienvenidos de regreso, estamos aquí
1: ya
0: otra
1: andamos,
0: vez.
1: Andamos, racita.
0: Acuérdense, estamos en ADN Radio 92.1 FM, la radio diferente, www.adnradio.com.mx. O si nos quiere pedir alguna canción, que no se la vamos a poner, insultarnos, que sí lo vamos a leer.
1: No, yo sí se las pongo. Si me la mandan el nombre del artista y la canción, sí.
0: Yo no se las pondría, pero Javi anda de buenas.
1: Sí, ahorita que ando dominando la nave, sí, trato de meterme aquí.
0: Si quiere una rolita, nomás acuérdese que va de fondo en lo que estamos platicando.
1: Exacto.
0: Y si nos quiere decir de cosas, algún comentario sobre las noticias que ya llevamos dichas, o cotorrear con nosotros, ahorita vamos a terminar con el tema del cotorreo. No se les olvide que nos puede encontrar en él.
1: 844-294-3009 y también en el 844-294-3009. También nos pueden encontrar en la 92.1 ADN, la radio diferente. Y por último, Hugo, en la página web, nomás porque hace rato la dije mal.
0: Sí, es www.adnradio.com.mx. Ahí nos puede escuchar en línea todos los jueves de 6 a 8 o en la 92.1 FM. Nos comenta aquí, yo creo que este mensaje era para ti, güey.
1: A ver.
0: Es que dice, a mí sí póngamela, pero en la cara.
1: Guay. Señor, por favor.
0: O sea, bueno.
1: Si quiere.
0: Si gusta venir, aquí estamos en Allende,
1: Sí, no, aquí, pero, yo la verdad no, pero Hugo, o sea, se está ofreciendo amablemente.
0: Somos dos,
1: ¿eh?
0: Somos dos.
1: O sea, nosotros estamos desnudos aquí en la cabina, pero eso es diferente.
0: Aquí en el trío ya estamos encuerados.
1: Aquí no acercamos nada a nadie, nada más estamos como Dios nos trajo al mundo.
0: Y se la ponemos. Es más, como Javi viene de Monterrey, pues, digamos, o sea, el producto Javi lo trae de fuera. Porque pues no vive aquí, o sea.
1: Bien importado.
0: Sí, es importado, o sea, lo trae de fuera.
1: No, banda, ya saben, aquí nos pueden contactar, echar cotorreo, ahora sí que lo que nos quieran poner, anunciar, a lo mejor alguien quiera proponer matrimonio por la radio, no sé, algún fletao.
0: Puede ser, de hecho, ahorita te voy a decir por qué aquí en Coahuila no quieren hacer eso. Pero primero te voy a decir que hubo otra manifestación, esta por temas laborales, aquí en el Boulevard Isidro López Ertuche, que colinda con la calle Luis Donaldo Colosio. Y esto porque recientemente supimos que cerró Palliser Saltillo, esta empresa que se ubica ahí en el Boulevard López Ertuche, y se perdieron alrededor de 900 empleos. Dice Cristian que la de Crazy Train.
1: Esa sí me la sé.
0: Sí, la de Crazy Train de Ozzy, que Dios lo guarde en su santa gloria, porque Manuel lo mató.
1: Mira, aquí
0: el Mysterious Mustache Man, still on the loose and very dangerous man. Es correcto, Chris.
1: Sí, no, hay, es un hombre de cuidado.
0: Sí, no se le acerque a ese señor. Y bueno, como que te comentaba, se perdieron alrededor de 900 empleos en la planta Palliser que cerró. Esto pues derivado, a ver, tenemos desde que inició el año, cuando se corrieron como a 2500 en General Motors, se perdieron muchos empleos también, pues en una cadena, ¿no? Corrió Magna, Stellantis, etcétera. Esta ocasión fue el turno de Palliser Saltillo, que cerró. Uh-huh. Y todo se debe pues a esta situación, obviamente, entre los aranceles, reubicaciones.
1: Son tiempos difíciles.
0: Como fue el tema que hablamos de la Toyota, ¿te acuerdas?
1: Uh-huh. La Totoya.
0: Reubicaciones, que tiene que ver con los aranceles, pero pues ahí es geográfica, ¿no? Te quito de aquí, te mando para allá.
1: Sí, el trabajo ahí está, nomás que ahora pues se lo está repartiendo otra gente. Y la verdad es que ahorita también hay que tomar en cuenta, no sé hasta dónde llegue la fuga de cerebros que habíamos comentado.
0: Así
1: que
0: es.
1: Se decía, porque la raza, o sea, mucha de la gente que estaba trabajando aquí, la más, le dijeron, oye, pues vente para acá y acá ahora te vamos a pagar en dólares. Y acá tu casa. Y acá
0: algunos, no tantos.
1: No, obviamente no a todos. O sea, la mano de obra es una parte es indispensable y otra parte no. Y esa es
0: correcto.
1: La parte en la que nos pega a nosotros a nivel país y a nivel estado.
0: Sí, en la economía nacional, a fin de cuentas. Y aquí como ciudad, que es lo que hay que hablar de aquí de Saltillo localmente, la pérdida de empleos, por las razones que usted quiera. Porque, pues digo, motivos habrá. Pero eso está generando, pues lógicamente que vienen las ferias de empleo. Y en las ferias de empleo, pues, ¿qué se busca? Pues conseguir chamba, ¿no? Uh-uh. Pero en las ferias de empleo, tú ibas y pues estabas ahí en los stands de varias plantas, empresas, y pues te entrevistan, ¿no? Pero ahora hay que conseguirle empleo a los más de 3,000 que corrieron, más los otros que desde antes no tenían jale, güey.
1: Sí, o sea, ahorita.
0: Es un chorro de gente.
1: La juventud que va saliendo de la escuela.
0: Lamentablemente, sí.
1: Va a estar de su vida. Ojalá que les guste trabajar de agrapa, porque ahorita va a haber mucha más oferta de la que había.
0: Se quejaron hace poquito grupos de jóvenes recién egresados. Precisamente, te hablo, por ejemplo, en la industria automotriz, jóvenes ingenieros egresados de alguna ingeniería, como puede ser mecánica, mecatrónica, mecánica eléctrica, etcétera, pero pues argumentando que los sueldos que les ofrecían eran de practicantes. Yo sí les voy a decir una cosa, chavos, a ver, cuando entras no te pagan chido.
1: No. O sea, no, tienes que aguantar. No sabes nada. Alguien tiene que dedicar todo su tiempo.
0: Sabes lo de la escuela, güey, nada más.
1: Para eso son las prácticas, para que lo hagas de agrapa.
0: Pero hay que aguantar vara y, pues, de alguna manera se empieza.
1: Yo lo que más recomiendo, y yo no lo hice, así que ahí cada quien agarra este consejo de la forma que mejor le convenga, pero lo que he visto a muchos compas que le ha funcionado es de estar brincando de chamba en chamba, buscando mejores posiciones ya con el expertise de los diferentes trabajos que vas agarrando. Entonces,
0: fíjate que yo les recomiendo eso. Se me hace una grosería.
1: ¿En serio?
0: O sea,
1: raza. Yo tampoco lo he hecho, pero.
0: En esta raza que dura 2 meses en un jale y se cambia.
1: No, tampoco te pases de tuestero. O sea, ahí es de, oye, por lo mejor te desarrollas, llegas al punto cúspide del trabajo donde estás llevando a cabo y dices, oye, quiero buscar nuevos horizontes, seguir creciendo, y con tiempo avisas para que busquen un reemplazo, y todo eso es ir delegando el trabajo
0: y siendo profesional, ¿no?
1: Porque exactamente, o sea, formas de hacerlo hay, esa es la que yo he visto.
0: Comentan por aquí, dice, hasta para las prácticas está cañón, y sí, o sea, conseguir las prácticas también, ahora es más difícil pues precisamente por esta situación, pero no solo eso, lamentablemente, según también los datos de el INEGI, la gente de Coahuila, pues, nuestros ciudadanos de aquí del estado, considera que es necesario alrededor de 21,900 pesos al mes para cubrir las necesidades tanto de casa, alimentación, vialidad, movilidad, perdón, etcétera, ¿no? O sea, digamos, los gastos al mes necesarios, que con 21,900 pesos mensuales de sueldo es lo que debería de alcanzar para cubrir todos estos gastos.
1: Lamentablemente, eso es que no haya sorpresas.
0: Lamentablemente, el salario mínimo promedio aquí en Saltillo es de 14,115.90. O sea, lo que considera la ciudadanía experta, porque son los que viven la situación, argumentan que se ocupan 21,900, mientras que aquí se ganan en promedio 14,115.90. Esto quiere decir, pues, es una brecha completa que divide los altos niveles de necesidad contra los niveles de oferta que se le están dando a la población, que vaya, eso afecta a final de cuentas es la economía general. Entonces, para esta situación, pues no hay mucho que desde aquí podamos nosotros decirle, más que esperar que la situación mejore, que el tema del T-MEC vuelva a estar como debería de estar.
1: Está estable, para eso se supone que es ese contrato, no para estarlo revisando cada año.
0: Con una estabilidad, es correcto, con una estabilidad. Porque también se notó en base a la Encuesta Nacional del Bienestar autorreportado, se describe que hay un incremento así, pero macizo, en soltería, unión libre, separación y divorcios. Mientras que aquí en Coahuila, lo que va a superar la baja es la unión formal, es decir, pues el matrimonio, ¿no? O sea, esto habla de un cambio demográfico y cultural en la manera en que se está viviendo. Yo creo que derivado de todo lo que les acabamos de decir, que hay falta de empleos, que no se completa con el sueldo, etcétera. En general, esto hace que o están todos solteros, o vaya, a lo mejor sí tienes chava, pero es tu roomie. O sea, no se busca ya matrimonio.
1: Ahorita es algo bien complicado porque también de repente uno busca juntarse con otra persona para bajar el costo de vida teniendo un mismo espacio para compartir. Y luego hay raza que por la pura situación económica tienen diferencias como pareja, pero tienen que seguir viviendo juntos porque pues la economía no da para más.
0: Sí, eso es donde un problema.
1: Está bien, gacho.
0: Y, o sea, hay que pagar la renta y todo eso, dice aquí mi compadre Charlie. Dice, otro punto importante, el por qué los sueldos están bajos es porque, claro que sí, no sé si sea legal, ya podemos decir chirigüillos o no podemos decir chirigüillos.
1: No,
0: porque
1: sé.
0: Si no se puede, pues entonces no lo dije.
1: No.
0: Pero si sí se puede, sí lo dije.
1: ¿En qué momento lo prohibieron? Yo no creo que...
0: No, sí lo prohibieron. Es que ve las noticias.
1: No, o sea, pues, sí, o sea, una cosa es que ha estado en las noticias y otra cosa es que realmente ya lo hayan puesto en la ley.
0: Dicen, no sé si estaba ya prohibido. Jorge Farías dice...
1: paga su multa, ¿eh?
0: Ya es jueves, banda Max. Jorge de cada semana. Jorgito, qué bueno que estás aquí. El Alecuín también dice
1: saluditos.
0: Alecuín dice, yo estoy felizmente casado. Sí, y nos da yo mucho también. Gusto. De hecho, tu boda estuvo muy divertida. Dice, buenas tardes, amigos. Ya para poder alcanzar el gasto tienen que trabajar los dos. Sí,
1: sí.
0: Es este la,
1: y a veces ni así,
0: La necesidad. La necesidad básica. Estamos hablando del nivel más básico de vivienda, que es el de 21.900 pesos al mes. Y sabiendo que el promedio aquí en Saltillo es de 14.115.90. Dice aquí nuestro compadre Charlie que a él le tocó emigrar a otros estados porque pues no había chamba para él precisamente, y que ya con el tiempo regresó con un buen salario. Nos da mucho gusto que hayas podido regresar, Charlie.
1: Sí, qué bueno.
0: De hecho, esa es la intención, ¿no? Que aquí se puedan generar buenos empleos, y de hecho está creciendo todo. O sea, está habiendo inversión en la industria. De hecho, se va a abrir industria nueva a partir de finales de este año, porque pues ya están las noticias del gobernador. Y lo que uno espera es que la situación económica y social de aquí del estado, hablando ahorita aquí de Saltillo, pues mejore ampliamente para la gente que vivimos aquí, porque pues de aquí tenemos que hacer nuestra despensa, pagar nuestras rentas, echarle gasolina al carro, en fin, si tienes hijos, pagar colegiaturas.
1: Y para el gobierno es ganar todo. Más impuestos también, ¿verdad? O sea, entre claro. Más gane uno como persona.
0: Digo, pues mientras no suba el porcentaje de impuestos, ¿no? O sea, que se quede donde está.
1: Más que nada el estilo de vida, ¿no? De que, o sea, la inflación, a cómo va y todo, que sí, sea pues algo.
0: Cada año, que eso ya es del gobierno federal, que no sirve para un carajo.
1: Exacto.
0: Pero, aquí en Saltillo, hablando de la manera más local, pues ver que esta brecha no es beneficiosa para la gente de aquí de la ciudad, sabiendo que si la necesidad básica es de 21.900 y se ganan 14.115, pues hay una diferencia considerable entre lo que se percibe contra lo que se necesita. Y para cubrir esa brecha, pues la gente precisamente lo que hace, además de que trabajan, si hay una pareja, trabajan ambos, tienen a lo mejor dos o tres trabajos. Y eso porque se necesita cubrir la necesidad. No porque no le llegues, no le vas a apuntar. Sí. Digo, pues la renta igual la cobran.
1: Y, sí. Y como decían uno de nuestros radioescuchas, también hay gente que viene de fuera, de pueblitos, buscando salir adelante. Y a veces viven 10 personas en un mismo departamento, todos amontonados, con tal de tratar de bajar el costo del estilo de vida aquí, y mandar dinerito allá para sus tierras, porque pues que sin querer queriendo, pues la necesidad llega también hasta esas partes recónditas del país, y empieza a venir más gente, pues buscando oportunidades, porque a veces uno no entiende hasta dónde se extiende que la gente ya no tenga la capacidad adquisitiva de poder, no sé, comprar producto local, de las tierras allá de cultivo y todo. O sea, todo afecta.
0: Sí, al final de cuentas es un problema social, porque se nota en todos lados. Dice aquí Richo, los sueldos son más bajos y los precios cada vez más caros. Dice, desde que compré mi casa, todo el salario se va para allá. También nos comenta por aquí, dice, es muy caro vivir en Saltillo y los sueldos no son competitivos. Saludos, amigos, saludazos, mi hermana.
1: Saludotes.
0: Aquí para el buen Ramiro. Y sí, de hecho, ya hay estudios económicos donde la vivienda en Saltillo, o sea, o el estilo de vida general, se ha vuelto mucho más caro, inclusive que zonas de Nuevo León. Entonces, ante esta situación y derivado también del problema social que tenemos, y a ver, no tiene nada de malo irte de donde vives a buscar chamba a otro lado. De hecho, pues es un estado de supervivencia. O sea, digo, si te vas aceptando dejar a tu familia atrás, a tus conocidos, tus amigos, etcétera, por buscarte una vida digna en otra ciudad, pues la verdad es que yo te diría, es admirable. Primero, es admirable porque, digo, así como la raza que se va para Estados Unidos.
1: No, yo la verdad, es que no podría. Mi suegro es uno de ellos y qué fletado de su parte.
0: O sea, se admira y no dudo que allá, digo, pues no, de hecho no lo dudo. Justo en Estados Unidos los gringos dicen, es que estos mexicanos cómo vienen. Entonces, no voy a ir por el lado de decir, oye, es que no venga más gente a jalar aquí a Saltillo.
1: No.
0: Que venga la que quepa. Es decir, tampoco es bueno económicamente tener una sobrepoblación laboral, porque si se excede la oferta más que la demanda, no hay un equilibrio. Entonces, si no hay un equilibrio, pues ¿qué pasa? Que pues empieza a tambalear la economía, y la gentrificación hace exactamente lo mismo. Que es, oye, ¿por qué cuesta tanto un departamento? ¿Por qué un departamento cuesta

0: cuando se desestabiliza la tendencia general, y antes de que se vuelva a acomodar se tiene que estabilizar otra vez. ¿Cuándo va a ser? Se prevé que a finales de este año y durante el siguiente. Yo espero que pronto, porque pues a fin de cuentas afecta a todos por igual, inclusive, porque esto varía. Digo, ustedes saben que el precio de un tomate no es el mismo aquí en Saltillo que, no sé, en Tamaulipas.
1: No está tan lejos.
0: Ni en Monterrey. O sea, cuando la gente empieza a ocupar distintas zonas, cambian los precios de las cosas y afecta a los que ya vivían ahí. Sí. Por ejemplo, digo, sin jugarle ahí al vivo, pero productos coreanos son carísimos, pero porque ya viven muchos de ellos aquí.
1: Sí, hay mucha demanda.
0: O sea, son productos coreanos, pero también ocupan tomate, lechuga para cocinar.
1: Repollo.
0: Sí, y ahora subió eso también, porque esos vatos lo compran. Y no quiere decir que esté mal, pues con madre que lo compren, pero termina afectando a la gente que ya vivía aquí o que tiene toda su vida viviendo aquí. Entonces, al final de cuentas, pues es un problema social que, como cualquier problema, tiene solución, pero la solución no es correrlos a la gente.
1: No, para nada.
0: Es buscar la mejor manera de salir todos adelante.
1: Y nosotros vamos a buscar este corte comercial y regresamos con ustedes.
0: Venimos.
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0: cabidombía.
1: Estamos de regreso y también está de regreso un eventazo que les tenemos que decir en este momento. El Dale Mix ya regresó y aquí en ADN tenemos boletos para que vayan. Va a ser el próximo 15 de agosto en el Parque Fundidor allá en Monterrey.
0: Un evento en mi galaxia.
1: La galaxia cercana es correcto. A ver, la manejada lunar no está tan lejos.
0: No, pues yo por algo la hago una vez por semana.
1: Sin pedos, puedes ir a Monterrey al Parque Fundidora el 15 de agosto. Va a estar este Ozuna, Arcángel. Yo no sé quiénes son ellos. Yandel Sinfónico, sí, ese sí. Yandel sí sé quién es, sí.
0: Según yo, no me acuerdo si era Wisin o Yandel el que traía la música cristiana, así que yo sí quiero ir.
1: Bueno, el más aburrido de los dos debe ser.
0: No, está bueno la rola.
1: Pero Yandel, el sinfónico, que lo debe hacer más divertido si es sinfónico. Y bueno, y vienen muchos más. O sea, la neta sí viene más raza, pero estos son como los headliners, ¿no? O sea, lo más acá pesadón. Y para ir, si tú quieres ir, lo único que tienes que hacer es mándame un mensaje aquí a
0: 844-294-3009. O también el 844-294-3009. Apúntense, raza.
1: Es correcto.
0: El que quiera boletos. Yo al chile ya hubiera puesto.
1: No, no los podemos ganar nosotros.
0: No, no podemos. Ese es el problema. Entonces, ahorita ustedes tienen la oportunidad. Llévenselos, anímense. Va a estar bastante padre. Yo sí.

0: sorprendido.
1: Solo tienen que mandar un mensaje con el nombre y su teléfono. Nombre y número.
2: Nombre y número.
1: Pueden mandarlo todas las veces que quieran, ¿eh? O sea, si me lo mandan ahorita 20 veces, 20 los apuntamos. Sin ninguna bronca.
2: Si los metemos allá a la rifilla.
1: Con eso van a estar participando. Los ganadores se los vamos a decir el próximo 10 de agosto. Sí. O sea, ahorita
2: para que
1: todavía
2: no se nos agüiten. Ahorita. Sí. Este evento está lo suficientemente grande para meterlo en una rifa, no nada más de que ahora les sobres, ahí va.
1: Sí, no, ahorita sí es de que hay tiempo.
2: Ajá.
1: Hay tiempo.
2: Y tenemos que hacer labor de papelería aquí. Exacto, para poner sus nombres ahí. Entonces nos van a poner a chambear.
1: Dale Mix, el evento Dale Mix en el Parque Fundidora de Monterrey el 15 de agosto. Si usted quiere un boleto, nada más díganos su nombre y su número. Mándelo al WhatsApp al 844-294-3009
2: o también al 844-294-3009 en ADN.
1: Miguel Ángel, tú ya te apuntamos. No puedes decir por 20 veces, tienes que mandarlo 20 veces.
2: Mándalo 20 veces.
1: Si no sea huevón, mándelo 20 veces. No se vale.
2: Y no se vale copy paste, tienen que ser mensajes diferentes porque los vamos a leer.
1: Tiene que mandarlo las
2: escrito.
1: Las veces, sí. Ahorita como quiera ya te apuntamos, Miguel. No te apures.
2: Sí, ya tienes una. Esa ya
1: sí,
2: está,
1: o sea, ya, garantizada. Ya estás apuntado una vez, eso sí. Si usted quiere, así como Miguel Ángel, que nos acaba de pasar su nombre y su número, no vamos a decir su número al aire.
2: Nos mandó su tarjeta y su NIP. Tampoco.
1: Vamos a comprar cosas desde Amazon en la cuenta de Miguel.
2: Ya sé.
1: Pues si quiere el Dale Mix el 15 de agosto en el Parque Fundidora, mándenos su nombre y su número. Y entra la rifa, van a ser unos boletazos para ir a el Dale Mix, que vamos a decirles quién ganó el próximo 10 de agosto, para que usted sepa. Dice saludos, lo sigo escuchando, gracias Miki, aquí andamos. Entonces, ya sabe, así como Miguel Ángel nos puede decir en un mensajito su número y su nombre, y aquí vamos a estar para ustedes apuntándolos para que entren en la rifa y pues se ganen un boletazo para ver el Dale Mix, 15 de agosto, Parque Fundidora.
2: Super Rey. Ahí los vamos a estar viendo, si Dios quiere.
1: Yo del Sinfónico.
2: De Chile.
1: Y, bueno, ahora sí. En fin.
2: Regresando ya al tema de las notitas aquí.
1: No, ya vamos al cotorreo.
2: Ah, no. ¿En serio? Pero no había una noticia, algo que me has comentado.
1: Ah, sí, cierto. La de Dragon Ball.
2: Sí, razón, sí. Eso ya cuenta como coto, sí, pero sigue siendo noticia.
1: Sí, la de Dragon Ball. ¿Cómo no? Vamos a poner. Ponme una rola de Dragon Ball.
2: A ver, dime tú cuál quieres, compadre.
1: No, pues tú ponle ahí Dragon Ball a ver qué te sale.
2: A ver, vamos a ver qué sale.
1: Mi favorito es el Dragon Ball GT, pero a nadie le gusta.
2: Pues mira, nosotros somos los que estamos manejando, piloteando nave.
1: Sí,
2: entonces, vámonos por. Yo creo que esta sí te va a gustar.
1: Sí, a ver, échale.
2: Un te parle poquito.
1: Qué rolota, güey. ¿Es así como versión piano? Está bonita.
2: Creo que el intro así es, así más tranquilo. O ahorita va a dar el drop. No, se me hace que nada más pusieron el piano. No, sí se va a subir. Estoy viéndome tentado en adelantar.
1: No, vamos a ver. Está bonito.
2: Raza, ¿cuál es su canción que más le gusta de Dragon Ball? Aprovechando que está el pianito chido.
1: Sí, esa es la de Dragon Ball GT.
2: Sí. O sea, ¿cuál es su mejor recuerdo de Dragon Ball? Yo la verdad es que sé que a muchos les pasó. Yo tenía una imagen como que mi papá es Goku.
1: Y tú eras Gohan.
2: Sí, porque la neta, mi papá, si algo tiene es que está bien mamey.
1: Eso es verdad. El papá de Javi está.
2: 60 años.
1: Está mamadísimo el papá de Javi.
2: Bastante mamey, mi jefe. Entonces, la verdad es que yo siempre lo vi así como que con esa imagen y esa ilusión, aprovechando la parte de la rola. Pero no, la verdad es que, ¿qué nos tiene el día de hoy Dragon Ball Z?
1: Algo muy chido. Y bueno, hacía mucho que yo no veía una noticia de este estilo, pero la marca de tenis, los Converse. Que todo el mundo, yo me acuerdo en la secu, yo quería unos Converse. O sea, se veían los de botín.
2: Ah, ya.
1: O sea, esos se veían con ganas.
2: ¿Los negros o de qué color los querías?
1: No, los quería blancos, güey.
2: Ah, ok.
1: Que aparte, pues se ensuciaban bien gacho, pero se veían bien padres, güey. O sea, la neta era un calzado. A lo mejor no es comodísimo. Quién sabe si ya cambió.
2: Según yo, es bueno para los pies, algo había escuchado.
1: Se veía chido.
2: Sí.
1: Se veían muy chidos.
2: Trae ahí su parte, digamos, agradable al pie.
1: Fíjate que yo por eso compro los On Cloud, porque sí son comodísimos para caminar.
2: Yo fíjate, mi señora tiene unos, yo no he tenido el gusto
1: de
2: adquirirlos.
1: Ya nomás compro los On Cloud. También a gusto, normalmente ando en botas, pero si me voy a poner tenis, On Cloud. Hasta que vimos esta noticia, porque Converse anunció una colaboración con Dragon Ball. Hágame el favor, qué buena noticia. Yo ya estoy convencidísimo de que los quiero, porque van a ser diseños asociados a personajes como Goku, Vegeta, Freezer, Cell, Majin Buu y a la fusión de Goten y Trunks. De hecho, están bien chidos porque de que, o sea, el tenis izquierdo trae a Goten y el derecho a Trunks. Ay, y están haciendo la fusión, güey.
2: Va a estar bien
1: padre. Están bien chidos, güey. O sea, la neta, yo sí súper jalo.
2: Esos son para sacarlo con bolsita.
1: Sí, sí, la neta, se ven muy chidos. Se supone que llegan aquí a México el 11 de agosto. Y los precios van a oscilar entre los 1,399 y 2,899 pesos. Ahí sí, la verdad, no sé. Hay que ir juntando el cochinito. Sí, la neta, no sé qué varía a variar, ¿no? O sea, ¿por qué unos de 1,300 y los otros de 2,800? No sé cuál vaya a ser la diferencia. No sé si en materiales o en diseño, quién sabe. Pero, pues vaya, es una nota chida. Porque, pues, estamos viendo que estas franquicias, una de anime y otra de calzado, pues están haciendo como una mancuerna con una plataforma comercial, intergeneracional, porque pues ya duró mucho, muchos años, y pues están combinando la nostalgia con la moda y la cultura, ¿no? Yo sí, súper, súper jalo, quiero unos tenis, yo quiero los de la fusión y los de Goku.
2: Van a estar brutos, ahora sí que son los de esos gustos donde sacas la tarjeta y dices, es porque soy un adulto y para eso trabajo y los quiero, entonces haces el salto de fe y dices, al rato sale.
1: Sí, la neta, yo sí me los quiero comprar. O sea, te digo, los de Goku y los de la fusión.
2: O si nos quiere patrocinar la marca.
1: Si nos está escuchando, sí, John Converse.
2: El John Converse, por favor.
1: Sí, señor Converse, sí. Señor sí. Converse.
2: Sí, si nos quiere dar si nos quiere dar un tenis a cada quien, creo que hubo
1: y los, de la misma los, talla. Y los compartimos. Sí. Y caminamos chuecos.
2: Sí, ahí los vamos rolando.
1: No, la neta, sí, se ven muy chidos en las fotos que sacó la marca. Se ven muy chidos. Yo, la verdad, sí me quiero, pues, a rifar, ¿no? O sea, de que cuando salgan. Eso sí es lo que no sabemos todavía. Mira, salen el 11 de agosto aquí en México, pero no sé bien, o sea, ¿dónde? Quiero suponer, obviamente, que pues tipo Amazon o Mercado Libre. Uh-huh. Pero no sé, digamos, si en una tienda física. O sea, como, de hecho, no he visto una tienda Converse, ¿tú sí?
2: Creo que hay en...
1: O sea, exclusiva, ¿de qué tienda Converse?
2: En Estados Unidos creo que sí la he visto. Pero aquí en México no.
1: No, ¿verdad? O sea, hay tiendas donde hay muchas marcas.
2: Sí, o sea, es como la tienda de Crocs. O sea, sé que hay aquí en México. Uh-huh. Yo la primera vez que la vi en Estados Unidos y luego ya fue como que, ok. Pero de Converse así nada más, no, están las tienditas esas que tienen como que de todo un poco, de que Vans, Converse y...
1: Sí,
2: no
1: sí,
2: me acuerdo con la otra marca así como que Patineto.
1: De hecho, igual en cualquier tienda, no sé, digamos, Galerías, en Liverpool. Uh-huh. O sea, en el área de tenis... Pues sí, va a haber Vans, va a haber Adidas, Nike, On Cloud. Uh-uh. O sea, vaya, varias marcas en el área de calzado.
2: La que nos quiera patrocinar con toda confianza.
1: Ah, sí, por favor. Pero lo que voy es que no he visto así como que una exclusiva de que esto es Converse y ya. Uh-huh. ¿Quién sabe si hay aquí en México? Pero si no, el 11 de agosto que llegan estas ediciones de Dragon Ball, como le platicábamos, inclusive los villanos, esas no las quiero. De que Freezer, Cell y Majin Buu. Qué hueva. Sí, o sea, ser de los malos nunca está chido.
2: No, pero pues si quieres tener la colección completa, te la vas a tener que completar.
1: Sí, de hecho, los de Vegeta, por ejemplo, no me gustaron tanto. No porque, o sea, Vegeta sí me gusta.
2: Sí,
1: pero
2: hizo el cambio, ¿no?
1: Sí, pero el diseño como que no se me hizo tan chido. Pero bueno, esa es mi percepción. O sea, habrá raza que diga, ay, me encantaron, bueno, pues cómpratelos.
2: Es que también hay raza que le tocó que su papá fuera un poquito más rudo en cuanto a su forma de tratarlo en lo personal.
1: ¿Un villano?
2: No tanto un villano, pero Vegeta era Vegeta, mucho más fuerte.
1: Vegeta era un villano completamente.
2: O sea, sí, al principio sí, pero ya cuando tuvo su hijo como que se avisó tantito. Pero
1: no, y luego siendo... cuando es Majin Vegeta otra vez.
2: Sí, no. Entonces...
1: Que mató a todo el mundo. Que sí mató a todo el mundo.
2: Pero hay raza que le tocó que su papá era de un perfil más fuerte, a lo mejor lo relaciona más con eso, no sé. Alguien va a tener el gusto también de Vegeta. Y pues ahora sí que el gusto se rompe en géneros, ¿verdad? Cada quien que agarre.
1: Sí, pues digo, ya que los vean y los conozcan, digo, a mí me gustaron mucho los de Goku y de la fusión. Pero pues digo,
2: esos son tu top. Pues
1: hay otros. Los de Majin Buu son rosas, a lo mejor te gusta cómo se ve el color. Pues si te gustan, pues te los compras, ¿va? O sea, a lo mejor no te tiene que gustar el personaje, sino los tenis.
2: Sí, no, hay otras así como de... También creo que sacaron relojes de la marca Swatch.
1: De hecho, ahorita traigo calcetines de Dragon Ball precisamente.
2: Ah, sí, mira, no manches.
1: Sí, ahorita traigo puestos.
2: Es lo único que trae puesto, Hugo.
1: Sí, porque estamos desnudos.
2: Sí, para pero el piso está frío por el clima, o sea...
1: Sí, me dejé los calcetines, no, y porque ya habíamos dicho que soy católico.
2: No, sí,
1: o
2: no.
1: O sea, me desnudo hasta el matrimonio.
0: Exactamente.
1: Sí, o sea, completamente. Exacto, ahorita, o sea, todo menos los calcetines me voy a quitar.
2: No, la verdad es que yo vi, regresando al tema este de Dragon Ball, sacaron un reloj, un Swatch, que se hace cuenta la esfera del dragón, y en medio se hace cuenta que traía así la estrellita y todo, donde sale.
1: Se ve con ganas.
2: Ese la verdad también estaba bastante bonito, me vi tentado en algún momento de decir... Y sí, sí.
1: Y sí, sí. Nos comenta por aquí el Joab. Hace mucho que no lo veo.
2: El compadre. Joab.
1: Dice que todavía no entra en contexto, pero dice: mándame un saludo, beso, abrazo y pellizco de nalga. Todo junto, compadre.
2: No, sí, todo al mismo tiempo.
1: Todo.
2: Y sí, es doble, porque
1: con el Javi.
2: Yo también estoy aquí.
1: Y no traemos ropa. Más para que sepas.
2: Sí, no, el pellizco va directo a la piel.
1: Nos comenta por aquí Karen: dice, atrás de la catedral hay un restaurante que se llama Anime Food. Quiero ir. Ahora quiero ir.
2: Esas son las buenas recomendaciones. Ojalá que tengan ramen y que esté bueno, porque yo soy súper fan del caldo y del ramen, aunque está a 40 grados. A mí no me importa.
1: Hoy no vamos a ir.
2: No, hoy no, pero un día.
1: El día que Javi vaya, va a ir él solo.
2: No, vamos cuando sepamos si hay otro platillo que también le gustó.
1: Sí, es que no, Javi tiene que comer ramen a huevo siempre.
2: A mí me encanta el ramen y a mi señora también.
1: No, o sea, yo es el caldo. Yo no me gusta tragar caldos. La verdad.
2: Nah, un buen caldo tralpeño, si te he visto comer una sopa de tortilla. Ah, es la conocedor sopa de la sopa de tortilla.
1: Pero el caldo y sopa son cosas bien diferentes.
2: Pues
1: por eso no se llaman igual.
2: No, definitivamente. Pero sí hay caldos que te gustan.
1: O sea, que me gusten en el plan de que va. O sea, si me ofrecen y digo, jalo, pues sí, me echo un caldito. Uh-uh. Por ejemplo, un caldito de tralpeño, sí, el que hace mi mamá, güey, o sea, muy, muy rico. Pero, o sea, también le he dicho a mi mamá de que.
2: Una buena sopa de coditos.
1: Dice, por ejemplo, saludos, tal vez mi mamá.
2: Saludos. Gracias por la sopa de coditos de la vez pasada. Estaba
1: así
2: rica.
1: Que comió sopa de coditos Javier en la casa. Pero yo sí le he dicho a mamá de que, no sé, ¿qué estás haciendo? Caldo de pollo. Yo, qué bueno, porque está haciendo mucho frío afuera, 40 grados. Justo lo que se ocupaba, un caldazo.
2: Es que también se ocupa tenerlo para el sistema inmune. Es cuando uno se enferma del estómago, más canijo. Dice, entonces el caldito que
1: el ramen
2: bien.
1: Está bueno. Vamos a hacer una carne asada con ramen. A lo mejor ahí sí jalo.
2: Un ramen de carne asada, eso ya lo probé y está buenísimo.
1: Fíjate que, no, o sea, yo en lo personal lo que digo, no soy fan de los caldos. La sopa, para mi definición, que no soy chef, es más espesa. Uh-huh. O sea, el caldo sí es agua, literal. Y la sopa es más espesita.
2: Sí, o sea, hay diferentes categorías.
1: Como la crema. Uh-huh. O sea, es más espesona, ¿no? O sea, a mi percepción. Y sí, soy fan de la sopa de tortilla. Pero a diferencia de otros, no tengo que tragármela en todos lados. O sea, siempre buscando a huevo comer ramen, cabrón.
2: No, yo sí soy de esos de que la vez pasada tuvimos la oportunidad de recorrer otras partes de la galaxia y hubo de que, ¿por qué no quieres comer comida de la región? ¿Por qué a fuerza quieres comerte un ramen aquí? Yo simplemente porque ya tenemos rato fuera de la galaxia en casa, que no tiene nada que ver con el tipo de comida, pero pues se me antoja. Y
1: es por eso que Javi va a comer sin mí en todas las ocasiones que viajemos.
2: No en todas, pero sí hay un punto donde cada quien agarra por su rumbo.
1: Porque el día que Javi me diga, quiero ramen, ve, adelante, no te detengas por mí, porque yo no quiero ir.
2: Tu alternativa era McDonald's y yo tampoco soy así que tú digas.
1: No, pues porque en la madrugada, ¿qué más iba a haber, güey? O sea, si hubiéramos ido temprano.
2: Aquí en México, pues hay tacos, ¿verdad? Pero donde andábamos no había eso.
1: Aquí iría por tacos o a chelos.
2: Chelos. Sí, o sea, si nos quieren patrocinar, ya nos dieron un taco, ustedes nos pueden dar un hot dog, a lo mejor.
1: Un jocho, una quesadilla.
2: Ah, también.
1: Está muy bueno, sí.
2: Híjole, ahorita la verdad es que ya me está dando hambrita sabrosón.
1: Pero bueno, cerrando ahí el tema de Dragon Ball, salieron estos Converse, ojalá pueda comprarme unos de esos si llegan. Y pues platicarles en siguientes programas qué tal están. Les repito, llegan el 11 de agosto, perdón, 11 de agosto aquí a México, la colaboración. Y si usted quiere comprárselos, van a variar entre 1,399 y 2,899 pesos los Converse de edición de Dragon Ball. Yo creo que van a estar chidos. ¿Y qué nos queda? Ya casi nos vamos al corte.
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1: 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Mira, un día antes de los Converse de Dragon Ball.
2: Sí, para que no se les olvide.
1: 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Para que vaya al Dali Mix, que parece que va a ser un evento con mucho flow.
2: No, sí. La verdad es que
1: suena reggaetonero.
2: Entonces sí, va a estar de esas que te avientas así bailando, pero hasta abajo.
1: Sí, o sea, para limpiar el suelo con la cola.
2: Exactamente, y ahorita pues nosotros tenemos
1: para el perreo.
2: Nosotros tenemos que ir limpiando nuestro acto porque ahora sí nos vamos con nuestro último bloque comercial.
1: Es correcto.
2: Pero no se les olvide que si está llegando a su casita, puede transicionar a www.adnradio.com.mx para que nos siga escuchando y
1: o su también casita. En la casa pueden tener radios.
2: Sí, sí, no, bueno, ya cada vez es menos común, ¿eh?
1: Sí, sí, cierto, fíjate que no todo mundo tiene radio en casa.
2: No,
1: o a lo
2: ya...
1: mejor de que, o sea, un reproductor que tenga, no sé, CDs, MP3 y radio.
2: Sí, o sea, esa parte ya cada vez empieza a ser más alusiva en las casas a las que uno va. Entonces hay que andar al pendiente. Si viene una radio, dígale a esa persona que la ponga aquí en la 92.1.
1: Es correcto.
2: Entonces nos vamos a
1: esta pausa. ¿Y si no en internet?
2: Sin ningún problema.
1: Píquele el corte y regresamos con el cotorreo del verano.
2: Sobre.
0: Sistema estable. Por ahora. 19 horas, 40 minutos.
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0: Ya estamos de vuelta en el último bloque de este programa. Ya ahorita va a tener que ponerse la ropa. Bueno, si quiere, si no, no.
1: Si ya está en su casa y nosotros no está rompiendo ninguna ley al estar, ahora sí que sin sus prendas, con toda confianza, adelante. Nosotros
0: fíjate,
1: no podemos ver nada.
0: Ahora que dices prendas, güey, me estaba acordando. Cuando estábamos en la escuela, a mí el conserje fue el que me enseñó a jugar ajedrez.
1: ¿En serio?
0: De prendas.
1: Ya entendí, dije yo, qué sí, estrategia sí. Fue la que aplicó.
0: ¿Cómo lo recuerdo? Ahí aprendí ajedrez de prendas con el conserje de la escuela. Oye, nos comentaba por aquí, Joab dice que su banda ya anda tocando en bares y grabando. Entonces, pues para que nos invites cualquier día, nos avisas, dice que se llaman Los Rufianes, dice, pues dinos en qué bares andan tocando para caerles un día.
1: Echarnos una vueltecita, ¿cómo no?
0: Y cuando quieran venir aquí a la estación a escuchar a escuchar nuestro programa y participar con nosotros.
1: Sí, además, una entrevistita, ¿cómo no? Pues no serían los primeros y ojalá que no sean los últimos.
0: Exactamente, ustedes cáiganle. Tienen mi teléfono y si no, también el de la radio de aquí es
1: 844-294-3009.
0: Es correcto. Entonces, para que le caigamos.
1: Ahí avísenos también. Creo que tenemos ahí en la página web una opción de que nos manden ahí mensajito y todo.
0: Sí, sin problema.
1: Échense la vuelta también en la www.adnradio.com.mx. Ahí lo que quieran.
0: Así es. Mandarnos. Y fíjate que ya para despedirnos de aquí a la raza, suavizarles la tarde de este jueves, porque a mí ya me está dando sed. Sed gacha.
1: No, y se antoja de esas veces que tienes la oportunidad de remojarte en un cuerpo de agua. El que quieras, puede ser una regadera, puede ser una alberca, puede ser una ¿cómo se llama?
0: Jacuzzi.
1: Una espolvoreadita ahí con una manguera, lo que sea. Ah, sí,
0: o jugar con globos de agua.
1: Exactamente, un traguito al lado, híjole.
0: Híjole, ahorita digo, no voy a tener esa oportunidad el día de hoy, pero el traguito lo voy a perseguir.
1: Sí, no, definitivamente.
0: Voy a buscar un poco del elixir de Juan Caminante.
1: Sí, ¿no?
0: Que me acompañe.
1: Acompañado con unos hielos.
0: Acompañado con hielos, es correcto. Pura agüita con burbujas.
1: Para mantener la línea.
0: Y escuchar buena música. Ese va a ser el plan de esta noche.
1: No, yo la verdad es que ahorita me recordé a mí mismo con lo de la manguera. De una vez que estaba haciendo un calor así horrible, se va la luz. Y mi papá, así como que, pues ahora, ¿qué hacemos? Y haz de cuenta que agarró así jabón. Aprovechó dos trámites con la misma piedra, por así decirlo. Limpió el patio, todo mojadito, nos mojó a nosotros y nos pusimos a deslizarnos así en el piso, en lo que regresaba la luz para mantenernos frescos.
0: No, porque qué divertido, güey.
1: La verdad es que estuvo bruto. Mi mamá también fue partícipe de todas esas acciones. Eran momentos muy bonitos donde pues ahora sí que tenían que improvisar genuinamente en estas vacaciones de verano cómo mantenernos entretenidos y pues a veces había cero presupuesto y era un manguerazo ahí en el piso y con eso te entretenías hasta.
0: Y es que el verano yo creo que era diferente antes. ¿No? O sea, digo, si nos quieren escribir por ahí la raza, tienen hijos o son pequeñitos, pero ¿qué hacen ahora en las vacaciones de verano?
1: Sí, la verdad es que ahí ahora sí que váyanos compartiendo cuáles son sus mejores anécdotas.
0: Sí, yo me acuerdo mucho de eso, como decías, o sea, de jugar ahí en la casa. Me acuerdo que teníamos una alberquita de esas chiquitillas, o sea, que cabe un niño, ¿verdad? Y la teníamos en el patio de la casa. O sea, jugábamos y todo, ¿verdad? Y llegó a suceder que la pusiéramos adentro de la casa, tipo al lado del comedor, pues para no estarte asoleando así que te quemaras la piel, pero con mucha diversión, o sea, y en casa de mi abuelita era llenar globos de agua y aventárnoslos.
1: Ah, eso
0: o
1: también.
0: O sea, como verano de muy de infancia.
1: De hecho, yo, una anécdota que ahorita me acabas de recordar era que estábamos en casa de mi abuelita y ella acaba de poner vitropiso afuera y estábamos así con la manguerita y jugando con el agua y alguien trajo ahí unos globos y me acuerdo que mi abuelito hasta cierto punto andaba pues con su forma de ser, si tú quieres, de nada más no le hagan nada a mis macetas y esto y el otro,
0: ¿no? Está bien. No se metan con mis macetas.
1: Oye, pues en un punto dije yo, pues un globo con agua, pues ¿qué va a hacer? O sea, y eran globos
0: regar las plantas.
1: Relativamente chiquito. No, deja tú. El tema para él, digamos, que fue dentro de todas las cosas que mencionó, era la ventana. Y dije yo, pues no creo que un globo con agua pueda romper una ventana. Y adivina quién fue el que hizo el desastre.
0: Descubriste que un globo con agua
1: sí puede romper una ventana. Entonces, en ese momento, pues fue pánico a más no poder, porque imagínate que nos estábamos deslizando en el piso y ahora hay vidrios en el piso.
0: Sí, de un momento pero de niño, pues no te importa, güey.
1: No. Pero los adultos presentes sí fue como que un despapalle. Claro. Mi abuelo se aventó una de esas azucaradas que dices tú, ay, Dios mío, yo nada más estaba jugando a pasármela bien.
0: Yo me acuerdo que justo en casa de mi abuelita Anita, la mamá de mi papá, pues ahí jugábamos con agua, ¿no? O sea, tanto con la manguera como con globos de agua. Y nos llevaba mi abuelito ahí como que a la tiendilla de Don Lázaro, que estaba ahí cerquita bajando la calle. Y pues vendían de que esos paquetes de globos que... Vaya, globos cuya calidad es la mejor para tirar globos con agua porque se reventaban fácil. O sea, no sí, de que no rebotaban un chorro, ¿no?
1: Sí, yo de hecho creo que eso fue lo que me terminó a mí dando en la torre, porque el globo aguantó y toda la inercia del agua se fue directo al vidrio y eso fue lo que
0: tronó. Sí, o sea, era un proyectil que no iba a tronar.
1: Exactamente, nada más tronó el vidrio. Ganó esa pelea. Pero no, es que
0: ahorita... Y justo me acuerdo que ya un poquito más grandes, o sea... Hablando de que te gusta adolescentes, por ahí de la secundaria, prepa, los veranos eran justamente ir a una quinta.
1: Claro.
0: O aquí en Saltillo, una palapa. Tiene alberca y pues se meten, están cotorreando. Mucha botana. O sea, la estrategia, si vas a un lugar de esos, son muchas papitas. ¿De que un paquetaxo?
1: Ah, sí.
0: ¿Varios paquetaxos?
1: No, definitivamente los Doritos, un clásico.
0: Ándale. Y de que muchas Coca-Colas. Estamos hablando de morrillos, todavía sin agarrar la jarra. Uh-uh. Eso lo vamos a hacer después. Sí, pero no. Así empezaba. Cotorreo con alberquita y todos los veranos. Y fíjate que me acuerdo también, por eso digo, no sé cómo lo vivan ahorita la raza, o los que tienen hijos, pero recuerdo firmemente que, o sea, a ver, ibas a un lugar de esos, pero era un fin de semana. Cuando no había clases, yo sí me aburría bastante.
1: No, pues teníamos el privilegio de podernos aburrir.
0: Sí, o sea, era un derecho que ya no existe.
1: No, para nada.
0: Pero sí decir, cabrón, pues no te, o sea, estoy aburrido, ¿va? O sea,
1: ya no hay nada que hacer, ya me acabé el juego que tenía. Ándale, no me van a comprar
0: estás
1: otro.
0: En el PlayStation, no te van a regalar uno porque ya te lo acabaste, ¿va?
1: Mucho de eso era, si te tocaba la bendición de tener de esos vecinos que eran de tu misma edad, así era como yo lograba pasar las tardeadas, porque de repente, pues no estaban y te tenías que quedar encerrado en la casa y ese era el peor momento. Hacía un calor horrible, antes no había lo de los mini split.
0: Sí, pues era el aire lavado.
1: Y eso te fue chido, El aire lavado sí, te no, fue chido.
0: Eso ya era de después. Mm-mm. Justo me acuerdo también, hablando de algo que ya no existe, no te compraban un juego, pero a lo mejor, y si te portabas bien, te lo rentaban en Blockbuster.
1: Ah, cómo no.
0: Y ahí sí te ponías muy al tiro porque decías, tengo 3 días para acabarme este juego.
1: Sí, o sea, tengo que aventarme un all-nighter a veces para poder
0: aventar el juego. De hecho, aprendimos a desvelarnos en las vacaciones de verano.
1: No, pues es que era el momento donde más se pedía ese permiso que tu mamá a veces te daba y a veces no, de irte a quedar a casa de un compa.
0: ¡Cándale!
1: Eso era era momento divino.
0: Donde más se aplicaba. Sí. Me voy a quedar en casa de un compa.
1: O de tu primo también.
0: También, con un primo, yo sí me acuerdo firmemente. Sí,
1: ¿no? Definitivamente, esos eran los momentos mágicos donde estaban las vacaciones de verano. Y man, en la casa, la neta, no voy a hacer nada. Dale chance, ahora sí a mi primo de venir, o yo de irme.
0: O yo de ir, sí.
1: Sí, o sea, te estamos preguntando a ti primero, para ver para dónde le vamos a dar. Pero con cualquiera de las dos opciones.
0: Oye, pero ¿sabías que ese fin de semana era de comer pura basura?
1: No, a veces sí, a veces no. Fíjate, si nos tocaba irnos a casa de mi primo, al menos en mi caso, era la comida que hacía mi tía, te adaptabas. Y acá en casa de nosotros, mi mamá sí nos daba más la opción de botanita, esto, el otro, y luego ya la cena aparte, pero era, digamos, más limitado, no era tan atascado. Entonces, la verdad es que ahorita, pues estas anécdotas hay un montón. Yo me acuerdo mucho que tuvimos muchas oportunidades de estar ahí también en el rancho. A mis abuelos les encantaba irnos para allá. Y a veces era encontrarse ahí el riachuelito, el río ahí, con cierta medida de precaución, porque si venía el río crecido, andaban todos bien paniqueados de que no se fueran para allá. Hicieron riachuelo así nomás, pues ahí está chapoteando tantito, cuando antes no te daba miedo el agua.
0: Nos
1: el
0: comenta agua del río. Aquí nuestro compadre, el gatito volador, dice que él vivía por Plaza Patio cuando era niño. Uh-huh. Y que en esa época, que es ahí por la carretera de los González, era puro monte, o sea que no había nada. Dice que estaba con ganas porque pues había liebres y había días para corretearlas, güey. O sea que estaba
1: los
0: divertido.
1: Caminos de repente también.
0: Sí, dice, no, bien divertido. Semana. Sí, era monte, ¿no? Y porque sí, también hablando de las vacaciones de verano, de morrillo, pues era justo que te dejaran de que salir, aunque sea la cuadra. Y si enfrente tienes así como monte, pues te entretenías un chorro, ¿va?
1: Oh, un perro de la calle también.
0: Te hacías amigo de un perrito de la calle. Y luego tu mamá no te dejaba meterlo a la casa, pero no, era tu amigo ese día.
1: No, yo me acuerdo muy bien, una anécdota, mi padrino, tenía una cuatrimotito y nosotros estábamos pequeños y a mí me la soltaban porque yo siempre he sido un maníaco para el volante.
0: Me queda bien claro.
1: Te das cuenta que estaba bien chido porque andábamos ahí en la cuatri, mi hermana y yo, y el perro que de la calle nos seguía, en la cuatrimoto, así corriendo, y un montón de cuadras. A ese perro le encantaba estar con nosotros, le dábamos de comer y todo. No.
0: Pero, o sea, se divertía también.
1: Sí, también se divertía. O sea, estaba.
0: O sea, el perrito padre. Decía, ya salgan de vacaciones.
1: Exactamente.
0: Que para cotorrear.
1: Sí, la verdad es que estaba bien chido porque el perro, si había raza que se veía así como medio malandrona, les empezaba a ladrar y todo. O sea, estaba padre.
0: Sin querer volver al tema del inicio, pero un perro es el mejor amigo del hombre.
1: Definitivamente.
0: Y de la mujer, va, o sea, no estoy discriminando.
1: Sí, no, pero, es ser humano, vamos
0: a ver. Sí. Y fíjate qué chica chido, porque yo me acuerdo justamente que los veranos, por ejemplo, yo venía aquí a Saltillo con mis primos, sobre todo con mi primo El Gámez.
1: El Gámez, saluditos.
0: Y, sí, saludazo. Escuchando. Y justo era pues para jugar Nintendo, güey, pasarnos el Halo, por ejemplo. De que te lo pasabas así completo. Y comer rico, ¿no? O sea, mi tía a veces nos llevaba al cine. O sea, todo muy sano, ¿eh? Pero para pasar el verano chido. Se le quitó lo sano, ya más grandezones.
1: Yo también fui partícipe de esa pérdida de sanidad.
0: Sí, de perder la salud. Sí, que ya decías el verano, oye, que llegue el verano, porque decías, a ver. En tema de la carrera, decías, a ver, en verano.
1: La prepa fue la mejor época, era todo el degenere, nada de las responsabilidades.
0: Fíjate que yo en la carrera me divertí mucho. Y pues lo mismo, o sea, salir a los bares. Aquí en Saltillo, que aquí estudié la carrera, se vacía mucho en verano porque casi toda la gente de tu escuela son foráneos. De Monclova, de Piedras Negras, de Acuña, de otros lados del estado. Entonces, los que se quedan aquí, pues son poquitos. Y pues son las cosas que te juntas. Y todo involucraba, obviamente, agarrar el pedo bien macizo. Entonces, ya en esas épocas.
1: ¿En qué momento nos perdimos en el alcohol?
0: Pero en esas épocas, como decíamos, oye, que un rancho, una quinta, oye, pues era. Yo me acuerdo de esos carritos de HIV que te preguntaban, oye, ¿qué vas a hacer? O sea, porque traes alcohol para aguantar un apocalipsis. Y de que de comida traes nomás una bolsa de papas.
1: A veces aplicabas la opción rascuacha, como decíamos nosotros. Era que, ¿cuál es el puesto de comida más barato que me puedo encontrar? Y eran de que, me acuerdo mucho de unas tortas que vendían de esos de 20 pesos, que eran así de que jamón, queso, pan y se acabó. Te comprabas dos y todo el resto del presupuesto se iba en estupefacientes como alcohol.
0: Sí, o sea, lo utilizabas pues para llenar de servicios, de que aguas minerales, Coca-Colas, cervezas. Tomaba mucha cerveza, ya es raro, ya casi nunca me tomo una cerveza. Digo, los tiempos han cambiado.
1: Sí, no, el hígado ya no aguanta igual que en aquellos tiempos.
0: Y la panza, digo, pues no me gusta la idea de engordar un chorro. Entonces, puro elixir de Juan Caminante, su verano 2026. Ojalá sea un gran verano, o sea, memorable. Yo recuerdo muchos veranos con mucho cariño, donde, pues además de otras cosas, de las fiestas, la diversión, pues en el proceso de crecer, pues te pasaron cosas, güey. O sea, no sé si te acuerdas, digo, acá como chiste, bueno, no, a ti no te pasó, pero el verano donde creciste, ¿no? O sea, que te hiciste alto, por eso digo que a ti no te ha pasado todavía.
1: No. O sea, ya no me quedé tanto chaparro que digamos, pero a mí me tocó hasta la prepa.
0: No, y déjate también, curiosamente, pero fue en un verano donde te cambió la voz.
1: Sí.
0: Que fue en un verano donde.
1: Empezaste a.
0: No, sí, en gozo. Que en un verano te salió pelo en las axilas. Y en los huevos.
1: No, es que la gallina le dejaron las plumas.
0: Sí. O sea, todo eso pasó en un verano, güey.
1: Sí, no. Era la época del desarrollo.
0: En mi caso, en la panza, porque sí, estoy bien peludo.
1: No, la verdad es que ahorita a mí ya me empiezan a salir en el pecho, pero a esta edad ya no es de que, ah, qué padre, ahorita es de que.
0: Ay, son canas.
1: Las deformaciones genéticas ya se están empezando a dar.
0: Pero, o sea, todos esos procesos fueron en un verano. Y, por ejemplo, había veranos, como lo decíamos la semana pasada, donde no era graduación. O sea, por ejemplo, en secu pasaste de primero a segundo, no a prepa. O sea, que no es graduación, sino cambio de grado. En el verano estabas, por ejemplo, si te gustaba una morrilla, de que, ay, ya quiero entrar a clases para verla.
1: Claro.
0: Si dices, ay, es que no la voy a ver en verano. Y no era tan fácil como que mandarle un WhatsApp, pues no existía.
1: No, nos tocó al final ya la época del Messenger.
0: El MSN, MSN.
1: Y a veces, en ese entonces todavía había raza que tenía y había raza que no, porque...
0: Pero como quiera no había de que smartphones.
1: No, me acuerdo de una vez, en un verano precisamente, que nos fuimos a casa del lobby, que era, tú traías el Messenger Phone.
0: Ah, sí, el plateado.
1: Sí.
0: Y ese se lo vendía a Galle.
1: Sí, ese despapay estuvo bien bueno, porque esa fue la vez que yo me perdí en el verano. Me fui de la casa sin avisarle a mis papás exactamente a dónde iba. Y no, si es un mugrero de
0: regañada. Ah, bueno,
1: de
0: eso pasaba en un verano también, que la cagabas.
1: Sí, porque como no tenías nada que hacer, pues te salías y luego de repente era como que, ay, se me olvidó.
0: Yo creo que en un verano fue cuando, o sea, ya manejaba, no era un experto, pero ya manejaba. Y agarré las llaves de el Malibú para ir a tu casa.
1: Ah, sí.
0: Y regresé y me regañaron bien gacho porque...
1: Te torcieron por el boleto de la cuota.
0: Sí, traía el ticket de la carretera, güey.
1: No, la verdad.
0: Sí, esa vez me regañaron bien feo.
1: No. Y luego era un despapalle de yo venirme para acá también. Sí, que te venías aquí en la carretera. Después de que me quitaron el carro también por haber hecho algo.
0: Sí, no, los veranos claramente nos marcaron, fueron muy divertidos. Espero que para la raza de ahorita... Tenga bonitos veranos, o sea que ahorita, si están chavillos de que primaria, secu, pues no corran, o sea, diviértanse con lo que hay.
1: Disfrútenlo, estas etapas son las mejores.
0: Sí, o sea, jueguen, todavía pues hay muchos juegos de Nintendo muy chidos, parques para salir, o sea, hagan el cotorreo correspondiente. Ya si estás en prepa o carrera, pues sí, ya a lo mejor invita a salir una muchacha, esconde una cerveza.
1: Picnic. Ahorita la verdad es que es un buen momento para un picnic.
0: Por el calor. Digo, aquí mucha gente tiene que ranchos así, o sea, váyase para el rancho, pierdas un rato.
1: Una soleadita con bloqueador, o sea, ándale. También me hace daño. La vitamina D es muy necesaria.
0: Ya, carrera y adultos, usted ya... Bueno, carrera nada más, porque ya, si es como nosotros, pues no existe el verano de vacaciones.
1: No, aquí ya es el verano de seguir jalando.
0: Sí, aquí es verano, de aquí estamos en la radio, no nos vamos a ir. Uh-uh. Y mañana tenemos todos que ir a trabajar, y las vacaciones de verano se quedaron en la memoria como... ¿Te acuerdas de esta caricatura Recreo?
1: Ah, claro.
0: La de Disney.
1: Sí.
0: Que justamente la película de Recreo se trataba de que el gobierno quería...

0: Y eliminar las vacaciones de verano. Y el director este, ¿cómo se llama? Prickly se llamaba. Le decía al vato de que, güey, yo fui chavo una vez y mis mejores memorias son de las vacaciones de verano. O sea, todos yo creo que nos divertimos mucho, estuvo bonito. Tocó crecer, que también tiene sus ventajas. Hay cosas que podemos. Puedo ir a comprar cigarros si no me dice nada del Oxxo.
1: Sí, puedo ir a comprarte una cheve sin ningún problema.
0: Sin ningún problema. Puedo abrir una cheve el lunes a las 10 de la mañana. No es bien visto, pero no
1: está mal. ¿Puedo rentar un carro?
0: Puedo rentar un carro. Sí, o sea, tiene sus ventajas crecer, pero nada como las buenas memorias que tuvimos de los las vacaciones de verano de aquellos años como esta, Summer of 69, que está sonando. Y yo creo que con esa rolita los dejamos, ¿no?
1: Sí, la verdad es que ahorita ya nos vamos a tener que ir, los vamos a pasar a un corte, pero este corte ya es hasta el siguiente jueves.
0: Ya no regresamos hasta el otro jueves. De hecho, el otro jueves va a estar Javi con ustedes, yo no voy a poder estar.
1: Sí, ahí vamos a estar improvisando, vamos a ver qué sale.
0: No se preocupe que alguien más de nuestro equipazo de ADN Radio va a estar acompañando a Javi. No sabemos si sea Andy,
1: es
0: Mike,
1: una sorpresa. Fede.
0: Ahí le vamos a decir, le vamos a ir contando, pero aquí va a estar Javi y ahí me platica, no se le ocurra no avisarme. Si la anda regando, me dice.
1: Sí, no, la nave regañarlo. Ya la sabemos pilotear, es muy bueno.
0: Lo queremos mucho y lo vemos el otro jueves de 6 a 8, en esta ocasión con Javi, y yo regreso la siguiente semana.
1: Sobres, cuídense, banda.
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5: El reporte del clima para este viernes es el siguiente. Iniciamos el fin de semana para Saltillo con una temperatura mínima de 17 y una máxima de 31 grados. En Ramos Arizpe el sol prevalece con temperaturas cálidas con una mínima de 19 y una máxima de 31 grados. Para Arteaga intervalos de nubes y sol con una temperatura mínima de 16 y una máxima de 28 grados. Ha finalizado el reporte del clima. Informó Lili Poblano, meteoróloga y navegante de ADN.
4: 20 horas. Un minuto.
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0: ¿Sabías que Charles Darwin, el científico que cambió para siempre nuestra forma de entender la vida en la Tierra, probablemente era intolerante a la lactosa?
1: Que se casó con su prima,
0: tuvo 10 hijos y pasaba sus días encerrado en casa, enfermo, escribiendo cartas. Hoy no vamos a hablar de Darwin de los libros de texto. Hoy vamos a conocer a Charles, al ser humano detrás de la teoría. Charles Darwin nació en 1809 en Inglaterra y vivió durante la época victoriana,
1: un tiempo de esplendor científico,
0: pero también profundamente religioso y conservador. Darwin era parte de ese mundo. No fue ningún rebelde social. Venía de familia acomodada, con recursos suficientes para dedicarse a investigar sin preocupaciones económicas. Uno de los grandes retos hoy es ver a ese Darwin más humano, entender su contexto, porque la gente del siglo XIX tenía otras ideas, otras lógicas. Y aquí viene un dato que rompe mitos. Cuando Darwin se subió al barco Beagle, no tenía idea de qué era la evolución.
1: Y cuando se bajó tampoco.
0: Fue hasta 2 años después, entre septiembre y octubre de 1837, que su pensamiento dio el gran salto. Las especies sí cambian, pero guardó esa idea durante 20 años, hasta que en 1858 recibió una carta de un joven llamado Alfred Russel Wallace, quien desde Indonesia le contaba que había llegado a las mismas conclusiones. Esa carta lo sacudió y lo obligó a publicar por fin El origen de las especies en 1859. Después del viaje, Darwin se casó con su prima Emma Wedgwood y tuvo 10 hijos. Estaba enfermo crónicamente y casi no salía de casa, pero escribió cartas. ¡Miles de cartas!
1: Se conservan más de 15.000.
0: Dirigidas a amigos, familiares, médicos y científicos de todo el mundo. En ellas, habla de sus problemas económicos, de sus días buenos y malos, del dolor por la muerte de su hija Annie, que falleció a los 10 años y que, según se cuenta, era la que más quería. Durante años, se especuló que Darwin había contraído el mal de Chagas en Sudamérica o que padecía males psicosomáticos. Pero un análisis detallado de sus cartas,
1: realizado por el médico Mike Dixon y el historiador Gregory Radic,
0: concluyó algo mucho más sencillo. Era intolerante a la lactosa, una condición común que explica muchos de sus síntomas. Y un dato para cerrar con orgullo. Las ideas de Darwin llegaron a México en francés alrededor de 1870, de la mano de Santiago Sierra, hermano de Justo Sierra, quien las publicó en el periódico El Libre Pensador bajo el seudónimo Eleuteros. En nuestro país, el darwinismo no generó grandes debates biológicos, pero sí encendió discusiones políticas y filosóficas entre los pensadores del siglo XIX. Así que la próxima vez que pienses en Darwin, no imagines solo al sabio con barba blanca en un retrato. Piensa en un padre de 10 hijos que escribía cartas sin parar,
1: que le dolía el estómago después de tomar leche
0: y que necesitó 20 años de dudas para publicar la idea más poderosa de la biología. Porque la ciencia no la hacen dioses, la hacen personas de a pie. Con información del doctor Juan Manuel Rodríguez Caso, de la Facultad de Ciencias de la UNAM, les saluda Mónica Genis.
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1: Veinte horas, 18 minutos.
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1: 20 horas. 38 minutos.
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20 horas, 52 minutos. Temperatura, 25 grados.

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1: 20 horas. 59 minutos.
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1: 21 horas, 21 minutos.
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0: 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Usted podría ser el siguiente. 21 horas, 38 minutos.
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21 horas, 52 minutos. Temperatura, 25 grados.

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1: 22 horas. En punto.
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1: 22 horas, 18 minutos.
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1: 22 horas, 41 minutos.
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0: 23 horas en punto.
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7: ¿Qué le pones a tu pan? ¿Mantequilla o margarina? ¿Con cuál cocinas?
8: Todas tienen un tono que van del color crema al amarillo.
7: También es difícil distinguirlas por su sabor o textura.
8: Para saber qué es lo que realmente llevas a tu mesa, escucha.
6: Revista del Consumidor.
9: Margarina o mantequilla. Aunque pueden parecer iguales y usarse para preparar muchos alimentos, tienen diferencias importantes.
8: Su origen, composición y características no son las mismas. Por eso, antes de elegir, infórmate.
9: El Laboratorio Nacional de Protección al Consumidor analizó 43 productos, 28 mantequillas y 15 margarinas para conocer su calidad y verificar que cumplan con la información que ofrecen.
8: Pero antes de conocer los resultados, la química Margarita Gómez Sánchez nos explica qué diferencia una mantequilla de una margarina.
10: Hola, ¿qué tal? Soy la QFB Guadalupe Margarita Gómez Sánchez y estamos en el Laboratorio Nacional de Protección al Consumidor y aquí realizamos el estudio de calidad de margarinas y mantequillas. Bueno, una de las grandes dudas que surge como consumidores es la diferencia entre mantequillas y margarinas. Fundamentalmente es el origen de sus grasas. Las mantequillas provienen de leche, básicamente de crema de leche, y en este caso pues son grasas saturadas por lo mismo. Tienen un aproximadamente de 80% de grasa, pero bueno, también podemos encontrar algunas vitaminas como la A, la E, la D y calcio. En cambio, por ejemplo, las margarinas, su origen es vegetal, provienen sus grasas de aceites vegetales, pero para que puedan tener la consistencia que conocemos, necesitan llevar un proceso. En ese proceso, algunos de nuestros productos pueden llegar a presentar grasas trans, aunque bueno, la otra contraparte es que llegan a tener 60% de grasa.
9: Se analizaron 28 mantequillas y 15 margarinas. La mayoría declara que no contiene sal.
8: ¿Qué pruebas se aplicaron?
10: Las pruebas que se realizaron fue información al consumidor, contenido neto, cantidad de agua, la cantidad de grasa, el tipo de grasa, la cantidad de sal presente, también el contenido energético que proporciona.
9: Se revisó que cumplan con los requisitos de información comercial y que esta sea verdadera. Deben indicar, entre otros,
8: marca, denominación, contenido neto, lista de ingredientes, fecha de caducidad, alérgenos y leyendas de conservación.
9: Pasaron por la báscula, pero ¿para qué se realiza esta prueba?
8: Para comprobar que el producto contenga la cantidad indicada en su etiqueta. Las personas consumidoras tienen derecho a recibir información clara, veraz y comprobable.
9: Otro punto importante fue conocer qué tipo de grasa contienen.
8: Al ser la grasa el ingrediente principal y el elemento que determina si un producto puede llamarse mantequilla o margarina, se verificó que correspondiera con su denominación, grasa de leche en las mantequillas y aceites vegetales en las margarinas.
9: También se revisó el contenido de sodio. Aunque es un mineral necesario para el organismo, consumirlo en exceso puede relacionarse con problemas de salud.
8: ¿Y qué hay del aporte calórico?
9: De manera informativa, se calculó su contenido energético, tomando como referencia que cada gramo de grasa aporta 9 kilocalorías.
8: Estos fueron los resultados.
10: Los resultados obtenidos en general fueron buenos. En este caso cumplieron con el contenido neto, el tipo de grasa, la cantidad de grasa, la cantidad de sal, salvo un producto que a lo mejor no cumplió con la cantidad necesaria para poderse denominar como margarina. Pero bueno, vamos a ver los resultados para que ustedes tomen sus propias decisiones.
9: Dos productos de la marca Lurpak se denominan mezcla de mantequilla con aceite de canola. Al no corresponder a una mantequilla o margarina, no cuentan con un estándar de calidad específico que los regule.
8: Producto de la marca Gloria no debería llamarse mantequilla porque no cumple con el mínimo de grasa requerido por el estándar de calidad.
11: y un producto de la marca Table Made no tiene la grasa suficiente para denominarse margarina. Haz un consumo informado.
10: Algunas de las recomendaciones que podemos darles al momento de que ustedes van a hacer sus compras es que chequen que realmente su producto esté en refrigeración, que esté el envase en condiciones óptimas, que la fecha de caducidad está en tiempo y al tiempo de uso que le vayan a dar. También decidir si su producto que van a consumir lo necesitan con sal o sin sal, de acuerdo a lo que van a preparar. En este caso también es importante que cuando ustedes pongan su producto en su recipiente sartén, tenga una temperatura baja, puesto que si es muy alta puede llegar a quemarse o tomar coloración o sabor desagradable.
11: Porque un consumo saludable empieza con decisiones basadas en información veraz.
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1: 23 horas, 19 minutos.
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23 horas, 36 minutos. Temperatura, 23 grados.

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1: 23 horas, 38 minutos.
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23 horas, 58 minutos. Temperatura, 23 grados.

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1: 0 horas, 2 minutos.

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1: 0 horas, 7 minutos. Temperatura, 23 grados.

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1: Una hora. Un minuto.

20 minutos. 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

0: Una hora, 37 minutos. Temperatura, 22 grados.
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Una hora, 40 minutos. 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
1: Una hora. 59 minutos.

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2 horas, 37 minutos. Temperatura, 22 grados.

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1: 2 horas. 40 minutos.
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0: 2 horas, 44 minutos, temperatura, 22 grados.
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1: Tres horas. Un minuto.

0: 3 horas, 19 minutos.
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3 horas, 26 minutos. Temperatura, 22 grados.

0: 3 horas 39 minutos.
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1: 3 horas. 59 minutos.

4 horas, 17 minutos. Temperatura, 21 grados.

0: 20 minutos.
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0: horas, 38 minutos.
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1: 5 horas. 1 minuto.
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0: 18 minutos. 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

0: 40 minutos.
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3: El reporte del clima para este viernes es el siguiente. Iniciamos el fin de semana para Saltillo con una temperatura mínima de 17 y una máxima de 31 grados. En Ramos Arizpe el sol prevalece con temperaturas cálidas con una mínima de 19 y una máxima de 31 grados. Para Arteaga intervalos de nubes y sol con una temperatura mínima de 16 y una máxima de 28 grados. Ha finalizado el reporte del clima. Informó Lili Poblano, meteoróloga y navegante de ADN.
2: 6 horas. 1 minuto.

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0: ¡Buenas, buenas! ¿Cómo está la raza más escandalosa y más mañanera de Saltillo, Ramos Arteaga y sus alrededores? Bienvenidos una vez más a otra emisión de su morning show favorito. ¡No me quiero levantar! Ya estamos completamente en vivo por la 92.1 FM y por adnradio.com.mx. Recuerda que también nos puede escuchar a través de la app de Grupo Región, Apple Music y TuneIn. Yo soy Mike Castañeda y voy a estar con ustedes desde ahorita hasta las 8 de la mañana. Ya lo sabe, con la mejor música, las mejores dinámicas, pero sobre todo, la mejor actitud. Yo le quiero agradecer a usted por estar el día de hoy aquí conmigo y un agradecimiento muy especial a los policías que no me dejaron estacionarme donde me estaciono y que me hicieron aventarme una vuelta, quién sabe hasta dónde.
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0: Y ahí vengo corriendo en la lluvia, resbalándome, cayéndome y luego aparte con las zapatillas que traigo bien resbalosas, casi me parto toda la ya sabe qué. Pero no importa, no importa. No vamos a dejar que las situaciones de las 6 de la mañana nos arruinen el día. Así que si pensaba que no iba a venir, hay una disculpita, una disculpita.
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0: Y vamos a agarrarle, pero ya duro. ¡Vámonos! Tengo un mensajito por acá. Oiga, el día de hoy es viernes de dinámica. Y como mi querido Eliu se desapareció por 3 años, no sabe ni de qué es el día de hoy. Y ya me está mandando 2 canciones para mañaneros. Pero ¿sabe qué? ¿Sabe qué? El día de hoy no sabemos ni qué vamos a hacer. El día de hoy no tenemos dinámica. Es viernes de dinámica y no tenemos dinámica. No tenemos dinámica.

0: Así que vamos a ponerla libre, oiga. Y recuerde,
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0: Así que, no sé, nunca hemos hecho un programa libre. Nunca hemos hecho un programa de la canción que usted quiera. Viernes de la canción que usted quiera. ¿Le parece? Aquí está diciendo Eliud que, señor locutor, vamos a ponerla. Ah, no, de los Tigres del Norte. Ya le iba a poner con los Payasónicos. Los Tigres del Norte. Ahí está, agregada. Ay, la margarita ya suena. Déjeme prender el aire porque está bien cachondo aquí. Listos para disfrutar un fin de semana, me está diciendo Eliud. Buenos días, excelente y bendecido día. También a ti te despertó la lluvia, solo fueron las ganas de ir al baño. No, a mí no me despierta nada. No, tengo el sueño bien pesado. Dice, dedicada para ti, gordo. Ah, llora. Y por favor, manejen con cuidado y tomen su tiempo. Saludos, gordo, ya que estás de vacaciones. ¿Qué? Ya que está de vacaciones, deja que tu... Yo no estoy de vacaciones. Deja que tu chiquito se divierta, me lo sigues cuidando. Dinámica por votación. Se queda o se va. Ah, pues sí, sí. Usted va a poner la que quiera. O va a poner la que quiera. Y el día de hoy, sí, vamos a hacer. Hace mucho que no lo hacemos. De que se viene. O se va. Así que la canción es la que usted quiera. La canción es la que usted quiera. Lo único que le pido es que no tenga maldiciones, que no esté tan grosera. Es lo único. De cualquier género, del género que usted quiera. Hoy no hay línea, pero en lo absoluto. No hay línea en lo absoluto. Y vamos a aventarnos el día de hoy puras berenjenas. Puras berenjenas. A la tercera berenjena se va. O sea, tres corazoncitos, tres berenjenas. ¿O cómo le hacíamos? No me acuerdo. Ahorita vemos cómo le hacemos. Dice por acá, buenos días, Mike, que tengas excelente día. ¿Sí lavaste los trastes? Es que ayer me puse a lavar los trastes y transmití en vivo, oiga. Y luego me puse a darles tips de cocina. ¡Tres horas para hacer un huevo en torta! ¡Tres horas! Mensajito de audio.
2: Día, Mike.
0: Oli.
2: Voy. A ver, ¿a qué hora llegas?
0: ¡Cállate!
2: ¿Andas en el baño?
0: Sí.
2: Ya pícale, quiero ver qué, cuál es la de hule
0: o... No, el día de hoy nos vamos a aventar, un se viene o se va. ¿O cómo le llamamos? Ni me acuerdo. Buenos días, 28. ¿Cuál? Bueno, está lloviendo, al menos por acá para las papas, o sea, al poniente. Te mando para que te ubiques. Te mando un abrazo del mundo mundial, que tengan muy bonito fin de semana. Oye, ¿podrías ponerme la canción de Fate of Ophelia de Taylor Swift? Con mucho gusto. The Fate of Ophelia. Oigan, el día de hoy pueden poner la que quieran y me están pidiendo las mismas. ¡Ay! ¡En saquito del Sunshine!
3: Hola, Mae, muy buenos días tenga usted.
0: A llorar.
3: Por favor, puede incluir la canción del mutilado de Armando Paloma, por favor, ahí te la encargo.
0: El... Aquí está. Mijo, te digo que sin maldiciones y es lo primero que me pides, Padre Santo. Bien explícita que está. Mientras aquí en el Spotify me diga, no la puedo poner, corazón santo. No, hombre. Sunshine, abre tu libro en la página 54, por favor, Sunshine. Buenos días, Padre Santo, hermoso, precioso de la vida, del amor, muñeco, puerco, lagartón, pollo, drilo, guacha, perro. Qué bonita manera, de iniciar el programa. ¿Tú crees? El poli de la esquina se besa con el señor de los elotes. Ya no está el señor de los elotes. Y no es el poli de la esquina que está aquí siempre. Es uno especial. Como ya sabes, no te dejó estacionarte. No, no. No, lo va a abrir una grúa yo. ¡Ay, señor! ¡Ay, señor! Bueno, ¿qué? Vamos a respirar. Vamos a irnos hasta ver a dónde. Y ahí venimos, porque aparte los tenis que traigo se resbalan bien gacho en la lluvia. Y ahí vengo como señorita. Ahí vengo como señorita. Corre, corre, corre, pero a pasito de no resbalarme. Porfa, ¿puedes poner la canción de Hillary Duff, So Yesterday? Ay, qué bonita, So Yesterday. Ahí está, agregada. Tengo más mensajitos, dice, que hoy cumple 23 años. Ay, llora. Tengo más mensajes, déjeme irme a un corte porque si no, no alcanzo. Ahorita regresando pongo más, ¿le parece? ¡Vámonos, ahí vengo!
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6: 6:21. 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

0: Regresamos que nomás vamos a ganarle el tiempo al tiempo. Buenos días, Mike. ¿Me puedes poner? Me convierto en marciano de Molotov.
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0: Abran su libro en la página 54.
3: ¿Cuál libro?
0: Les digo, lo único que no puede entrar es que estén explícitas. Y es lo primero que me piden. Oigan. Les digo que hoy entra cualquier canción y me están pidiendo las mismas. Y ya me pidieron November Rain. Ay, Mike, lo bueno es que ya estamos escuchándote. Muy buen día. Porfa, pon Quit Playing Games With My Heart, The Backstreet Boys. Que tengas un excelente fin de semana. Saludos. Mensajito de audio.
4: Que pidan canción, pero que manden chisme.
0: A llorar.
4: Hay que hacer chisme.
0: Pues
4: de
0: sí.
4: Lo que sea.
0: ¿Y una
4: local,
0: vez?
4: Chisme de Saltillo.
0: A ver, empieza.
4: Sería una buena dinámica.
0: Ok. Empieza. Ya le puse acá a mi compadre. Porque el chisme no se exige. El chisme se comparte. Mike, que se llame la dinámica, ponme esta.

0: Dice, por acá no tiene maldiciones, chécala. Aquí me aparece en Spotify que sí, pero ahorita te la checo. Voy a tomar el tiempo del programa para leer la canción. Ahorita te la checo, mi Sunshine, espérame. Buenos días, muchachón. Ponte la cumbia de un hombre normal con sonido master. Un hombre normal, sonido master. Ahí está, agregada. Para el norte también está lloviendo, con ganitas. Ay, para acá fíjense que está la chipi chipi. Dice por acá, Mike, ¿me puedes agregar? Buenos días, Mike, que tengas un excelente día. Ya había leído eso. Puedes poner The Chemical Brothers Go para despertar. Con mucho gusto, ahorita la agregamos. Cuando trabajaba en el banco este que está aquí en el centro, tenía que pagar pensión, si no era multa segura. Es que les voy a decir una cosa, hasta donde tengo entendido. Ahora, es que ahorita va a haber un evento, al parecer. Pero el policía de qué, ¿a dónde vas? Yo, ¿qué te importa? Aparte de que ya viene tarde, pues sí, pero no era culpa del oficial, yo lo sé. ¿A dónde vas? Hombre, a trabajar. No te puedes poner ahí. ¿Por qué no? Si siempre me pongo ahí. Porque va a haber un evento. Y le digo, bueno, déjame irme de reversa para ponerme aquí enfrente. ¡Tampoco puedes! Ni los parquímetros los puedo usar. ¡No! Le digo, ¿a qué hora es tu evento? No sé, yo tengo que, no sé qué me dijo, tengo que entregar no sé qué. Si no, te traigo la grúa. ¿Qué haces? ¿Qué haces? ¿Qué haces? ¿Qué haces cuando se ponen así? ¿Qué haces? Pues porque son la autoridad, ¿verdad? Mensajito de audio. Ah, el Diddy Boy con sus canciones raras. The Shoals OECD. Ahorita, Querétaro. ¿Querétaro qué? Dice por acá. Ay, traigo puras cumbias hoy, perdóneme. Hola, buen día. Ponla después de la tormenta de Intocables. ¡Alexa! ¿Cómo estás? ¿Cómo te va? Me va muy bien a mí. Gracias por preguntar. Yo estoy muy bien. Gracias por preguntar. Después de la tormenta. Y luego aparte me la pide después de la tormenta de Intocable. Aparte, Intocable. Hombre.
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0: 17 años.
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0: 17 años. Dice por acá, Olis Mike, saludos para Félix y Sofi que siguen dormidos. Puedo pedir de banda la que quieras. Abran su libro de español en la página 54. Único requerimiento, que no tenga maldiciones. ¿Se pueden paseos? Tampoco dice maldiciones, es de las tres de Molotov, no explícita. Aquí me aparece, miren, se las voy a poner. A los dos, tanto al Sunshine como a ti. Si dice maldiciones, una maldición. Si dice una maldición, se los voy a bloquear, pero ya por siempre, forever. Me convierto en marciano. Aquí está. Y la del Sunshine que me pidió, la de este... ¿Cuál me pediste, Sunshine?
2: Muy amable usted. Sí, chécala, por favor. No dice maldiciones. Probablemente ahí se la clasifica de esa manera, pero la verdad no, nada que ver.
0: Qué bonito acento colombiano, que también es cubano, del Sunshine.
2: ¿Cuál me pediste? Muy buenos días, tenga usted. Por favor, puede incluir la canción del mutilado de Armando Paloma, por favor, ahí te la encargo.
0: Vamos a ver, si dice una. Nos vamos a funar, ¿les parece? Armando... Ay, ahorita sí me salía. ¿Armando qué? Sí me salía ahorita.
2: Paloma, por favor, ahí te la encargo.
0: Paloma. Ahorita sí me salió la canción del mutilado. Ahí está. Bueno, vamos a ver. Mensajito de audio.

0: Hola, buenos días, Mike.
1: Buenos
0: días. Hoy me desperté con la excelente noticia que está llueve y llueve.
1: ¿Te gusta?
0: Este tiempo me encanta,
1: ¿en
0: me
1: serio?
0: Excita.
1: Ay.
0: Me pone de buen humor,
1: ay,
0: me
1: mira.
0: Pone de todos.
1: Ay.
0: Ponme la canción de Los Temerarios y Tu Cariño No Está. Este climita me pone bien cachón.
1: ¡Ay, yo
0: buenos
1: sé!
0: Buenos días, Mike. Saludos al Villa.
1: Y él mismo, te digo que solito se anda haciendo cosas. Ahí está. Oiga, llámanos a cerrar la colita,
2: Banda mexicana de Querétaro, Mike, de Querétaro. Y como veo que van a poner sus chusqueses de cumbias y así, uy, nacos. Entonces, por eso hay que cambiarle un poquito el ritmo, porque hay que nivelarlo, es una balanza. Por eso. Y pues nada, entonces que tú me dijiste que ibas a poner una de Ule muy chula.
1: Sí.
2: Muy bonita. Y,
1: sí.
2: ¿Para qué me dices?
1: Sí, te la voy a poner al ratito.
2: Lo que quieres, a ver,
1: sí.
2: ¿Por qué?
1: ¿Qué? Buen día, Miguel Eduardo, no es evento, es el novenario de la catedral, ok, pero eso fue lo que me dijeron ellos, así que aquí hasta el 6 de agosto, acá, ok, sí, sí, yo lo sé y lo entiendo, y así me digan, porque así lo dijo el gobernador, no sé, sí, está bien, pero es que hay maneras, perdón, pero yo soy muy susceptible a eso, soy muy nena a eso, sí. Yo siempre le hablo bien a la gente y espero que me hablen bien siempre, pero no va a ser así. ¿Por qué? Porque hashtag Saltillo. Ponme una de Marco Marroquín, invéntame. Y con eso cerramos la colita, oiga. Ah, no, porque vamos a estar jugando al Marco Marroquín, invéntame. Vamos a estar jugando, ¿eh? Ahí está. Sí, ya está. A ver, espéreme, que no se me acaban los mensajes. Ponla de Back in Black. Back in Black de AC/DC. Ahí está, agregada. A ver si eso sí te gusta. No es lo que me guste a mí. Pero pídame las canciones nada más correctas, por favor. A ver si siempre sale con qué banda no. Pero bueno, ponte Dueña de Mis Besos de Julián Álvarez. Tenía que sacar acá mi compadre la primaria trunca. Aparte de pública trunca. Dueña de Mis Besos. Pero está bien, no pasa nada. Dedicada para mi Félix. Ah, la Moni, perdóname. Sí, también para la Moni, porque a veces me dice cosas. ¿Podrías ponerme, de ustedes decirme, qué? ¿Podría decirme tu público conocedor cómo está Periférico? Voy de la Guerrero San Patricio, si no, para sacarle la vuelta. ¿Ahora qué, la Guerrero San Patricio? Mensajito del Sunshine, cubano, puertorriqueño, ecuatoriano.
3: Ay, ya chequé la letra, ¿qué es lo que pasa? Que
1: no, canción... no, ahí va. Nada, no hay excusas. Si sale una maldición, todos funamos al Sunshine. Vámonos con lo que empezamos, no con lo que sigue. Ahora sí ya, vámonos. Ay, Sunshine, vas a ver, Sunshine, vas a ver. Un gancito y una coca me vas a dar. Oiga, el día de hoy tenemos entrevista aparte, ¿eh? ¿Cómo va a funcionar? ¿Cómo va a funcionar esto? ¿Cómo va a funcionar? Muy sencillo. Si usted quiere que la canción se quede, me va a mandar un corazoncito. Si quiere que la canción se vaya, me va a mandar una berenjena. ¿Le parece? Entonces, si usted quiere que se vaya a la berenjena, me va a mandar una berenjena. Si quiere que se quede, igual, ya lo sabe, uno nada más, ¿ok? Es como los mañaneros, pero en vez de votar por una o por otra, decidimos si se queda o se va. ¿Le parece? Dice por acá, no es cubano ni nada, ese es un negro africano. Ah, no sé, no sabría decirte. Yo no veo color. ¡Vámonos! ¡Vámonos con la primera! ¡Empezamos a votar!
4: Bueno, diga, ¿con quién tengo el gusto?
1: Señor locutor de los Tigres del Norte, ¿se queda o se va? ¡Ay, berenjena! El Didi Boy. Berenjena también acá, mi compadre. ¡Ese es pepino! ¡Ese no es una berenjena, es un pepino! Sigo esperando, ¿eh? A las tres berenjenas se va. Ni un corazón ha recibido, no quieren que se quede. No quieren que se vaya, me falta una berenjena. Corazón, berenjena, ahí está. Berenjena, se fue. Vámonos con la siguiente. The Fate of Ophelia de Taylor Swift. ¿Se viene o se va? Empezamos a votar. Berenjena,

lado. Berenjena se va. Mira, Eli, uno más porque la tuya no la quisieron, corazón santo. Vas a estar, empezar a votar con pura berenjena. Les digo. Dos berenjenas y puro harto corazón. Se queda. Perdóneme, ando modorro.

0: 6:38 de la mañana, 20 grados de temperatura. Estamos en la dinámica que nos acabamos de sacar de la manga, que se llama ¿Se viene o se va? Si usted quiere que la canción se quede, me va a mandar un corazoncito. Si quiere que la canción se vaya, me va a mandar una berenjena. Y el gato volador, al parecer, pues tiene problemas identificando entre berenjenas y pepinos. No sé por qué. El Sunshine me está diciendo por acá. Fíjese nomás, usted dígame nada más si perdonamos al Sunshine o no. Dice, no reproduciste el audio completo. Te comentaba, ¿eh? Pues por eso, porque ya sabía que me ibas a decir, ¡ay, sabes que sí tiene! Yo sé. Te comentaba, en la canción en sí no dice maldiciones, pero como la está cantando en vivo en un bar, dice al principio dos maldiciones. ¿Dice o no dice? Ya estás bien sentenciado, Sunshine, pero bien sentenciado. Aquí va a tocar ponerte, pero guapo, porque dijiste que no tenía maldiciones. ¿No va a tener maldiciones? ¿Quién sabe? Vamos a ver ahorita. ¿Qué le pondremos de castigo al Sunshine, oiga? Usted dígame. ¿Qué le ponemos de castigo al Sunshine y también al que me pidió la canción del Marciano? ¿A quién? Y la canción de Armando Palomo. ¿Qué? ¿Cómo? Armando Palomas también, porque parece explícita. A ver, dígame. ¿Qué castigo les ponemos? Yo me tengo que ir un corte mientras aquí voy pensando maquiavélicamente qué le vamos a poner a hacer el Sunshine y yo regreso. No me tardo. Esto es Viernes de Dinámica de su morning show favorito. No me quiero levantar. Y yo ahí vengo.
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¿Se viene o se va So Yesterday de Hilary Duff? ¿Corazón o pepino? ¿Corazón o pepino? Ya tengo un corazón y se me hace que la gente anda bien dormida todavía, ¿verdad? Pepino, pepino. Oigan, pero no nada más digan pepino porque nomás para ver qué corazón acá va empatado. ¡Ahí está! ¡Ay, pepino! Pepino. No era pepino, era berenjena, perdóneme. Ay, discúlpeme. Vámonos con la siguiente entonces. November Rain de Guns N' Roses. Corazón o berenjena. Corazón o berenjena. Todos los que voten corazón son porque no se bañan ni huelen humedad. Corazón, berenjena, corazón. Ajá. Nada más puedes votar una vez. Una vez nada más. Berenjena. El siguiente es el decisivo. El siguiente es el decisivo. ¡Ay, qué emoción! ¡Qué emoción! ¡Nadie quiere votar! ¡Ay, perros infelices! ¡Nadie quiere votar! ¿Se queda o se va? Ahí está, corazón. Se queda November Rain. 9 minutos. ¡Háganme el favor! ¡Báñense! Disfrútela. Son las 6:42. 20 grados de temperatura.

Ya lo que sigue es puro instrumental, ¿no? Y no me digan que pidieron November Rain porque está lloviendo. Hoy andamos muy haters, ¿verdad? Voy a aprovechar para leer mensajitos, ¿te parece? Buenos días, Mike, te mando un beso y otro muy amoroso a Paco que no se siente tan bien. ¡Ay, mi Paquito! ¿Qué te pasa, Padre Santo? ¿Qué tal estuvo el round de anoche? Que no te sientes tan bien. Ah, de sentir no es sentar, perdóname. Y dije, la Dianita anda de curiosa. Cuidado con la lluvia, a todos los que andan manejando, que ya sabemos qué pasa aquí cuando llueve. Esperemos si el día de hoy no, Madre Santa. Esperemos si el día de hoy no. Y el Paquito dice, buenos días, hoy sí reportando y diciendo presente. Saludos para Oliver Mateo, beso y para Diana y para ti. Y excelente día lluvioso para todos. Dice por acá la chica de los ojos cafés, mis emojis no se están considerando para la votación. Y me preguntaba, ¿por qué no? O sea, ¿sí? No es como que te tengo bloqueada. Dice, hasta que descubrí que es porque te estoy escuchando en línea. ¡Ay, la chica de los ojos cafés! ¡Mija! Desde mi celular y la señal va desfasada. Pues así como, ¿qué te digo, Madre Santa? Como que la raza no te oye, no te escucha, no te siente, ¿verdad que sí? Como que no me escucha, no me oye, no me siente. Sí me escuchan, sí me oyen y sí me sienten. Ese es como otro himno nacional de los noventeros, pero que sí queremos escuchar. Oigan, ¿pero ya se dieron cuenta que se repite la canción? Está larga no porque tenga contenido, sino porque se repite el coro mil veces. ¡Ya córtale, mi chavo! ¡Es muy larga! ¡Por ahorita en la mañana! En vez de despertarme, me está arrullando la canción. Dice, la canción Marciano de Molotov, versión en cumbia del tema de The Misfits, no contiene groserías ni palabras ofensivas en su letra. Ay, se lo preguntó al chat GPT. Pero no me dijiste, corazón santo, que era la versión de cumbia. Me dijiste de Molotov. Ahí está. Buenos días, Mike. ¿Me puedes poner? Me convierto en Marciano de Molotov. Ahí está. Ahí está. No me dijiste que la versión de cumbia, no me dijiste nada. No me dijiste nada de eso, ¿eh? Yo nomás te digo. Así que ve preparando el gansito y la coca. ¡Hasta no se acaba! ¿Qué bañado, compi? ¿Por qué? Hola, Mike, buenos días. Que tengas un precioso día. No tengo ganas de ir a trabajar y aún tengo mucho sueño. ¿Tendrás espacio en la colita de pura casualidad? Sí, estamos el día de hoy con votaciones. Yo digo que sí. Oigan, acuérdense que el día de hoy tenemos entrevista. Tenemos entrevista el día de hoy. Dice, sí, pero me estoy durmiendo, no me gusta mucho esa canción. Está bien, está bien. ¿Por qué deshabilitaste la lectura de los mensajes? Yo no. ¿Es en serio? Vamos a habilitarla. Y quien la quiera deshabilitar, que la deshabilite. A ver. Configuración. A ver. Ay. No sé cómo sale. Bueno, ahorita lo checo, no sé cómo, no me sale, privacidad, ahí está, confirmaciones de lectura, listo. Vámonos con, dice, ¿será que me puedes poner Háblame de Amor de Banda Cañón para mover mi colita? Claro, con mucho gusto, y todavía no se acaba la mendiga canción, Háblame de Amor. Háblame de amor. Así se llama, corazón santa. ¿Segura, Madre Santa? ¿Segura? ¿Segura que sí se llama, corazón santo? Ahí está, sí es cierto, sí se llamaba así. Vámonos con lo que sigue. Ahora sí. Ha llegado el momento del juicio del Sunshine.

El día de hoy nos damos aquí presencia a todos para poder saber si el inculcado, ¿cómo se dice? No se dice inculcado, indultado. Bueno, al que estamos acusando de brujería, ¿es culpable o no?

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1: La siguiente canción no va a estar a consideración de votación. Vamos a ver si dice maldiciones. Si dice una maldición, ya sabe, es culpable el Sunshine. Prenda el oído. ¡Para el oído!
2: Esta canción la hice hace como 20 años.
1: Ya con eso tenemos para quitarla, ¿no?
2: Estando vigente. Espero que ustedes no la canten.
1: Ni tú, Padre Santo.

0: Léelo tú, mijo. De unas rimas buenas.
1: Lee dos libros.
0: No, no.
1: Y apaga la televisión.
0: Ay, mijo. Tú ya no consumas de la misma.
1: Y apaga la televisión. Y lo digo con rabia.

0: sea lunario.
1: Ándale, que te vaya bien.
0: Viva la revolución.
1: Te compras un Ambroxol de pasada. Ay, no, oigan, créanme que me olvidé de buscar si había una maldición. ¡Qué fea canción, Sunshine! Se adelantó la canción de Ule. ¿Qué hay? Buen día a todos y al Hot Cheese más popular de la radio. ¿Quién es ese? ¿Ahora que yo? ¿Qué puedo con esas rolas? Me dicen por acá. ¡Quítala! Es la canción de Ule. Dice, es, no tienes otra canción peor, es Red Flags. Dice por acá, hasta que escucho algo bueno en tu tiempo de radio. ¡Ahora qué bueno!
2: Esa canción, Mike, no huele. ¡Apesta humedad!
1: Sí, ¿verdad? ¡Apesta en gacho humedad!
2: ¡Está genial la canción! ¡Vive la revolución!
1: ¡Dijo nadie nunca!
3: ¿Qué es eso, Mike? ¿Qué es eso?
1: No sé, no sé.
3: No, quita eso, ya me dolió los oídos.
1: Ay, no, ya sé. Ya no lo dejen pedir música al que pidió su muguelo. Es el cubano, ecuatoriano, boliviano del Sunshine. Y te quejabas de la canción de November. No vuelvo a quejarme de November Rain. No vuelvo a quejarme de November Rain. Excomulga el Sunshine. Sunshine, se me hace que sí. Te vamos a pasear por el centro de la ciudad y te vamos a apedrear. ¿Podemos vetar la canción del programa? No se crea, mi Sunshine. Ya no comentó el Sunshine. ¡Sunshine! ¡Sunshine! ¡Defiéndete, Padre Santo! Te estamos haciendo bullying. Haznos caso. Haznos caso, perro. Ay, Diosito Santo. Tenemos que irnos a un corte. Después del corte del siguiente bloque, traigo a nuestro invitado. Vamos a estar hablando acerca de todo este tema que ha sucedido, lamentablemente, con Rocky, pero desde una perspectiva real. ¿Qué dice la ley sobre esto? Dice por acá, mensajito de audio.
4: Mejor pon la del Diablito, está enojado.
1: Sí, ¿verdad? ¿Saben a qué me recordó esa canción? ¿Se acuerdan de un señor que creo que era el camión de los zaraperos o algo así, que pedía puras canciones de esas? O que se aventaba albures o cómo era, no me acuerdo qué era. Así me acordé de eso. Vámonos un cuarto de regreso, no me tardo. Nos quedan un chorro de canciones, para votar. Un chorro de canciones, ahí vengo.
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8: El reporte del clima para este viernes es el siguiente. Iniciamos el fin de semana para Saltillo con una temperatura mínima de 17 y una máxima de 31 grados. En Ramos Arizpe el sol prevalece con temperaturas cálidas con una mínima de 19 y una máxima de 31 grados. Para Arteaga, intervalos de nubes y sol con una temperatura mínima de 16 y una máxima de 28 grados. Ha finalizado el reporte del clima. Informó Lili Poblano, meteoróloga y navegante de ADN.
7: 7:01.
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Empezamos a votar. ¿Se viene o se va? Quit playing games with my heart, the Backstreet Boys. ¿Corazón o berenjena? ¿Corazón o berenjena? Me dicen por acá, buena canción, a mí sí me gustó, preséntenme al Sunshine. ¡Ay, Dios los hace y ellos se juntan! ¡Ay, acá mi comadre dijo que berenjena! Lleva una berenjena. Mientras no se llegue a votar, la dejo. Corazón de la Karen. Corazón del Villa y corazón de mi comadre también acá. Ay, no me sé. Alicia, ahí está. ¡Vámonos! Ay, Carlita, votaste berenjena. Qué grosera. Se queda. Después de aquí voy a dejar unas canciones porque tengo que irme, oiga. Tengo que irme a recoger a mi invitado. Y dejo las que siguen. Game.

0: Y regresamos 7:14 de la mañana. Aún no llega mi invitado. A ver, ¿a qué horas? 20 grados de temperatura y me están diciendo por acá, choquen fundadores, qué raro. Ay, no, ¿por qué? Con cuidado, oiga, con cuidado, le voy a decir una cosa. Con la lluvia, váyase despacio, si ya llegó tarde, ni modo, yo sé que a lo mejor estoy hablando desde mi privilegio porque yo estoy aquí sentado y no tengo el apuro que usted tiene, pero créame que le va a salir más barato el retardo que el choque, créame. Está lloviendo y quiero pensar que su jefe o los jefes de las personas que apenas van el trayecto y van tarde tienen sentido común, ok, sí, está lloviendo, tuviste que haber salido más temprano, lo que sea, pero estas cosas no las podemos prevenir, no sé si se dice, sí, predecir también. Bueno, sí, un poquito. Se está peleando con el policía tu invitado. No, sí me voy a quejar, ahorita me voy a quejar. No, no es cierto. No, el policía estaba haciendo su trabajo y eso lo entiendo. Nada más que yo sí tengo un problemita. Yo, Mike Castañeda, yo tengo un problemita cuando yo soy amable con alguien y las demás personas son bien apáticas, cortantes, frías y cuadradas. Yo, Mike Castañeda, tengo un problema con eso. No me gusta que si yo te digo buenos días, ¿qué? Ok. Pero sí, prever, sí. O sea, el clima sí se puede predecir, vamos a decirlo. Pero el tráfico, pues eso no. Dice por acá, me gusta que llueva, pero no en Saltillo. Aquí nada más le dicen lluvia y en automático piensan, hay que chocar. Pues sí, mijo, pero pues allá en Tampico no chocan las lanchas. Oigan, ¿cómo están? ¿Cómo les va? Andamos bien alegres el día de hoy, ¿eh? Andamos bien, a pesar de que está lloviendo. Mi trabajo el día de hoy es hacerles el traslado de punto A a punto B. Más placentero. Mensajito de audio.
1: May. Dígame. Otra vez me dijeron que tengo que prevenir lo imprevenible. ¿Tú qué es?
0: ¿Qué tienes que qué?
1: May. Otra vez me dijeron que tengo que prevenir lo imprevenible. ¿Tú qué es?
0: Ah, no, pues sí, ¿verdad? Pues sí. Oigan, me está diciendo mi invitado. ¡Hinche poli me corrió! Y es que me río, ahorita le voy a decir por qué me estoy riendo. Ahorita va a entender por qué me estoy riendo. Sí, ok, lo corrió. Pero por qué me estoy riendo, ahorita le voy a decir. Déjeme nada más entonces ahorita, cuando me diga mi invitado que ya viene para acá, ahorita mismo le dejo nada más una canción y bajo corriendo. Dice por acá el Néstor, bueno, síguele. Hoy sí intenten funarme, hoy sí me levanté temprano. No, Néstor, no, no va a ser cuando quieras. Vámonos con lo siguiente, la siguiente canción. Sí, vámonos con la siguiente. Empezamos ahora sí a votar. ¿Se viene o se va? Esto dice así.
2: Sé que nada pasará.
0: ¿Berenjena o corazón? Corazón. Ya tenemos un corazón. Tenemos berenjena, corazón del Sunshine. Un corazón más y se queda. Otro corazón del Villa, ahí está. Se queda un hombre normal de sonido master. Dice el Néstor, come caca, déjale cambio a Fede, se va. Dale, mijo, dale. Cuando regreses aquí estaremos con los brazos abiertos para recibirte.

0: Vente, espera.
1: Déjame nada más mandar. Aquí, siéntate. Déjame mandar a corte nada más.
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0: ¿Qué dice la ley? Sí. Pero informar a la gente y no puede hacer esto, no puede hacer esto.

0: 7 horas, 23 minutos.
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0: Y estamos de regreso, oiga, vamos a dejar las canciones, ¿por qué? Porque, o sea, no las vamos a dejar de que nos vamos, ya bye, sino las vamos a dejar reproduciendo, porque tenemos un invitado, un invitadazo que si usted escuchó antes del corte, tenía el micrófono abierto, ya le estaba diciendo, oye, te voy a cobrar no sé cuánto, voy a ya sabe aquí, uno tiene que sacar el pan de cada día. 7:27 de la mañana, 20 grados de temperatura. ¡Que apagues el micrófono, me dicen! ¡No estás muteado, man! ¡Ya déjenme! ¡Yo aquí soy transparente! Mensajito de audio.
1: Mike, ya chocaron aquí enfrente de Zaragoza, en los puentes, de oriente a poniente. Ahora sí ya puedo decir, de oriente a poniente, ya sé dónde, cómo está el rollo.
0: ¡Yo no! ¡Explícame! Ahora, yo lo que quiero es que esta es la primera vez que este invitado viene aquí, porque aparte es Radio Escucha. Es Radio Escucha. Brevemente fue 5 minutos de los detonados y se salió porque se asustó. Dijo, ay no, mi religión no me lo permite. Es Radio Escucha aquí y es alguien que puedo considerar mi amigo, porque híjole, si le dijera de los apuros que me ha sacado. Y no de los que piensa, no de los que piensa. Pero bueno, lo voy a presentar en este momento. Yo quiero su participación. Comuníquese conmigo al 844-294-3009. ¿Y qué vamos a estar hablando? Pues vamos a estar hablando acerca de este tema. Desde la visión legal, vamos a llamarlo así, de todo esto lo que sucedió lamentablemente con el perrito Rocky. Voy a dejar las canciones de fondo y voy a presentar en este momento a mi amigo personal, al cual yo he ido a todas las fiestas de sus hijos, y así. Él es abogado, para que por favor, si usted en algún momento necesita o algo, pues también para que le hable y todo. No es cierto. Él es maestro además en la Universidad Valle de Santiago. Y además es, espérame, porque no me acuerdo del puesto que tiene en la fiscalía. A ver, adelante, Ángel Sena, ¡un aplauso!
2: Gracias, Mike, gracias por estar aquí.
0: Sin albur, acércate al micrófono, mijo,
2: gracias,
0: por favor.
2: Gracias. Antes de empezar, Néstor, pudiste estar aquí. Aquí te lo cuido, no te preocupes, tú tranquilo.
0: No, el Néstor llama, ¿para qué quieres? No, ¿qué quieres? Mira, si quieres puedes hacer esto. El micrófono lo puedes agarrar y te lo puedes acercar, lo puedes como gustes.
2: Va, gracias.
0: Nada más háblale aquí a la florecita.
2: Va, ahí está. Gracias.
0: ¿Cuál es tu puesto en la fiscalía que me decías?
2: Soy agente del Ministerio Público, especializado. Ahorita estoy en el área de contestando amparos, realizando amparos a favor del fiscal general del estado.
0: Y lo acaban de quitar acá, fuera un policía.
2: Y me acaba de mover un policía, me dijo, aquí no te pones. Le dije, bueno, sí, señora autoridad, yo vengo a respetar.
0: Claro, que fue lo mismo que yo también dije. Déjame moverla aquí tantito. Ahí está. Bueno, oye, pues tenemos aquí esta situación que a Saltillo, a México, y voy a decir que al mundo, porque yo ya estuve escuchando tanto en Hoy,
2: claro,
0: tanto en redes sociales, medios nacionales e internacionales, este lamentable hecho por el cual Saltillo ahorita está en el mapa, y qué vergüenza que estemos pasando por esto. Voy a tratar de ser lo más objetivo posible, pero también representando un poquito al pueblo, como Laura Bozzo, haz de cuenta. Yo claro. Voy a ser la abogada del pueblo. ¿Por qué? Pues porque esta situación que a todos nos conmovió de este maltrato animal, del cual yo estaba dando un poquito de explicación de lo que yo conozco el día de antier, si mal no recuerdo, pero quiero que tú aquí me vengas a explicar un poquito qué dice la ley acerca de todo esto. Obviamente, y entra dentro del sentido común, no maltratar.

0: los animales.
1: Claro.
0: Pero quiero que me digas un término que tú me mencionaste el día de ayer, seres sintientes. ¿Qué son esos?
1: Seres sintientes. Bueno, científicamente son aquellos animales, vamos a decirles animales temporalmente, porque ya son seres sintientes. Todos los seres que no son humanos, pero que sí está comprobado científicamente que sí tienen sentimientos, emociones, como la felicidad, la tristeza, el miedo, la ira y todo lo demás. Entonces, eso lo categoriza como seres sintientes, son aquellos animalitos que a lo mejor tú realizas algo y pues les afecta en su estado emocional.
0: De que estrés y todo eso.
1: Exacto, miedo, nerviosismos y todo eso. Por lo general la gente dice, no, pues nada más los perritos y los gatitos. Pero no, o sea, abarca más animalitos y este está contemplado así, fíjate, desde el 77, 78... Todavía no nacíamos, todavía ni...
0: No, ni estábamos.
1: No, ni.
0: Ni en los cestos de mi papá.
1: No, ni en el izquierdo. Entonces...
0: Es igual de vulgar que yo nomás le digo.
1: Sí, pero, o sea, en otros lados sí me pongo serio.
0: Sí, sí, claro, okay, okay. Aquí no.
1: No, aquí no. Entonces, desde el 77 México firmó algo que se llama la Convención de los... La Declaración de los Derechos de los Seres Sintientes, Animales. A partir de ahí, todos los países que firmaron ese compromiso, o sea, es como un contrato que firman entre países.
0: Ok.
1: Como el Tratado de Libre Comercio.
0: Ok.
1: Bueno, todos los países que firmaron ese tratado se comprometieron a respetar los derechos de los animales.
0: Y te estás ahorita no riendo, pero estás sonriendo porque se comprometieron así que entre comillas.
1: Exacto, okay. Exacto, a respetar los derechos de los animales, de no sacrificarlos en vano, de no matarlos nada más por matarlos. Pero hasta aquí en Coahuila en el 2023 ya se creó un delito para regular el comportamiento de aquellos que maltratan a los animales.
0: ¿Dijiste en Coahuila?
1: Aquí en Coahuila.
0: Ok, ok.
1: Hasta en el 2023.
0: Okay, o sea, hace 3 años.
1: Sí, y parece comercial, pero no es, porque somos de los pocos estados que tienen este delito. O sea, otros estados no tienen ese delito contemplado. Puedes maltratar a un animal y no pasa nada en otros estados. Pero aquí en Coahuila sí, está prohibidísimo lo que es el maltrato contra los seres sintientes.
0: Ok, antes de irnos más allá, ¿qué es? Los seres sintientes, me dices tú, que son aquellos que, bueno, valga la redundancia, que sienten.
1: Sí.
0: Que sienten. Bueno, son esos seres que pueden estresar, que pueden sentir ira, que pueden sentir felicidad, y eso lo podemos ver tanto en el perrito cuando mueve la cola, el gato cuando araña, cuando yo qué sé.
1: Claro.
0: Pero no solamente se limita al gato y al perro.
1: No.
0: ¿Qué otros animales vamos a llamarlo domésticos? Porque quiero pensar que sintientes va un poquito relacionado con lo doméstico.
1: Mira, te lo pongo más fácil. Se excluyen los animales que no generan plaga. Por ejemplo, lo que son insectos, las ratas, las cucarachas y todo eso. Obviamente eso se excluye de esto. ¿Por qué? Porque a veces es plaga y es contraproducente contra la población. ¿Sí me explico?
0: Sí, sí, sí, claro.
1: Pero todo lo que tú digas es que puede ser una mascota, lo puedo tener en mi casa sin ningún problema, ya es un ser sintiente.
0: O sea, las gallinas.
1: Las gallinas.
0: Los pollos.
1: Fija, aquí está otro tema.
0: Ahí va, ahí es solo
1: lo que
0: iba.
1: Son pollos,
0: te
1: vacas.
0: Te quería poner un 4, mijo.
1: Un 4.
0: No, cuatro. O sea, te quería.
1: Ah, okay,
0: olvídalo, continúa.
1: No, mira, todo lo que son los animales de ganado, lo que son vacas, reses, pollitos y todo eso. También son seres sintientes. Pero tú dices, entonces, ¿qué onda con la ley? ¿Por qué se contrapone? ¿Por qué se contradice? Bueno, toda ley tiene ahí una excepción, ¿no?
0: Ok.
1: Entonces, la excepción para los seres, lo que son de ganado y todo eso, se excluye, o sea, se les da el permiso siempre y cuando reúnan las condiciones para poderlos privar de la vida, ¿no? O sea,
0: ok.
1: Para sacrificarlos, pero pues es para consumo, o sea, que esté comprobado que sea para consumo. No cualquier granjero puede decir, pues yo voy a vender vacas y ya yo los voy a matar y todo eso. No, o sea, necesitas tener ciertos permisos de las autoridades federales y estatales para que te permitan sacrificar a los animales, pero pues es con consumo y bajo ciertas condiciones.
0: Ok, o sea, tiene que ser justificado.
1: Exacto, con permisos y todo eso. Entonces, y la forma en la que se priva de la vida a los animales, o sea, no es lo mismo humillarlos, degradarlos, a privarlos de la vida de una manera, pues, un poquito más digna, ¿sí
0: claro.
1: me explico?
0: Por eso es que las corridas de toros y los circos con animales ya están prohibidos.
1: Exacto. ¿Por qué? Porque eran degradantes, eran humillantes, afectaban a la dignidad, no nada más de los seres sintientes, sino también de las personas.
0: Fíjate, eso me recuerdo mucho en la primera película de Avatar. Voy a sacar el ñoño que traigo dentro. En la primera película de Avatar hay una escena en la que una mona azul, no sé cómo se llamaba, ella tenía que comer y mataba a un ciervo, no sé qué, era un animal para poder consumirlo. Sí. Pero al momento de matarlo, lo que hace es como que hacer un tipo de ritual. Sí. Un tipo de ritual y de decirle, dame tu vida para mi consumo, pero porque esto te respeto y todo, pero porque realmente es necesario hacerlo.
1: Claro, porque coexistimos, porque me necesitas, te necesito, porque conformamos este ecosistema, ¿no? Entonces, pasa mucho eso de que las personas, porque imagínate, o sea, si nos limitan el consumo animal, pues todos tendríamos que ser veganos forzosamente. Y pues obviamente la alimentación pues es primordial, ¿no? Entonces la proteína de animal ya está comprobado para muchas personas que sí es necesaria para estar bien, por así, bien nutridos, ¿no? Entonces por eso la ley les da chance, les da permiso a aquellos que se dedican a la ganadería, a aquellos que se dedican a lo de los animales de granja, ¿sí me explico?
0: Sí, sí, sí. Entonces, mira, vamos a ponerlo así de sencillo, oiga. Si... Obviamente, bueno, somos carnívoros, necesitamos... Existe esta ¿cómo le puedo decir? Declaratoria, idea también de personas veganas, vegetarianas, que no se necesita. Eso es otro tema. Pero lo que quiero yo decir, en México consumimos carne de animal, pero lo que hace la diferencia a una crueldad, a una, vamos a llamar, supervivencia, es la forma y la muerte digna que se le puede dar.
1: Claro, así es, de hecho, esto tiene que estar protocolizado. Obviamente hay autoridades de protección civil, de sanidad y todo eso, que se encargan de estar vigilando esto, o sea, y cómo se priva de la vida a los seres, ¿entiendes?
0: Sí, te encargo un poquito el micrófono, Padre Santo.
2: Ah, perdón,
0: ¿me fuiste?
1: Ya, perdón.
0: Ok, ¿usted qué piensa, señor, señora? Comuníquese conmigo al 844-294-3009, porque ya tenemos claro, ok, qué animales sí y qué no. Pero yo te quiero hacer esta pregunta. ¿Puede llegar una persona, y con todo el respeto del mundo, puede llegar una persona y decir, es que yo consumo perro?
1: No, jamás. Mira,
0: ¿por qué?
1: Aquí hay una contradicción también bien, bien fea. Por ejemplo, en los mercados y todo eso, estrictamente no hay algo que prohíba el consumo de por ejemplo, a veces te venden carne de caballo, cosas así. Uh-huh. Aquí la situación es, tú puedes anunciar que vendes esa carne, pero no le puedes mentir a la persona.
0: Ok.
1: Entonces, ahí la contradicción sería en el ser sintiente. Tú dices, a ver, vamos a categorizarlo, un perrito, ¿es un ser sintiente? Sí. Entonces está ahí sí ya prohibido.
0: Ok, ¿sí? ¿Sí ok? Pero entonces también entra un poco lo cultural. Porque, por ejemplo, me voy a ir hasta la India, que la vaca es sagrada.
1: Exacto.
0: Y ahí ni por en la mente consumirla ni maltratarla.
1: Así es.
0: También tiene que ver un poquito la cultura y cómo nosotros...
1: Sí, a ver, totalmente. A ver, todo nuestro marco jurídico está diseñado a través de la cultura, de las costumbres que tenemos y de las necesidades de la población. Entonces, se van actualizando. Necesitas tú justificar, y por ejemplo en México hay comunidades indígenas reconocidas y todo eso, ahí se permiten, por ejemplo, sus rituales y todo eso, siempre y cuando no llegue acá la población.
0: Uh-huh.
1: Eso se llama pluralismo jurídico. Que es
0: pluralismo cuando... jurídico.
1: Sí, se oye bien acá, ¿no? Pero ¿qué es eso? O sea, ¿cómo se respetan? Por ejemplo, aquí en Coahuila tenemos comunidades menonitas, kikapús y demás.
0: Uh-huh.
1: Entonces, el marco jurídico es muy delgado como nosotros en ese sentido de decir, ¿sabes qué? Pues te respeto, pero nada más no invadas acá con uh-huh. tus costumbres, con tu cultura y demás.
0: Ok, perfecto. Entiendo todo. Comuníquese conmigo 844-294-3009 porque no veo sus mensajes. No veo sus mensajes ni sus puntitos mitoteros. No sé qué está pasando. Ya los voy, ya.
1: Ya los dormí.
0: No, es que están pensando qué preguntarte. Y vamos a ir a un corte porque regresamos después de esta pausa. Porque quiero hablar ahora acerca de cuál es la consecuencia para las personas y cuál es la situación en este momento de la persona que se encuentra en este momento privada de su libertad.
1: Nos vamos al chismecito.
0: Sí, nos vamos al chisme, porque acá mi compadre sí tiene chisme. Vámonos, un corte, regreso, no me tardo. Esto es No Me Quiero Levantar. Ahí vengo.
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0: 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Y ahora sí regresamos aquí con mi invitado Ángel Sena, el cual nos está hablando un poquito acerca de todo. Que yo lo titularía ¿qué dice la ley en cuanto al caso Rocky? Y ya vimos qué tipo de animales vamos a llamarlo, cómo lo categoriza la ley, lo podremos poner así. Pero ahora vamos a ver qué consecuencias tenemos nosotros si esperemos en Dios y no. Esto se repite, pero tenemos que saberlo para saber qué consecuencias puede haber. Antes de eso, voy a dar lectura a unos mensajitos. Tengo un mensajito de audio por acá.
1: ¡Mike! ¡Ey! ¿Qué onda? ¿Qué está pasando? ¿Qué está pasando en el centro?
0: ¡Nos quitaron! Fíjense, a uno que es un simple mortal lo quitaron. Acá mi compadre, que es el de no sé qué, el mero mero de todos los moles y todos los chiles. También el oficial le dijo, ay, pero bueno, hay que respetar la ley porque no estamos encima de la ley. Nadie.
1: Que hay muchos conos que no dejan estacionarse.
0: Y cuando yo estaba, no estaban los conos. Ahorita que llegaste, estaban los conos.
2: Está lleno de conos, un chorro. Y un chorro de policías.
0: Y yo todavía le decía al policía, oiga, policía, pero no hay con. ¿Qué tal? ¡Le voy a traer la grúa! No, espéreme, señor, espéreme.
1: ¿Qué está pasando? ¿Qué va a haber? ¿Qué
0: pues
1: va a
0: la
1: haber?
0: La fiesta del aniversario de Saltillo, oiga, no es la de Catedral. Se parecen, bueno, están muy juntas, porque la Catedral es el 6 de agosto, si no recuerdo. Sí. Pero ahorita es el aniversario de Saltillo. Hoy y mañana va a estar de fiesta aquí el centro. Mike, yo quiero saber qué onda con el comercio de estos seres sintientes, de que pollitos y eso, quiero pensar. Por toda la bola de gente que usa sus mascotas. Ah, también. Qué bueno que me preguntan. Esas personas que utilizan a los perritos de raza para poder venderlos a sus crías, para obtener un beneficio económico de ellos. De perdido que haya alguna regulación o algo, que si hay algo que se pueda hacer al respecto. A ver, compañero.
2: Prohibidísimo. Antes estaba mucho de moda que en las plazas comerciales pues sí. Se ponía un señor, una señora, sí. Y llevaba baquetona. En su coche con los perritos y todo eso, ya está prohibidísimo. Son pocas las cadenas de tiendas de mascotas que tienen los permisos. Obviamente, todo justificado, todo con permisos y
0: regularizado.
2: Sí, regularizado, okay. Exacto. Y ahí sí se puede, siempre y cuando tengan todos los requisitos, todas las condiciones y demás. Pero súper prohibidísimo venderlos. Si se fijan, ya casi no hay señores vendiendo los animalitos, los seres sintientes en las plazas y todo eso, por lo mismo de que a partir del 2023, poquito antes, ya queda prohibidísimo aquí en el estado hacer ese tipo de conductas.
0: Oye, ¿yo puedo denunciar a mi vecino?
2: Totalmente, ¿sí? De hecho, todos los ciudadanos, todos tenemos, cuando sabemos que se cometió un delito, tenemos la obligación de denunciar, porque okay. Si no nos hacemos cómplices. Partícipes del delito, como la complicidad, exacto.
0: Ah, qué bonito hablas. Mucho, siempre. Ya quisiera, ¡ay! No, hombre, ya quisiera yo hablar así. Oye, yo he visto en los mercaditos que están los pollitos de colores.
2: Va, eso también está prohibidísimo, o sea, las autoridades ahí tienen que conocerse de estas conductas, de estas personas que están vendiendo los pollitos, los pintados de colores. Uh-huh. Pero si te fijas, antes había más, Mike, inclusive okay. Los llevaban a las casas.
0: Sí.
2: Y ahí mismo te los pintaban y todo eso, pues bueno, eso ya está prohibidísimo. Lo que hay que hacer es llamar a las autoridades, denunciar totalmente, ya sea la fiscalía, la policía municipal, pues para que les den seguimiento a estos.
0: ¿Hay un departamento de esto?
2: Hay una fiscalía especial, una unidad es la fiscalía especializada en delitos. Ellos están en la carretera Torreón, kilómetro 2.5, la delegación de la fiscalía. Pero como sea, cualquier policía puede dar parte de eso, de, oye, ¿sabes qué? Aquí están vendiendo los pollitos de colores, del color que tú quieras, y se mueren a los 10 minutos.
0: ¡Es que no tienen rojo! ¡Yo quería un rojo! Ya, sí, ya. Serios. Dice por acá, Buenos días, saludos a tu invitado y muchas gracias por informar. Ah, ya tienes fans. Buenos días. No le digan así a tu invitado, es parte de nosotros. Miéntensela una vez.
2: Somos cómplices.
0: Claro. Buenos días a ambos. En un caso de que un perro quiera atacar a un niño o cualquier persona y lo defiendo y golpeo al perro, ¿me pueden acusar de maltrato animal? Yo siento que es como defensa propia con una persona.
2: Claro, no, ahí obviamente te tienes que defender y la ley permite, se llaman causas de licitud, como permisos que la ley te otorga para que pues tú puedas defenderte. Obviamente todo tiene que estar justificado y comprobado. No se vale que el perro te haya atacado la semana pasada y tú vengas ahorita, claro, apenas. Y no, es que vengo porque la semana pasada me quiso morder el perro. No, uh-huh, ahí no se vale. Y tiene que ser al momento.
0: Quiero pensar que todo entra el pensamiento crítico de la persona, sentido común de la persona. No vas a actuar por coraje y tres, claro, días después.
2: O por venganza, que es muy corriente, sin agraviar, no. Es muy corriente.
0: No. ¿Qué corriente es la venganza? Dice por acá, por la canción con la que regresaste, me mandaron una berenjenota. Gracias, Padre Santo. Mensajito de audio.
3: Ma, yo quisiera preguntarle al experto, cuyo nombre se me fue porque pues, no puse atención, ¿verdad? Como en la escuela.
0: Ángel Sena.
3: Profesor, ¿cómo se llama? Pero bueno, tengo dos preguntas para él. Profesor. La primera, Mike entra en la categoría de animalitos sintientes, porque le encanta sentirla al desgraciado. Y ahora la segunda, ya, ahora sí, pregunta ya formal. ¿Qué podemos hacer? O sea, vemos a alguien en la calle que está maltratando a un animalito. O sea, ¿hay un teléfono o hay una policía especial, un señor justicia que atienda estos asuntos? Porque ya ves que aquí todos se lavan las manos, porque van a decir, no, yo no soy, yo los municipales no hacemos esto. O que los tránsitos no. O sea, ¿hay alguien que pueda atender ese auxilio, esa persona? Porque posiblemente tú vas a tratar de ayudar al animalito, pero hasta donde puedas llegar, ¿no? O sea, porque después te meten al bote.
0: Perdóname, quiero aportar algo sobre esto. Primero, evidencia.
2: Evidencia, documentar totalmente todo. ¿Sí? Documentarlo todo.
0: ¿Y a qué número, a dónde mandan esa evidencia?
2: Principalmente 911, acudir a la fiscalía, ahí donde les acabo de decir, o en, uh-huh, cualquier unidad de la fiscalía en Ramos Arteaga, si están aquí en Saltillo, Ramos Arteaga, hay delegaciones o hay, vaya, más que nada unidades de la fiscalía, ahí pueden recabarles la denuncia totalmente. Y okay, ya ellos la remiten a la unidad especializada en investigar estos delitos.
0: Perfecto, y muy,
2: sí,
0: bien.
2: Mike, sí es un animalito sintiente. ¿Siente mucho?
0: ¿Yo? Ah.
2: Siente muchísimo. Pues preguntó, sí, era la primera pregunta.
0: Soy muy sensible.
2: Hay que darle mucho amor, Néstor.
0: ¡No me toques! Es porque siento. Ya.
3: Oye, Mike. Dígame. Ya una cosa seria. Sí. ¿Dónde puedo reportar a una persona por maltrato animal? Se llama Brenda Castañeda.
0: ¡Ay, cállate, grosero! No, hombre,
1: pobrecito,
0: ¿cómo
1: mi
0: son?
1: Cuñado, pobrecito.
0: Ya, no puede, es que con la audiencia no podemos ser serios. Pero bueno, dentro de lo que cabe, sí estamos hablando serios. ¿El Mike en qué categoría entra en animal salvaje? Les digo, ¿cómo son? Ya.
2: Son seres silvestres.
0: ¡Ah, yo soy silvestre! ¡Ay! Soy un Pokémon.
4: Fíjate que en mi caso yo tengo gusto por la tauromaquia. Soy quinta generación de toreros. En nuestra familia pues, ha habido banderilleros, ha habido matadores de toros. Y pues desafortunadamente ya no se pudo aquí en Saltillo seguir la tradición. Yo tengo una pregunta ahí para tu invitado. Así como se prohibieron las corridas de toros por denigrar al animal, ¿por qué no pasa lo mismo en los rodeos? Los rodeos también está comprobado que sacan a los toros enfermos, naturalmente para cumplir compromisos y horarios ahí de acuerdos que se tienen. Gracias, saludos.
0: ¿Me permites a mí decir algo? Sí,
2: claro.
0: Yo siento que es un proceso, va para allá.
2: Sí.
0: Está mal. A mí hasta las jineteadas, las ¿cómo se llaman? Sí, pero ¿cómo se llaman las que le hacen así con la reata?
2: ¿Rodeo?
0: No, los que van vestidos de charros y luego le hacen así la
2: charreada.
0: Eso. También eso, ¿no?
2: Va, eso ya también se está. Lleva el mismo tiempo legislándose, uh-huh, lleva el mismo tiempo. Aquí la diferencia es la finalidad y cuál es la finalidad. Porque, por ejemplo, en esto creo que no, sí se maltratan hasta cierto punto a los animales, pero no se les priva de la vida como lo hacían en los toros, en las plazas de toros. Sí, sí es un tema muy delicado porque, pues, obviamente tenemos toda una vida con costumbres. Lo decía Mike al inicio, o sea, por ejemplo, lo que son los toros y todo eso, pues muchos nacimos con esa cultura, con esa ideología de que era normal, no típico, conductual. Pero poco a poco va a ir progresando esto, ha ido progresando, es un tema que ha estado en el Congreso, aquí en el Estado desde hace un chorro, y que tarde o temprano va a pasar, amigo, que te gusta lo de los cuernos, va a pasar, que tarde o temprano se va a legislar esto y se, claro, va a regularizar. A ver, no me lo maltrates, puedes exhibirlos porque muchos animales son para exhibición y demás, pero nada más con trato digno, esa es la, exacto, premisa. Esa es la premisa.
0: Y es que te voy a decir una cosa, yo siento, al menos, no sé usted qué es lo que piense, obviamente sí se llegó a un extremo con lo de los circos, porque ya era una adiestramiento de más, quiero pensar, con violencia.
2: Claro.
0: Muy bien pudieron haberles dado un show con los animales, pero que el animal no tuviera ni qué sufrir, ni qué humillarlo, ni qué maltratarlo, ¿no crees?
2: Sí, exacto, porque mira, pasó en otros estados aquí, ¿no? Es más, en otros países que prohibieron los animales en el circo, y los dueños de los animales decían, bueno, ¿y ahora qué voy a hacer? O sea, el animal yo lo mantenía del circo, de las entradas y todo eso, y estuvieron ahí maltratándolos. Entonces, ¿qué hay que hacer? Hay que contemplar el que el después de aplicar la norma o la, claro, o la ley, ¿no? O sea, ¿qué podemos hacer después? Aquí ya se empezaron a implementar que en zoológicos, que en parques en México, adoptaran a los animales, uh-huh, o los compraban. Uh-huh. Hay un fondo para eso, para comprar, mantener animalitos.
0: Ok.
2: Y más porque la mayoría de los zoológicos aquí en México son de sector privado junto con el sector público.
0: Ok, perfecto. Vamos aquí a dejar este tema.
2: Chismecito.
0: Porque ya tenemos que irnos con el chisme.
2: Va.
0: Si X persona llega a maltratar a un animal sintiente como lo que acaba de pasar, ¿qué dice la ley?
2: Aquí la ley muy clara. La mínima son de 4 a 6 años.
0: A 6 años, ok.
2: Cuando el maltrato no genera lesiones graves o que pongan en peligro la vida, o uh-huh, que priven de la vida a la persona.
0: Pero, como lo que sucedió aquí, que lamentablemente Rocky ya falleció.
2: Ahí se aumenta la pena de 4 a 8 años.
0: La máxima es de 8 años.
2: Desde 8 años. Suena muy feo, uh-huh, pero dentro del catálogo de delitos, pues no es de los delitos graves que exijan una prisión preventiva,
0: claro, oficiosa. O sea, y existe el rumor, bueno, vámonos. Siempre vemos teorías conspirativas y todo eso,
2: va,
0: de que la persona que ahorita está recluida no es la persona culpable. Bueno, la presunta culpable, vamos a llamarlo así.
2: Va, que pusieron a una usurpadora.
0: Exactamente.
2: ¿No?
0: ¿Tú qué puedes decir, híjole, sobre eso?
2: Es que son un chorro de teorías y a veces yo digo, Stephen King y demás estarían, uh-huh, bien inspirados, así, sí, como ellos.
0: Sí.
2: Pero mira, lo oficial, lo que está comprobado, uh-huh, pues es de que obviamente si es la persona, obviamente la detienen y demás.
0: Ajá. Uh-huh.
2: Aquí, sin entrar en broncas, ¿no? Pero hay algo que tú lo conoces, Mike, que se llaman falacias generalizadas.
0: Uh-huh.
2: O sea, alguien sigue una corriente, una ideología, porque, claro, muchas personas la siguen.
0: Y aparte es una reacción al hartazgo también, ¿no? De todo ese bombardeo de información, no de esa situación, pero que siempre recibimos.
2: Claro, es que es un mundo de información, un universo de información. Y hay personas que, ojo, no conocen el derecho, no quiere decir que sean ignorantes, pero no conocen el derecho. Y muchas personas no tienen, tú la mencionaste, un criterio desarrollado, un pensamiento crítico.
0: De investigar también.
2: De investigar, de profundizar y demás. Entonces, a ver, no, yo no sé ni qué onda, no pienso, no tengo un criterio, un pensamiento crítico desarrollado, no investigo. Ah, pues yo creo lo que cree la
0: exactamente,
2: mayoría.
0: Exactamente.
2: Lo que veo en redes sociales y todo eso.
0: Ok, entonces, esta persona, bueno, obviamente está en un proceso de... Tengo entendido que, y es algo que yo más o menos entiendo, ya se le... ¿Cómo se le dice? ¿Se le vinculó a proceso?
2: Se le vinculó a proceso.
0: ¿Qué significa que va a haber una investigación?
2: Exacto. Okay. Mucha gente cree que la vinculación a proceso es una sentencia. Creen que ya está condenada, que ya es culpable y no... Aquí en México, desafortunadamente para muchos y afortunadamente para otros, pues todos somos inocentes hasta que se muestre lo contrario.
0: Exactamente.
2: Mike. Entonces, ¿cómo se muestra lo contrario hasta que exista una sentencia condenatoria, uh-huh, y que esta ya no sea recurrible? O sea, es decir, que ya no haya ningún recurso, alguna apelación o algo que interponer.
0: Que es como en Estados Unidos que dicen not guilty, o sea, no culpable. No eres inocente, pero no eres culpable.
2: Exacto. Entonces, ya hasta que llegue la sentencia condenatoria y que ya no haya ningún recurso, entonces ya ahora sí le podemos decir... Como tú quieras, ¿no? La mataperros, lo que tú quieras.
0: Uh-huh, uh-huh.
2: Entonces, pero mientras ahorita ella es inocente hasta que se muestre lo contrario. Veía yo en redes sociales, Mike, que mucha gente se quejaba. Decía, es que nada más le dieron 3 meses de prisión.
0: No, acá, exacto.
2: Le digo, es que no es una prisión, o sea, no es una pena. Es el tiempo que va a durar la investigación según lo que acordó el juez a petición tanto de la fiscalía como de la defensa de él.
0: De la defensa, porque también estaban argumentando, y no me quiero meter tanto en eso, nada más por arribita, porque desconozco, que se podría argumentar de que no estaba bien de sus facultades mentales.
2: Va, mira, ella tiene su derecho a defensa.
0: Ok.
2: Entonces, a lo mejor es la estrategia de la defensa, desconozco quién es el defensor, no me vayan a decir porque no quiero saber. Uh-huh. Pero es un mecanismo de defensa y es razonable.
0: Porque el trabajo del defensor es que no pise la cárcel.
2: Vaya, que la pena no sea tan elevada. Okay. ¿Sí me explico? Que tenga un tratamiento. La premisa, y hay autores como John Howard, dicen que la pena no es un castigo, Mike, que es un tratamiento.
0: Sí, claro.
2: Entonces, si esa persona dices, a ver, esa persona está mal de sus facultades mentales o tiene trastornos o X o Y, bueno, que reciba el tratamiento que necesita, ¿sí me explico?
0: Claro, claro.
2: Ya que hay que valorar, a ver, para hacerle eso al perrito, si eres inimputable, se llama en término jurídico, uh-huh. O sea, eres incapaz, pero como para hacer negocios, sí.
0: Claro, claro.
2: Y para esto y para lo otro, o sea, se valora. Y obviamente la defensa tiene su derecho y su obligación a aportar elementos probatorios, que ya el juez va a valorarlos y va a decir, no, sí, ¿sabes qué? Sí es inimputable, pero necesita este tratamiento.
0: Ok.
2: ¿Sí me explico? O sea, no se va a ir a su casa nada más así, por así, ¿sí me explico?
0: Pero vamos a tener la seguridad de que el proceso está. Son 3 meses para poder recaudar información, claro. Para que la defensa se prepare. Para
2: y la fiscalía también.
0: Y la fiscalía, exactamente. Y ya después de 3 meses... se lleva un juicio, se hace un juicio, y ya se determina un juez. Con lo que hemos visto en la ley del orden y todo el TikTok, lo que nos sale también, eso es lo que pasa.
2: Así, pero en panzón. Entonces, a ver, la prisión preventiva que ahorita tiene aguas, porque puede pasar, ¿no? Es una teoría de la probabilidad, siempre creo mucho, okay, en la teoría de la probabilidad. Que la medida cautelar se modifique.
0: Uh-huh.
2: Entonces, si la medida cautelar la solicitó el Ministerio Público por X o Y y varían las situaciones por las cuales se aplicó la prisión preventiva, se le puede poner o una firma periódica, un localizador electrónico y cosas así. Y no significa que vaya a quedar impune el delito, sino que es parte de los derechos que tiene.
0: Claro, como todos. ¿Ahorita está detenida?
2: Ella está privada de la libertad en prisión preventiva en un, ajá, centro de privación de la libertad, okay, en un penal femenil.
0: Ay, bueno, oye, nos quedamos cortos, porque...
2: Un chorro, bastante.
0: Sí, porque la lluvia y luego el policía y luego ahí te encargo. Sí. Nada más déjame leer rápido los mensajes porque ahí viene Andy, tenemos que quedar quietos todos. Dice, por acá, la diferencia entre tú y nosotros es que tú sí le alcanzas a hacer... ¡Ay, cállate, grosero! Hola, mi corazón hermoso, precioso, bla, bla, bla, bla. Qué bueno que nos llevaste a un experto, es bueno tener a alguien que nos guíe. Ah, porque yo no, o sea, yo... Voy igual de descarriado que todos. Creo que la de Rocky nos dolió por el hartazgo de que el dinero compre la ley. Hoy alzamos la voz. Por ellos son los sintientes. Porque ellos, ¿qué? Por ellos que son sintientes, sepan que estamos con ellos. De ti, invitado, muchas gracias por ir. Y que role su teléfono. Yo, la petrolera, el de la ley, podemos ser una buena combinación. Ah, es que tiene un pozo petrolero.
2: Luego, luego.
0: Por cierto, ¿en qué categoría entra el sintiente de mi compañero de torre? Porque es una bestia para trabajar. No puedo leer todos los mensajes, disculpen, porque ya nos vamos. Mike, es un animal en celo. Saludos a tu invitado. Una pregunta para tu invitado, Mike. ¿Qué pasa cuando se le priva a la vida un animal sintiente y la defensa lo quiere pasar como problemas de facultades mentales? Ah, es lo que ya habíamos leído ahorita. Dice por acá, queremos que el invitado nos vale la pelusa. La pelusa por aquí, ándale, no, hombre. No, ahorita se les dijera. Buen día, es obvio que no es la detenida. Bueno, ¿en qué? Ok, es válido que diga eso, pero yo los voy a dejar con esta pregunta. ¿En qué te basas?
2: Claro.
0: Hay algo que se llama método científico, método de investigación. Y no es por defenderla, no es por culparla, no. Pero para eso llevamos metodología de la investigación todos en preparatoria, para poder conocer las causas, para poder mostrar pruebas. Vean, aviéntense un capítulo de la ley y el orden o de algún programa de esos de juicios para que vean que tienen que tener pruebas.
2: Claro, totalmente.
0: Quiero pensar que has visto Suits.
2: No.
0: Ay, mijo. Bueno. No,
2: pero sí se trata de pruebas. O sea, todo lo que sea comprobable, que esté documentado, ahí sí. Sí.
0: Dice, nene, pues bueno, entonces sigue en la ignorancia, Madre Santa. Pues digo.
2: No quiere.
0: No quiere. Bueno, oye, nos tenemos que ir. Les agradezco mucho por haberme acompañado. Ya son las 8:01. Los dejo el día. Los dejo hoy. Nos vemos el día lunes. Nos vemos mañana y nos vemos ahorita en la tarde de. Ay, ¿a qué hora? De 6. No, espérame. No, de 6 a 8. 5-7 estoy ahí.
2: Ah,
0: no, 7-8. 7-8. Ay, bueno, a la hora que esté, te prenda el radio, a ver si estoy. Gracias, Ángel. Muchas gracias.
2: Gracias a ti.
0: Por favor,
2: Mike.
0: Teléfono y redes sociales.
2: Mis redes sociales en TikTok me encuentran como El Mal Abogado. Ahí doy consultas, asesorías totalmente gratuitas cuando se necesiten. Y al 844-44-25-762.
0: Repítelos, por favor.
2: 844-44-25-762.
0: ¿Y tu nombre de
2: en redes? TikTok estoy como El Mal Abogado. Ahí subo contenido y aclaro dudas y demás.
0: Sí. Todo, vayan y síganlo. Cuídense mucho, nos vemos el día de mañana. Hasta entonces. Bye. Ay, déjame poner aquí. Bye.
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7: Recibiendo transmisión del módulo meteorológico. Conectando.
8: El reporte del clima para este viernes es el siguiente. Iniciamos el fin de semana para Saltillo con una temperatura mínima de 17 y una máxima de 31 grados. En Ramos Arizpe el sol prevalece con temperaturas cálidas con una mínima de 19 y una máxima de 31 grados. Para Arteaga intervalos de nubes y sol con una temperatura mínima de 16 y una máxima de 28 grados. Ha finalizado el reporte del clima. Informó Lili Poblano, meteoróloga y navegante de ADN.
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10: Ocho horas. 4 minutos.
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Hola, ¿me escuchan? Sí, ahora sí ya me escucho. ¿Cómo estamos? Buenos días, bienvenidos a Hit and Rewind, la alfombra roja de los éxitos eternos. Como cada mañana aquí de 8 a 10 yo te acompaño con canciones y con una temática diferente cada día. Yo soy Andy Aguillón, para aquellos que no me conocen o que se les olvidó el nombre, Andy Aguillón, aquí andamos. Y disponible el 844-294-3009 para que me pidas tus canciones el día de hoy. Es viernesito, el cuerpecito lo sabe. Estamos muy a gusto, 8 de la mañana con 10 minutos y pues ya. Se llegó por fin el fin de semana después de tantos días de espera, de estar ahí viendo las horas del reloj pasar para que por fin llegara este precioso día donde ya estamos en el fin de semana y podemos descansar. Descansar, celebrar, festejar, disfrutar lo que quieran y gusten, pero sí un tiempito para nosotros que es muy justo y muy necesario. Está lloviendo, sí, está lloviendo, mas no por eso va a decaer el ánimo, claro que no, porque pues es viernes también de celebración, ¿verdad? Aquí celebramos también a nuestra ciudad, a nuestro Saltillo, Coahuila. Entonces, qué bonito, vamos a escuchar canciones de viernes, música alegre, ya se les suena un poquito de electrónica, de popcito, country rock, una mezcla, ¿verdad?, de diferentes cosas, pero sí, predominando esas canciones que traen, pues, una buena vibe, una buena vibra para alegrarnos el día, alegrarnos la mañana e inspirarnos a dar lo mejor el día de hoy. Así que nos vamos con esta canción. Anoche vi una película que ya había visto, ahora que aproveché que mi prima anda aquí en la ciudad, que es como mi hermana, obviamente, mi mejor amiga, para ver ese tipo de películas que ambas nos encantan, es decir, comedias románticas. Y pues en la lluvia con más razón, ¿verdad? Y con mi perrito. Vimos esta película que es Mensajes de Voz para Isabela, ya había platicado de ella, pero ahora le puse más atención a otros detalles, ¿verdad? Entonces, algo que me llamó mucho fue la música. Ya desde la primera vez, pues habíamos escuchado la canción que sonó muchísimo gracias a esta película, que es la de Dancing on My Own, de Robin, pero hay otra canción de ella que salió en la película muy dosmilera, muy popera, que me encantó, así que la vamos a escuchar a continuación. Esto es Show Me Love de Robin y enseguida regresamos con más, así que no me le cambies, ya te la sabes, 844-294-3009.

Show Me Love de Robin. Esta canción me encantó. Ayer que la escuché en la película dije, ay, está bien preciosa, déjala, guardo en mi playlist y la pongo el día de mañana, y aquí ya sonó completamente. Y pues sí, ella sigue siendo una artista vigente. Sí, he visto por ahí que ha dado conciertos, que justamente cuando canta Dancing on My Own ahora, pues ha sido todo un furor, ¿no? Han salido muchos videos en redes sociales. Y esta canción, Show Me Love, pues sigue siendo un clásico, porque creo que captura perfectamente el sonido pop de, pues, lo que son los finales de los 90s, principios de los 2000s. Es como muy sweet, por así decirlo, como, no sé cómo explicarlo, pero se ve exactamente cuando son de aquella época las canciones. Es de esas que escuchas y te transporta, ¿sabes? Totalmente a los outfits, el estilo, no sé, muy de película completamente. Y pues de eso se trata Hit and Rewind, sobre todo, pues recordar esos éxitos que marcaron generaciones, que salen en películas, que están inspiradas en esos y que también, pues, forman parte del soundtrack de nuestra vida de alguna u otra manera, ¿verdad? Aunque pasen los años y que sigan sonando, pues, también estas canciones, como desde la primera vez que las escuchamos, como el primer día. Así que si tú hubieses escuchado esta canción, pues aquí está. Espero la hayas disfrutado, que hayas bailado, que hayas cantado un ratito. Seguimos con más música, pues para arrancar el fin de semana con toda la actitud del mundo aquí en Hit and Rewind a través de ADN 92.1 FM. Díganme qué van a hacer el fin de semana. ¿Ya tienen planes? ¿Cómo la van a pasar? ¿Qué tal los ha tratado la lluvia? O si eso, porque luego también pasa, ¿verdad? Que con la lluviacita dices, no, pues lo que iba a hacer ya no se va a poder. Y pues toca cambiar los planes, ¿verdad? Un ratito, pero igual se puede disfrutar. Me dicen por acá, buenos días a la niña bonita de la radio. Escuché que el día de hoy cumple 23 años la canción de So Yesterday de Hilary Duff. ¡Qué padrísimo! Me encanta, amamos a Hilary Duff. Justamente me salió un videito el otro día de ella que decía, ella estuvo desde que ya era una niña acompañándome en cada paso, me inspiró y por eso es tan importante para mí verla en concierto ahora con esta gira. Y dije, soy esa, me representa. Y es que sí ha sido muy icónica desde siempre. Por ahí estaba viendo también que siempre le dan los personajes de la Comic Relief, la que pues es un poco torpe, ¿no? Y yo creo que ese es un gran personaje para ser definitivamente muy necesario sobre todo en la época de los 2000s, finales de los 90s. Ella salía en cada película, en cada serie, o sea, icónica a más no poder la Hilary Duff hasta la fecha, se sabe. Entonces, claro que sí, dice, habrá manera de que me la pudiera poner para recordar mis épocas de juventud. Gracias, bonito día lluvioso. Claro que sí, con mucho gusto y gracias por estar aquí conmigo en esta bonita mañana, aunque sí está lloviendo, se disfruta, ¿verdad? Nada más tomen sus precauciones, manejen con cuidado para evitar pues cualquier accidente, ¿verdad? Aquí importa la salud de todos, así que ánimo, ánimo, ánimo. Vámonos con esto entonces, So Yesterday de Hilary Duff. Después a una breve pausa y enseguida regresamos con más, así que no me la cambies, ya te la sabes, 844-294-3009.

0: 8 horas, 22 minutos.
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Regresamos aquí a Hit and Rewind. Después de haber escuchado One Thing de One Direction, es que no podía dejar pasar la oportunidad de poner esta canción, porque sí, es un gran momento para ponerlos. Ayer yo platicaba un poquito, ya no tuve chance de decir mucho al respecto, pero es que se cumplieron 16 años desde que se formó esta agrupación One Direction, un 23 de julio del 2010, cuando Harry Styles, Niall Horan, Zayn Malik, Liam Payne y Louis Tomlinson pues fueron reunidos y agrupados, ensamblados como los Avengers en The X Factor, este programa, pues este reality show dirigido por Simon Cowell prácticamente, pero con la idea de la vocalista de The Pussycat Dolls, de entonces estuvo muy interesante todo ese tema. Y la verdad es que pues no ganaron el programa, ¿no? La verdad es que tuvieron muchos fallos, pero sí se convirtieron en uno de los fenómenos pues musicales más grandes de pues la existencia ya prácticamente humana. Ahora sí que han pasado, se han consolidado como una de las primeras bandas que tiene una gran base de datos, ándale, de fans al nivel como la tienen. O sea, han durado más tiempo separados que juntos y aquí seguimos. Así se las dejo. Con eso tienen, ya con eso, no ocupan más. Y la verdad es que sí tienen muy buenas canciones, que obviamente esta tendría que entrar aquí el día de hoy. Me dicen por acá, hola Andy, buenos días. ¿Cuál es la peli que viste ayer y en qué plataforma está? Gracias. Ok, la que vi el día de ayer es Voicemail for Isabel, mensajes de voz para Isabela. Está en Netflix, dura más o menos una horita y media y la verdad es que está preciosa. Trata de una chica que tiene una hermana, la cual está enferma, ¿verdad? Entonces, tristemente, pues la pierde. Y ella lo que hace, que es una forma para sanar de ella, es enviar audios, mensajes de voz, hacer llamadas y dejar después mensajes de voz en el teléfono de su hermana, ¿verdad? Contándole su día a día, pero eso le lleva a otras situaciones que, pues bueno, se va desencadenando algo en su vida más romántico, ¿verdad? Bonito a raíz de todo eso. Vale mucho la pena verla. Aparte, habla de esas relaciones intrafamiliares, de hermanas. Es una película preciosísima, así que la recomiendo muchísimo. No les conté nada, o sea, cero spoilers, porque de eso se trata simplemente el tráiler. Ahí está la reseña rapidísima de lo que acabo de ver yo ayer en televisión y que la verdad sí espero que la vean. Está muy bonita y tiene muy buenas canciones, ¿eh? Tiene muy buena música. Está basada en un libro, entonces es calidad, definitivamente. Dice por acá Mike, uy, Roland, mil gracias por reponerla de So Yesterday. Saluditos, amigos, saluditos, gracias por estar aquí escuchando. Yo concuerdo que es un rolón, no puedo creer que definitivamente ya pasaron 23 años desde que se estrenó esa canción, qué increíble. Gracias por el dato, gatito volador, gracias. Vámonos ahora con algo más movidón, esto es Murder on the Dance Floor, pero en su versión más electrónica.

Yeah, acabamos de escuchar Murder on the Dance Floor, pero en esta versión diferente de Alex Clay, que también escuché por primera vez esta semanita y que me encantó. Y es que, como yo siempre digo, una canción puede tener una segunda vida de forma diferente. Sí, se hizo muy popular otra vez la canción por Soulborn, esta película, pues de... Era de Amazon Prime, si no me equivoco, ¿verdad? Era de, sí, de Amazon Prime, que estuvo pues muy comentada, muy polémica por ella, pero también... súper buenísima, ¿verdad? Hace un par de años. Y pues esta canción salió al final, es una rolita de Sophie Ellis Bextor y es 2000era, totalmente 2000era, un clásico de las pistas de baile, digo, el mismo nombre lo dice, ¿verdad? Asesinato en la pista de baile. Y pues años después comenzaron a aparecer nuevas versiones, remixes, Royalties tiene una, y pues esta versión de Alex Ray que también le da un sonido pues más festivalero, ¿no? Más electrónico, más movidón, y es algo que pasa pues cada vez más seguido, canciones que marcaron totalmente una época, regresan pues con una producción muy renovada, diferente, para conquistar a nuevas generaciones, pero sin perder su esencia. Esta canción me encanta, me pone de muy buen humor. De hecho, era la que yo quería bailar en mis 15 años, imagínense. Así de fan de esta canción era totalmente. Vámonos ahora con algo que también soy muy fan. Es una canción de teatro musical que queda muy bien para el día de hoy, porque pues es viernes, mañana es sábado, entonces a veces toca soltar el cuerpecito, ¿verdad? Y salir a disfrutar. Entonces esta canción se llama Out Tonight, es decir, hoy salgo, salir esta noche, así que vamos a disfrutarla por acá.

Yeah, regresamos después de esta canción que forma parte del musical de Rent. Renta, este musical súper popular que se escucha más que nada y se ve por allá de diciembre con la canción de Seasons of Love, o sea, justo para terminar el año nuevo, o sea, literal, para recibir el año nuevo y terminar el año que dejamos atrás. Entonces, es un musical que la verdad recomiendo muchísimo. Hay película, está protagonizada por Idina Menzel, Rosario Dawson, quienes que encanta esta canción, icónica esta escena y esta rolita que escuchamos por acá. Y bueno, pues sí, trata de salir esta noche, y es que esta noche, si tú no tienes plan, yo te tengo el plan ideal. Te lo voy a recomendar aquí en Hit and Rewind en este momento, porque sí, como decía ahorita, estamos de fiesta el día de hoy, porque Saltillo, nuestra ciudad, celebra en grande pues su aniversario número 449. Imagínense cuántos años de historia, todo lo que va a haber en esta ciudad, o sea, increíble los detalles que podemos encontrar aquí en el centro, que nos cuenta cada cosa. Hay muchas plaquitas de diferentes lugares. Hay, por ejemplo, la que está fuera de Casa Rosa, donde cuenta que era la Casa de los Espantos. O sea, creo que es un lugar lleno de muchísima cultura, de muchas cosas muy ricas, de hablando de historia y todo eso. Y pues sí, hoy se celebra con música en vivo, con comida, con baile, justamente en el Parque Mirador. Hoy viernes 24 de julio a las 10 de la noche va a haber mariachi. Va a haber por ahí los Faros del Norte, música en vivo. Entonces, pues es abierto al público en general para que vayas ahí separando ya tu agenda. Si no tenías algo que hacer hoy, pues ahí te di el planecito perfecto para celebrar Saltillo como se debe, ¿no? Me dicen por acá, hola Andy, buenos días, aquí reportándome. Saludos a todos esos perrillos chatos y enchambeadores que saben que ya es viernes, efectivamente. Pero el cuerpo ya ni lo sabe, ya ni lo sospechas más, ya ni le interesa. ¡Ánimo! ¿Cómo así? ¿Así de mal las cosas? No puede ser. Ánimo, alegría. Pídame sus canciones aquí para subir el ánimo entre todos. Por favor, si puedes incluir algo bien movido de Dua Lipa. Saludos a Dios y Superbay, su amigo Sunshine. Claro que sí, mi querido Sunshine. Gracias por dar cambio de sonrisa siempre con esos comentarios. Y pues vámonos con esta canción. Esto se titula End of an Era de Dua Lipa. Es mi obsesión más reciente. Está movidona, está alegre. Yo no la había escuchado y cuando la escuché por primera vez me atrapó completamente. Así que vámonos con esta canción. Después una breve pausa y regresamos con más. No me le cambies.

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0: regresamos, último bloquecito de la primera hora. Escuchamos Your Hearts Run Free de Candy Station. Esa canción es un clásico que no dejaba de sonar en mi cabeza. Se sabe que es mi frase. Y la canción salió por ahí de, ¿qué será? Del 76, 70, definitivamente es de los 70. Y pues sí, es un himno también del disco, del soul, de este tipo de ritmos. Pero más allá de que sea súper contagiosa, porque sí, sí lo es, la canción habla de algo pues muy interesante, de no conformarse con algo que no te hace feliz y de valorar también tu libertad, de aprovecharla lo más que se pueda. Y pues esta canción sí también ha salido en muchas películas, en televisión, le ha dado ese tipo de aspectos, una segunda vida. De hecho, a lo mejor la recuerdan porque salió una película de Romeo y Julieta, protagonizada por Leonardo DiCaprio, el amor de mi vida. Como amo, ese actor es mi favorito desde siempre y para siempre. Se sabe que Titanic es mi película favorita y pues sí, con Claire Danes, además que se filmó aquí en México, en Ciudad de México para ser exactos. Hay de hecho un tour que espero tener la oportunidad de ir pronto, ahora que vaya para aquellos rumbos a lo mejor, donde te proyectan la película en esa iglesia justamente. Entonces imagínense qué mágico poder vivir ese tipo de experiencias. Y pues, y además la película tiene una banda sonora súper memorable, Love Me también, de The Cardigans, o sea, rolones completamente y un peliculón definitivamente. Por acá tenemos un audio.
1: Buenos días, Sandy.
0: Hola, Team buenos Boy. Días.
1: Para terminar la semanita con España, campeón del mundo, con algo sí. De Tangana. Mala mujer. Ay, no, no sean malas.
0: ¿Por qué no? Porque,
1: bueno. O sea, sí nos gusta que sean un poco malos, pero ¿qué? Tampoco se pasen.
0: ¿Qué?
1: Pero bueno, entonces esta rolita en este viernes de movidito, ¿verdad? Entonces, saluditos, vas a darle con cuidado.
0: Saluditos. ¿Les gusta que seamos malas las mujeres? Qué interesante, qué curioso. Me encantó el audio. Vámonos con esta canción, Mala Mujer de Zetangana.

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Híjole, qué buen ritmo de esta canción que acabamos de escuchar aquí. Mala Mujer de C. Tangana, ahora sí que un artista que se ha reinventado, que empezó una banda y pues sí, ahora creo que es uno de los casos más interesantes, de hecho, de la música española, tío. Y pues sí, esta es una canción que marcó el inicio de su proyecto, de su proyección internacional, por así decirlo, ¿no? Y lo colocó pues también como uno de los más importantes en la nueva escena urbana española, para ser específicos. Y pues sí, ahora sí que ha llegado muy, muy lejos con su música, suena en todas partes. Incluso ya es como un himno, ¿no? Que en cuanto suena la de te pones de calabana al pecho, ¿no?, y la disfrutas. Entonces, pues sí, definitivamente una canción muy buena que tenía que sonar aquí el día de hoy. 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Y dicho esto, nos vamos con una canción de Piso 21, que es de mis agrupaciones favoritas de música urbana, en colaboración con Manuel Turizo, quien justamente va a estar en este eventazo y me encanta su música, así que disfrutemos esta canción que se llama Los Cachos.

0: 9 horas en punto. Detectando transmisión entrante. 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

0: Híjole, recuerdo desbloqueado a todo lo que da. Escuchamos Te Regalo Amores de Rakim y Kenny White. Esta canción era de mis favoritas cuando era chiquita. Me acuerdo que la descubrí gracias a YouTube y desde entonces no la dejaba de escuchar, la cantaba, la bailaba. Incluso aquí en cabina ahorita yo estaba cantando y bailando feliz de la vida, porque sí, siento que tiene un ritmo muy alegre, muy movido, aunque se disfruta, que inmediatamente te hace querer mover, aunque sea la cabeza, el pie. Si no te gusta bailar, mínimo, mira, algo hizo que movieras el día de hoy. Es un rolón definitivamente. Sigue siendo una de las canciones que no faltan cuando alguien pues quiere armar una playlist nostálgica en español, precisamente, ¿verdad? Porque es más urbanita y es que sí, también, o sea, escuchas los primeros acordes, el primer así como la ratita, no sé cómo suena, pero así como que brillitos. Prácticamente uno lo empieza a cantar de memoria, ¿no? O sea, inmediatamente, apenas escuchas, ya sabes qué se viene. Y pues lo que nos gusta aquí en Hit and Rewind, recordar pues esos éxitos que marcaron una época y que siguen teniendo pues un lugar especial en nuestras playlists, en nuestros corazones, en nuestras vidas. Y seguimos con más música y más recuerdos para arrancar el fin de semana con toda la actitud aquí en Hit and Rewind a través de la radio diferente. Tenemos un audio.
1: Hola, Andy, hola. Muy buenos días. Qué hermoso día amaneció hoy.
0: Sí,
1: está espectacular, concuerdo. Está impresionante, está hermoso. Espero lo disfruten todos. Saludos. Villa.
0: Saluditos, Villa, gracias por mandarme el audio por acá. Concuerdo, sí es un día muy bonito, sí está lloviendo, pero eso no le quita lo bonito a la vida, ¿verdad? Entonces, pues vámonos ahora con una canción también movidona, también, no me acuerdo si es de los 90, si según yo es de finales de los 90, es de Mariah Carey y se titula Fantasy, así que vamos a escucharla por acá y enseguida volvemos con más.

regresamos después de haber escuchado Fantasy de Mariah Carey. Esta canción me encanta, creo que cambió completamente la historia del pop, porque sí, es un rolón que hizo historia completamente, se disfruta mucho, es del 95, ya investigué bien, y pues sí, uno de los éxitos que combinó el pop con elementos del hip hop, de cierta manera un poquito de R&B también, y pues sí, en su momento no era algo tan común, así que abrió la puerta a muchas colaboraciones que hoy vemos como algo normal, ¿eh? Además, Mariah Carey, icónica, diosita, siempre nos regala, pues una de las voces más impresionantes, ¿verdad?, de la música, con una interpretación que llega, híjole, hasta el corazón, definitivamente, y su rango vocal, pues es impresionantemente inconfundible, o sea, tiene un whistle, un registro súper amplio, o sea, súper amplio, definitivamente, que la convierte en una de las artistas, pues, más influyentes de todos los tiempos, y aunque muchos la relacionan con la Navidad, no vamos a mentir, lo hacemos definitivamente, ya se está descongelando, de hecho, la realidad es que, pues, sí, su catálogo musical tiene muchos clásicos que siguen sonando increíble, pues, durante todo el año, como esta canción, Touch My Body, We Belong Together, que es mi favorita de ella, Can't Live Without You, o sea, tiene demasiados hits esta mujer, icónica todo lo que da. 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Y vámonos hablando de fiestear con Dembow de Danny Ocean. Se sabe que yo soy súper, pero mega ultra fan de Danny Ocean. Y esta canción es de mis favoritas. En cuanto suena, me desconozco. Así que vamos a escucharla por acá.

Regresamos aquí a Hit and Rewind. Acabamos de escuchar Dembow de Danny Ocean. Se sabe que Danny Ocean es mi favorito de la música urbana a todo lo que da. Y esta canción me encanta, siempre me pone de muy buen humor. Y es que a él me gusta mucho que explore, experimenta mucho con su sonido. No le gusta quedarse estancado. Aunque muchos los conocimos con Me Rehuso, que también es un rolón. Desde entonces ha explorado diferentes ritmos, mezclando pop, electrónica, música urbana, salsita, ritmos latinos. No, a mí me fascina, me encanta. Tiene algo muy diferente sus canciones, o sea, siempre me dan el subidón a todo lo que da de energía, de alegría. Y pues sí, sabiendo de artistas, hablando más bien de artistas que también saben reinventarse, que hacen grandes canciones, vamos con un tema que une dos generaciones de una manera muy especial. La siguiente canción es Higher Love, algo más electrónica, es de Kygo, con Whitney Houston, un clásico que pues ya nació por allá en los años 80 y que décadas después recibió pues una nueva vida gracias a esta producción de Kygo y pues la inconfundible voz de Whitney. Es una canción súper movida, también muy alegre, así que súbele el volumen porque esto es Higher Love aquí en Hit and Rewind a través de la radio diferente. Vamos a disfrutar esta canción por acá.

0: Tenemos algunos mensajes de nuestros vecinos en órbita y enseguida regresamos a Hit and Rewind.
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Yeah, algo me gusta de ti, de Yandel Wisin y Yandel, Chris Brown, T-Pain. Una gran colaboración, muy icónica todo lo que da, de mis canciones favoritas para el fin de semana. Invita a disfrutar, a bailar, a cantar, a gritar, a aprovechar también a los que están con nosotros y ser felices completamente. Un gran éxito del 2012, que sí, dejó muy en claro que la música latina pues ya estaba conquistando definitivamente el mercado internacional, porque pues reúne a dos figuras grandes del R&B estadounidense con pues uno de los dúos más importantes del reggaetón. O sea, era una apuesta enorme a todo lo que da, y el resultado fue este hit que no deja de sonar aunque hayan pasado pues tantos años, ¿verdad? Y además fue una época en la que Wisin y Yandel estaban dominando al mundo completamente en las listas de popularidad y demostrando que el reggaetón podía sonar en cualquier parte del mundo prácticamente. Y pues sí, eso nos encanta aquí en Hit and Rewind. Vámonos ahora con una canción de alguien que yo amo y adoro con toda mi alma, mi queridísimo Justin Bieber, que ahorita hay muchos rumores de que por fin ya va a sacar gira, que por fin vamos a poderlo ver en concierto después de tantos años en pausa, porque sí se alejó mi chiquito de mucho tiempo del escenario. Sí estuvo sacando ahí de repente conciertos privados y así, pero pues nada para los fans que lo venimos siguiendo desde pues muchos años atrás. Entonces ya nos toca, esperemos que por fin se nos haga verlo en concierto. Y esta canción es parte de su último disco, que se titula Swag, es Daisies. Yo creo que es de las más populares, no les voy a mentir, yo esperaba que fuera la canción que cantara ahora que fue pues la final de la fiesta futbolera. Sin embargo, no sucedió, tocó escuchar la de Hallelujah, pero esta canción es buenísima, así que vámonos con Daisies de Justin Bieber.

9:33 a.m. Acabamos de escuchar Daisies de Justin Bieber. Es que si algo ha caracterizado la carrera de este gran cantante es su capacidad para evolucionar, para hacer canciones que se vuelven muy populares rápidamente. Y es que después de haber sido, pues comenzó como un fenómeno juvenil a través de YouTube, pues ha explorado diferentes estilos, pop, R&B, y pues hasta ahorita él dice que es cuando se siente más él completamente con estas canciones. Aunque este tipo que estamos escuchando ahorita, por ejemplo, One is Lonely Girl, de fondito, me encanta, me fascina. Siempre voy a estar así, enamoradísima de sus canciones de cuando era chiquito. Pero pues ahorita ya también su nuevo estilo me gustó muchísimo. Y sobre todo esta que escuchamos por acá, Daisies. Es una canción que tiene una línea melódica relajada. O sea, que hace como, es similar, yo creo, a muchas de sus producciones más recientes. Es más, es estilo más calmadito, más romántico, pero relado R&B. Yo creo que esta es de las más movidonas que tiene en este nuevo álbum. Y sí, demuestra que no siempre hace falta que la canción sea explosiva totalmente para conectar con el público, para podernos emocionar y poner la piel chinita completamente. Eso nos encanta aquí en Hit and Rewind, combinar clásicos, momentos, grandes clásicos, por así decirlo, con la música que está, pues, escribiendo la historia del día de hoy. Y esta canción está increíble, me encanta. Vámonos ahora, hablando de clásicos, con una de mis agrupaciones favoritas, y no es, bueno, de hecho, la más favorita de los que he escuchado a lo largo de toda mi vida. Se sabe que yo soy muy de boy bands, o sea, si me preguntan de NSYNC, de New Kids on the Block, de A-Town, A1, o sea, les puedo platicar, ¿no? Mil cosas, hasta de los Cumbia Kings. Amamos a los Cumbia Kings en este perfil, pero si hay una banda que ocupa mi corazón en primer lugar, son los Backstreet Boys, definitivamente. Así que esta canción la vamos a escuchar en estos rumbos, se titula Get Down, así que disfrutemos por acá y enseguida volvemos con más, no me le cambies.

0: Yeah.
1: Get Down de los Backstreet Boys, un clásico de mis canciones favoritas. De hecho, fue de las primeras con las que lo conocí. De hecho, fue la segunda canción. La primera fue la de... ¡Ay! Se me acabó de olvidar el título. No puede ser, pero este video no sale de mi cabeza. Me lo sé de memoria, la coreografía, los outfits, todo. Yo estoy muy emocionada por verlos próximamente aquí entre nos. Y pues es que sí, son de los mejores, las mejores boy bands a nivel internacional. Empezaron a darse a conocer por canciones como I Want It That Way, Everybody, As Long As You Love Me. Suenan por todos lados. Últimamente han estado muy de moda porque pues tienen ahí su residencia, ¿verdad? Entonces, increíble su música a todo lo que da. Y hay algo que no cambia, pasan los años, las generaciones, pero en cuanto suenan esas cinco voces, es imposible no reconocerlas. Yo sé que aquí conmigo en Hit and Rewind hay muchísimos fans de ellos, así que gracias porque siempre también me piden sus canciones. Vámonos ahora con algo de Taylor Swift. Esto es Willow y enseguida regresamos después de una pausa. No me le cambies.

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1: 9 horas, 43 minutos.
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Yeah, The Way de Ariana Grande y Mac Miller. Esta canción me encanta, se volvió rápidamente una de mis favoritas cuando recién la escuché. Fue de los primeros materiales que sacó por ahí Ariana Grande, prácticamente su primer gran éxito internacional. Y la presentación oficial también de su faceta, pues como artista pop, porque la conocíamos como actriz en diferentes series, por ejemplo en Victorious, ¿verdad? Sammy Cat, pero ya después se lanzó como pues cantante solista con esta canción. Y en colaboración con Mac Miller, que años también pues se convertiría en una historia muy importante en sus vidas, ¿no? Porque pues hicieron pareja, fue una historia muy bonita, que terminó pues de una manera muy trágica, ¿verdad? Pero pues sí, The Way, esta canción tiene un sonido muy fresco, está inspirada en el R&B de los noventas, incluye, tiene por ahí un clásico, o sea, un sample de un clásico que es Still Not a Player de Big Pun & Joe, o sea, mezcla un poquito el pop, el hip hop, el soul, entonces obviamente hace que la canción destaque desde el primer momento, desde que empieza a sonar. Para aquellos que no lo sabían, ahí está la información. Dice justamente, oiga, señorita Andy, usted se sabe todo, coreografías, nombres de canciones, artistas, etcétera. ¿Acaso usted es Lucy, la película? Oye, nada mal, nada mal. Buena referencia, tienes toda la razón del mundo. Es que, pues viva la cultura pop, gente, me encanta leer, ver películas y más. Entonces, todo el tiempo estoy escuchando música. Y si no estoy escuchando música, hay una en mi cabeza. Definitivamente hay una canción por ahí. Vámonos con Mirrors de Justin Bieber y enseguida regresamos con más.

A ver, ¿qué tal? Escuchamos por acá Mirrors de Justin Timberlake, una balada pop muy icónica también. Yo creo que de las mejores de la última década. Mirrors es buenísima, lanzada en el 2003, escrita por Justin Timberlake, y es un homenaje a su esposa, a Jessica Biel. Está inspirada también en el amor de sus abuelos, quienes estuvieron juntos durante más de 60 años. Es más, si ustedes ven el video musical, de eso va prácticamente. Y además su letra es hermosa y el videoclip fue muy aplaudido por contar también esa historia, pues, de amor que trasciende el tiempo y la convierte uno de los videos más recordados de mi querido Justin Timberlake, quien salió de NSYNC. Además, dice, ya me dormí con la Justin. Es que esa es la desventaja, dura 8 minutos la canción, pero si la escuchas en vivo es otra cosa, piel chinita a todo lo que da. Me piden por acá entonces Dynamite de BTS, claro que sí, vamos a escucharla por acá y enseguida regresamos para despedirme.

Dynamite de BTS para cerrar el programa del día de hoy. Me dice lo que haga el señor Tim Lloyd, me paro de pie, adorable criatura, concuerdo completamente. Y pues se acabó el programa del día de hoy. Los dejo con esta rolita Baby Now That I Found You de Ella Bright y Niall Horan. Y los espero aquí la próxima semana, lunes. Tenemos una cita aquí de 8 a 10 de la mañana. Pásenla increíble en su fin de semana. Cuídense y muchos besitos. Bye, bye. Híjole, anuncio parroquial rapidín. Si tú quieres ir a ver a los Araperos en el partido del día de hoy, en los juegos que se vienen, mándame mensajito al 844-294-3009. Las primeras 5 personas que me mandan mensaje se llevan pasecito doble. Ahora sí, bye bye, besitos.

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1: Uy, la nave tiene que llegar a su siguiente destino. Pero nos escuchamos aquí el día de mañana. Bye, bye.
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3: El reporte del clima para este viernes es el siguiente. Iniciamos el fin de semana para Saltillo con una temperatura mínima de 17 y una máxima de 31 grados. En Ramos Arizpe el sol prevalece con temperaturas cálidas con una mínima de 19 y una máxima de 31 grados. Para Arteaga intervalos de nubes y sol con una temperatura mínima de 16 y una máxima de 28 grados. Ha finalizado el reporte del clima. Informó Lili Poblano, meteoróloga y navegante de ADN.
2: 10 horas, 5 minutos.
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0: Ya estamos comenzando este tu programa Conecta ADN con una servidora Chuy Rosales. Son las 10:12, 20 grados. ¿Ya escuchaste la musiquita que estamos poniendo, baby? Y vamos a comenzar porque hoy es viernes sensual. Hoy vamos a aprender, tú que me estás escuchando, caballero y dama hermosa, cómo despertar la sensualidad en ti. No todo tiene que ver con sexichis, bebé. De hecho, yo creo que eso es donde culmina un 10%, donde termina todo ese trabajo que uno hace para poder conectar de esa manera con una persona. Pero no es, preciosos, no es, aunque tú digas, eso es a lo que uno va. Lo más interesante, ¿qué es? ¿Te has puesto a pensar qué es la parte de ti más sensual? Conéctala y compártela aquí al 8442-943009 y dímelo ahora. Yo sé, se van a ir por otro, ya sé que no me van a dejar hablar de este tema de manera profunda y seria, pero yo sé que sabes qué es lo que más le atrae a un caballero o una dama que tú posees. Y yo quiero que aquí comiencen a dar sus tips de cómo cautivar, atrapar. ¿Cómo es cuando dices ya pico? Aunque sea por un WhatsApp, una llamada, tú bien sabes cuando es sí y cuando es no, ¿sí o no?
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0: Sí me gustó. Yo siempre he dicho que tú tienes talento, pequeño, nomás que te me explotas. Dice, dame tu mano. Ay, no, bebé, tampoco sueñes. Mira, luego te dice uno algo. Tú quieres casa aparte. Dice, dame un programa y le subo el rating. No, hombre, hijo, le subes el hate. Que cuando ya te pones en otro estado, haces que la gente odie. Dice, ese tema no es para gatitos decentes. ¿Compromiso o con permiso? A ver, señor, que se enfada porque soy disléxica. Ya me di cuenta por qué lo que tú me escribes no lo leo bien, gatito volador. Mira, ahí estás, compromiso. Dice, ya soy cristiano. ¿Y tú crees que cómo nos reproducimos los cristianos, bebé? O sea, todo va para lo mismo, papito. No, aquí les vamos a decir con pura agua. Como los gremlins, amigo. Como Ranma y medio. Y ahorita me cayeron 3 gotitas de agua. Aguas. Eres un tonto, Néstor. Dice, lo escribo así para que lo leas correcto. Ay, precioso, no te ataques. No supiste escribir, acepta tu error. Dice por acá, el carro, me quedé sin gasolina. Dice, ya se pilla el gato volador. Ni chiste tiene. Oigan, ¿saben qué? Vamos a hablar de sensualidad el día viernes. Y no importa si tú eres mayor de edad, no, más bien no importa que si eres adulto mayor, porque todos tenemos corazoncito y cuerpachón. Y hoy te voy a dar fíjense muy bien, me puse ayer a ver los foros. Ahora sí no les traigo nada investigado, nada de, más bien un poquito sí de psicología, porque aquí se, aquí fíjense, en la seducción, en el arte de la seducción está mucho el arte de la manipulación. Muchos, pues, para mal lo utilizan y hacen que la presa caiga. Claro que sí, pero si tú eres una persona que estás batallando para tener ese primer acercamiento con alguien que te gusta, si cuando tú ya empiezas a coquetear parece más que le estás haciendo bullying que estar ofreciendo tu ser agradable, y dices, ah, caray, o sea, como el TikTok que dicen, oye, mira, ya pasó como 4 veces este chavo o esta chava, ya dile algo, porque obviamente ahí está el arte ya de la seducción, del cortejo, donde la chava o el chavo ya están ahí porque pues les gusta verte, y ahí puedes tú recibir esa señal de decir, bueno, déjame le digo algo, a ver si está pasando, pues para verme a mí. Y en lugar de decir, ay, qué hermoso, ay, qué guau, hola, ¿cómo estás? No, ya pasaste 1000 veces, ya vas a ser zanja. Sí somos, me pongo ahí también, porque sí, hacemos más bullying que lo que podemos conectar o comenzar a ser atractivos para otra persona. Te voy a decir lo básico, fíjense, y yo creo que me va a quedar corta en lo que vamos a explicar, porque yo sé que tú que me estás escuchando, inclusive, fíjense, con adultos mayores que hacen un cortejo, es igual, nada más que como adultos mayores se les olvida que tienen que llegar y regresar a las bases del cortejo. Y aquí es porque somos simplemente humanos, no vas a ver algo diferente en un humano, ¿sí me entienden? Ahí sí los terrícolas somos muy básicos en el arte del cortejo. Y tú te vas a dar cuenta, más bien ahorita después del corte te voy a decir cómo te puedes dar cuenta que le gustas a alguien o que está interesado o interesada en ti. Y también cómo hacer el primer acercamiento, porque yo sé que los caballeros que me escuchan tienen mucho miedo al rechazo. Yo creo que es la mayoría de lo que me he topado en los foros que estuve ahí chismeando, que lo primero que dicen los caballeros es, o sea, yo quiero tener un sí seguro, y hasta que yo no vea que esta chava me va a aceptar la salida o me va a aceptar que no nada más salgamos como amigos, porque inclusive esa es otra situación. Quieren un sí de sí vas a salir conmigo y sí nos vamos a besar y sí, o sea, no. Son pasos, criaturas. Todo es lento. Disfruten el proceso. En el disfrutar el proceso del cortejo te vas a dar cuenta dónde están tus límites, te vas a dar cuenta dónde está esa sensualidad que tú tienes. Todos los seres humanos tenemos esta parte sensual. Tal vez no la has descubierto porque tienes muchos tabús, porque tienes muchas ideas que no te dejaron dejarlas atrás. Inclusive te puedo decir, ¿has escuchado el dicho de verbo mata carita? Y es verdad. Y también si eres una persona muy graciosa, pero eres poco agraciado físicamente, te voy a decir algo. Si la chava es muy, muy guapa, o tiene muchos galanes o pretendientes, pero tú eres muy gracioso y ninguno de esos galanes o pretendientes es gracioso, hace reír, tiene buena chispa, te aseguro que si tú te animaras, serías el candidato perfecto para esa chava. Porque aquí te voy a decir también lo que a las mujeres en general, ahorita voy a hablar en general, lo que a las mujeres y a lo que los hombres buscan y lo que las mujeres buscan. No te despegues, estás escuchando Conecta ADN, son las 10:21, 20 grados.

0: 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Advertencia. Las demás estaciones podrían causar sueño profundo. 10 horas. 22 minutos.
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Ya estamos de regresito, son las 10:28, 22 grados. Oigan, tema interesante. Claro que sí. Ahora me están pidiendo de Aerosmith. Vamos a ver si las de Aerosmith también son sensualonas. Hoy puedes pedir tu canción sensualona aquí conmigo al 8442-943009. Y a ver, ¿cuál me habían pedido? ¿Cuál? A ver si pueden volverme a mandar el mensajito. Porque yo no sé si puedo poner la de Armageddon. Pero esa no se me hace como que... A ver, bueno, vamos a ponerla. No, a bebé, esa es de 15 años, esa es de boda. Nomás por decir algo, no. Sí sé cuál es la que quieres de Aerosmith, porque sí considero que sí es una cancioncita bonita, sexy. Miren, se me hace que es esta.

muy bien, muy perfecto. Bueno. Chío, la de Paulina Rubio, la de Sexy Dance, saluditos, Lalo. Ahorita vamos a poner esa cancioncita. Bueno, les voy a platicar rápidamente. Si tú vas a subir aquí al elevador, sí, pero si vienes por boletos, y se los digo en general, tienen que pedirle, pero pueden pedirle, déjenme le escribo a este precioso.

Muy perfecto. Ahora sí, si tú vienes por boletos, acuérdate que tienes que mandar un WhatsApp aquí de que ya llegaste, si no hay nadie en recepción, para que nosotros te podamos pedir el elevador, porque tiene, pues es por medio de huella, y no puedes subir. Te vas a quedar ahí y no va a funcionar el elevador. Pero ya nos dices nosotros te pedimos el elevador y ya subes. Ahora, si hay alguien ahí, simplemente di, vengo por boletos, ADN, quinto piso. Muy bien, pues vamos a seguir con este tema. Y fíjate, acá me escribieron. Yo me considero una persona que sabe seducir. Y te voy a decir cómo la hago. Ay. A ver, suelta las verdades aquí. Dice, para empezar, dice, quita esa rola de Aerosmith y pon la de Ama. Ahorita voy a poner esta rolita que también me están pidiendo. Muy sensual. Ahorita van a escuchar cuál. ¿Qué pasa? Porque ahí va, ustedes quieren que me quite el tema porque bien saben que el arte de seducir no lo están haciendo del todo bien, bebés. La prueba está que harto soltero, harta soltera inestable, harto soltero inestable que nomás anda de aquí a allá y que se enoja cuando a la primera la muchacha o el chavo les dice que no. Dice la de Romeo Santos, propuesta indecente. Hablando de

0: esto. Se la quiero dedicar a una señora mayor que yo. ¿Cómo te atreves? ¿Cómo te atreves? Como una señora mayor que tú. A ver, propuesta indecente. Propuesta indecente. Propuesta indecente. Aquí está, aquí está. Ahí la vamos a poner. A ver, agregar al perfil. Dice por acá, le agrada, me gana por 15 años. ¿Cómo que? A ver, cuéntame tú eso. Quiero que elabores cómo la conociste y cómo puedes tú pensar que a lo mejor hay una...
1: Ay, no.
0: ¡Me voy a infartar, Juan de Estefano! Ay, no. Ya me estoy infartando. Ya estoy mamá ya está grande, bebé. Mamá se enferma. Le va a dar un ataque aquí al corazón. Mira, dice por acá. Les voy a dar contexto. El Juan de Estefano me acaba de asustar un chorro mil. Puso ahí su carota en el vidrio. Dicen. A ver, dame contexto. ¿Por qué te agrada ella? ¿Cómo viste que tú crees que también le agrada? Dime por qué. ¿Cómo se conocieron? ¿Cómo se hicieron ojitos? Porque eso a mí me interesa, bebé. Ando interesada. Dice por acá, sí, ponla. Yo se la quiero dedicar a la casada que me tira el pedo. Elabora, bebé. A nosotros no nos vas a dejar sin chisme, 3419. Miren, esta canción la acaban de pedir.
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0: Esta canción de seducción, dicen por ahí.
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0: Dice, con esa suelta porque suelta.
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0: Dice, bueno, ay, ya les estaba diciendo lo que me había dicho este. A ver. Dice, la conozco en el gym. Pero. Es casada. Se está poniendo interesante. A ver, ok. O sea, eso quiere decir que ya platicaste con ella. Eso quiere decir que ya hubo interacción y plática. Ahora, obvio sí. Bueno, ok. En esa interacción o plática, ¿cómo sentiste tú que estaba el asunto? Porque miren, uno sabe, bebé. Las caderas no mienten.
3: No, hombre, no, hijo. Coneja suelta porque suelta la cola, mija. Coneja la pone sin juntas, se le calienta todo. Arremanga la repújala, sí. Arremanga la repújala, no. No, hombre, ya me puse bien cachondo.
0: Lo peor es que sí te creo. Dice, a ver. Ok, dame contextito más porque nos está soltando el chisme de Apoquirris y yo no puedo así.
3: ¡Hola, hija! ¡Me paré otra cosa y no hay carro, no, tío!
0: Sí, no. Es que este costeñito es picosón. Costeñito picosón, sabrosón. Dice que si pasas por él.
3: ¡No, hombre! ¡Chiquita pero pelirroja!
0: Dice, es casada, obvio sí. Ah, me estás dando contexto, ok. Escríbele rápido, ponle nitro, porque nos vamos a ir al corte y yo quiero saber si... Dice, porque una vez me dio un regalo y me ha preguntado varias veces qué edad tengo. Ahí está el primer, es que ahí está. Mira, qué bueno que lo acabas de decir. A ver, ¿bajo qué? O sea, ¿por qué te dio un regalo, para empezar? ¿Era tu cumpleaños? ¿Te había preguntado si era tu cumpleaños? ¿Llegó y te dijo, ay, vi esto y pensé que era para ti sin conocer todavía cómo eras? ¿Por qué? ¿Por qué hubo un regalo? A ver. Dice, no era nada de fecha importante. Solo te lo dio. Pero ya había plática anterior. O sea, ya había... Bueno, les voy a decir, sí, ahí está, muy bien. vamos a, va, ni modo, mujeres mayores de 40 que ya no saben si son sugar mamis o si son, este, ¿cómo se dirá? O si son mujeres que ya pueden tener una relación. Ah, sí. Para empezar. Luego, y me dijo, mira, te traje un regalo. Y yo así de que, cara de sorprendido. Bueno. Usted sabe, caballero, que si una mujer, me emocioné porque es muy atractiva. Ándale, o sea, ella se sabe. En el arte del cortejo, mi querido 3487, las mujeres ofrecen un regalo cuando están dispuestas a todo, porque están rompiendo una ley del cortejo normal, que es que el hombre te dé el regalo, que el hombre te busque. Ella sí creo que es mayor de 40 por lo que ya hace. Ya es segura la mujer. Ya es segura y ya sabe. Y tú sabes. Y ya sabes qué quiere también. Cuando tienen cierta edad las mujeres, que ya son maduras, que ya saben lo que quieren, que no andan perdiendo el tiempo, van a dar este tipo de pasos. Si tú tienes una mujercita que ya es muy segura, que ves que ya le, o sea, ya ha pasado por la vida, va a hacer este tipo de acciones. Si te está cortejando, sí. Ahora, aquí tú decides si le vas a seguir dando entrada para algo fácil y rápido y así, o qué es lo que tú buscas, precioso.
3: Los vidrios y las reglas que goces. ¡Compadre! ¡Dame ya, dale caña a la señora! ¡Es lo que quiere! ¡Está como Rogío! ¡Nomás esperando que la traje! ¿Y qué importa si estás cajada y si ya te estás dando regalitos? ¡No, hombre! ¡Tú dale un regarrote!
0: Bueno, no te ando soportando.
1: ¿Qué onda, Chío? Muy buenos días. Ya llegué bien tarde, Chihuahua. Pero aquí andamos. ¿Cómo andas, preciosa? Hermosa. Beautiful. O beautiful, no sé cómo se dice. Saludotes, aquí voy a andar el ratito. Villa.
0: ¿Qué onda, precioso? Beautiful. Beautiful eyes. Qué bueno que ya estás, porque estamos hablando de la sensualidad, el cortejo y cómo despertar en uno esa parte que está dormida para poder dar lo mejor y poder pescar, poder tener a ese ser que nos está gustando.
1: Ay, disculpe que diga esto, pero ya imagino a mi compadre llevándose a la casada por ahí, un hotel que está por la Morelos, y luego salga picado también como el otro que pasó la vez pasada. Muy buenos días, Chío. Mi humilde comentario.
0: Mira, te voy a poner la canción. No, esa mejor no. Iba a poner, ¿sí sabe la de Ay Andrés? No, ¿verdad? Bueno, mejor vamos a hablarlo. Mejor te voy a poner esta cancioncita que a lo mejor puede ser, bebé. Tú nunca. A ver, ¿será esta?
1: Si ¿Sí te acordás, Chido, de ese que picaron ahí en el que está en Morelos?
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0: Eso va a pasar para los que luego no investigan bien.
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0: Mira, ya nos están recomendando. Lee Las leyes de seducción de Robert Greene. Es un librazo. La voy a leer, bebé, bien sabes. A mí me conquistan con la lectura y yo voy a leer eso.
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0: Yo estuve leyendo, más bien estuve en los foros, porque ahora me dediqué a ver qué es lo que realmente un hombre y una mujer están buscando. Y fíjense, en los hombres hay un dato interesante, mujeres, apúntenle. Si tú vas a seducir a un hombre, tú tienes que actuar como la presa. Es decir, no puedes llegar al tú por tú con un hombre, aunque puedas, aunque sepas, aunque tengas con qué. ¿Sí entienden esto? Yo sé que las ladies me están escuchando y lo entienden. O sea, el arte de la seducción en una mujer es que a pesar de que a ti te guste, tú vas a aproximarte para que el caballero sepa que estás interesada y no va a haber un rechazo. Porque esa es otra. Luego dices, me gusta mucho este chavo. Y eso lo hacemos desde prepa, secundaria. Y te volteas y no le hablas. Ahí, ¿cómo crees que el chavo va a saber que tú le gustas?
1: Pues mira, Chío, a mí, en lo particular, a mis 40 y algo de años, a mí me gusta muchísimo el juego de la seducción. Me gusta cortejar, me gusta ser detallista, amable. Soy muy romántico, apasionado y pues ahí. Entonces, ese jueguito me encanta.
0: Pero danos tips, Villa. Aquí andamos buscando tips para el fin de semana, bebé. Dice, hola, Chío, deberían de mandarte... deberían de mandar el teléfono... A ver, mira cómo escriben y luego quiere que yo sea la... Deberían de mandar Telce, señoras, para conocer que anden buscando jóvenes. Y sí lo entendí. O sea, usted quiere materia prima. Ay, ahora mira. Dice, flores de papel. Flores de... Es que ahora les va un tip a los caballeros. Ahorita que toma este tema, Juan. Lo tradicional y básico, preciosos, para las mujeres, así como les estoy diciendo a las mujeres, apúntele bien, caballero. Si usted quiere un sí. La primer cita es clave. Si ya le dijo que sí, es más, ni la primer cita, el primer acercamiento con la lady es clave. Si tú te acercas, fíjense, a una, porque yo estaba leyendo El Arte de Seducir en un grupo... Porque me infiltré, bebés. Este grupo no lo voy a decir, pero es de caballeros que se juntan y se dan tips de seducción.
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0: Y se apoyan, así como el temach, pero en modo seducción. Fíjense lo que descubrí. Si tú eres un caballero que no sabe cómo conectar a la primera con una mujer, con una dama o con quien tú quieras comenzar una plática, la ves sangrona, la ves que no te voltea a ver. Lo que vas a hacer es lo siguiente, si estás en un bar, en un lugar, y lo van a aplicar este fin y me van a decir si funcionó o no, porque yo estoy segura que les va a funcionar. Se van a acercar y le vas a decir, ¿prefieres pizza o hamburguesa? Y de ahí, bebés, un número uno, ella no se va a sentir amenazada por la plática de, lo típico, estás bien bonita, ¿me puedo sentar aquí? ¿Cuántos años tienes? No. Tú le vas a dar una conexión de plática. Y de ahí ella te puede decir así como que, ¿por qué me preguntas eso? Y dices, no. Si vas con un compa, le dices, no, es que aquí mi amigo y yo estamos platicando de qué es mejor. Más si el restaurante o el bar tiene comida. Si es mejor la salita. Ponle la comida que quieras que esté vendiendo ahí. Si son los bongles. Si son los bongles o la pizza. Y entonces ahí te va a decir ella, ok, no quiere ahorita, no estoy entendiendo si quiere conquistarme o qué. Pero ya te va a abrir a la plática. Y te lo dice alguien que cayó en esa arte de la seducción. Porque, o sea, cero que ver conmigo ese chavo y así.
5: Yo creo que uno como hombre debe desarrollar la labia y saber hacer reír. Eso te da muy buenos puntos. La neta, yo no me considero un güey agraciado, pero creo que si tienes la facilidad de palabra, tienes tema de conversación, sabes meter ahí el chistecillo ocasional, pues la verdad es que te ayuda bastante. Y no se metan con casadas, la neta, son puros pedos. Mejor chicas que por ahí andan solteras, hay muchas mujeres, como para andarte enfrascando con una que ya tiene compromiso.
0: ¡Ándele, perrillos! ¡Ándele! Con casadas no. Ahora que si la casada te da un regalito, mi amor... Un Rolex, pues bueno, vemos. Dice, hola, Chío, pues si quieres conquistar a una mujer con hijos, pregúntale por los nenes. Mándale cositas a ellos. Si quieres a una jovencita, dale fiesta y unas comidas en lugares bonitos. Y sin que exista un motivo, solo mírala y dile que es muy bella. Mira este perrillo 1632. Les acaba de dar oro molido y yo tengo hijos, ¿eh? Y eso que acaba de decir, lo primero, fíjense, si ustedes van a hacer papás cuyellos, si hoy es viernes cuyello y andan llevando el huevito chopecha, ya evoluciona la situación. ¡Ay! Ya nos pasamos del corte. Vámonos al corte, regresamos. Estamos aquí en Conecta ADN, el arte de la seducción para hoy viernes. Prepárate, porque viene un fin de agarrón, bebé.
6: Sistema estable. Por ahora.
7: 10 horas. 47 minutos.
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13: Hola, Rosillo, ¿cómo estás? Bien, ¿qué comiste? ¿Ya diseñó? ¿Yo le meto un diseño?
0: Hola, mi chiquillo. Hola, mi Cricky Mouse precioso, bello. Ya estás aquí reportándote y me está agradando mucho, bastante, que me mandes mensajito. Ven, ahí está el arte de la seducción. Me preguntó si yo ya había almorzado. Y yo, ¿qué respuesta le doy? Que no. ¿Qué es lo que seguiría? Ah, te invito a almorzar. El chiquillo en todo está.
13: Ya te voy a meter un desayuno, una sopita de tornillos. A la vez, una sopa con quesito, con verduritas, ¿sabes? Una samalita. Mientras tanto, me gusta invitarte a salir, donde tú quieras, ¿sabes? ¡Ay, qué linda eres! Entonces, ¿sabes que yo te quiero para ti? No solo para ti, así no de verdad. Tú eres mi gran amor. ¡Ah, tienes hijos! ¡Ah, preséntamelo, sí! Bueno, es que soy buena onda contigo, me portó bien. Mira, ayer no pude que estuve por un trabajo. Mi Rocío, princesa, mi preciosa, ¡cucucú! ¡Yupi!
0: ¡No, hombre! Si nomás es que les diga uno y mira. Oigan, bueno, ahí va. Antes de seguir, yo les voy a recomendar. También es el arte de la seducción estar preparado. Si tienes primaria, prepa trunca, tienes bendiciones y no los tienes en la escuela, imagínate que llegue la chava y le diga: ay, ¿tienes hijos? Sí, no, pero no les pago nada. Me separé de la mujer y yo no me encargo de mis hijos. Va a venir la época escolar, caballero y damita, porque también hay damitas, que mejor se van y se ponen las uñas y no invierten en la educación de los hijos. 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
0: Dice, bueno, ¿y cómo le hago para...? Bueno, Juan. Es que a Juan le traje, más bien le digo que si él era un niño aesthetic, porque siempre trae su lonchecito muy bonito. Entonces dice, y bueno, ¿cómo le hago para ser estéril? ¿Cómo me dijiste? Dice por acá, qué bonito Criqui Mouse, ya te está seduciendo. Ya está él en el arte de la seducción. Mi querido Criqui Mouse ha dado en el clavo. Y bueno, ya se está terminando este programa, ya estamos a 6 minutitos, ya me tengo que despedir. Se van a quedar en compañía de Fede y el chismecito. Este tema me encantó. Dice por acá una de nuestras radioescuchas que si lo podemos seguir platicando el próximo viernes. Yo creo que sí. Así como los jueves macabros, va a ser el viernes sensual. Y vamos a seguir conociendo y platicándonos en este tema. Dice, hace tiempo conocí a una chica hace como un mes y me quedé impresionado. No me gusta la que sea y ella me fascinó. ¡Santo Cristo! Mi Villa, en corto. Dice, me encantaría poder conocerla más, pero tengo toda la experiencia, pero como con ella me impone, o sea, te cohíbe y te impone. Es que esa es otra, preciosos. Hay que, el miedo va a estar ahí. Usted tiene que, o sea, este fin de semana, no importa lo que esté sintiendo, usted puede. Dice, lunes depres. Ándale, mi Juan. Yo creo que sí. El lunes podríamos cultivar el bonito acto de quejarnos. De quejarnos, de decir, ¿sabes qué? Esto no me gusta de la vida, esto sí, y esto váyase mucho a LV.
13: Quédate un ratito más, una hora más, ¿sí? No te vayas, mi chiquimami. Yo te quiero. Te amo con todo mi corazón.
0: Mira, el Criqui ya está en podo, me puso mi chiquimami y me agradó, ¿eh? Me agradó. Nada vulgar, todo hermoso. Dice, y te prometo que no soy miedoso, soy bien aventado, pero con ella no me salen las palabras. Trato de decirle cumplidos, pero de adelante ya no puedo. Ahora utiliza esa técnica, precioso. Ya te dije, no hables de cumplidos. Llegue directo y dígale que ve con alguien, acompáñense siempre, vayan de 2 en 2. Se lo recomiendo este fin de semana. Inviten a un compa, una amiga. Siempre es bueno ir de 2 en 2 porque ahí pueden planear la estrategia. Es que para todo hay que echarle coco, bebés. Ustedes quieren llegar y nomás, ¡ay, qué bonita! ¡Ay, te picho una bebida! Eso ya, señores, ya guárdenselo. Eso ya no funciona. Eso funciona cuando ya pescó el asunto y ya puedes mostrar la carta completa. Pero bueno, utilicen eso el fin de semana, me platican cómo les va y nada. Tú, damita preciosa, lo querramos aceptar o no, el arreglarte bastantito es muy precioso, lo valora mucho el caballero o la persona a la que quieras conquistar, porque así es. Así uno tiene que ser falso primero. Póngase todo lo falso que pueda ponerse, dele brillo a su carita y a su cuerpachón. Ahora, les voy a decir un tip, damitas preciosas. Enseñar es bonito, pero ya hay un nivel de enseñar de cuánto cobras a enseñar de quiero ver más. No sé si me entiendan. Si va a enseñar chicharrón, no enseñe el piernón, no enseñe, ¿sí me entiende? A veces una blusita que enseñe tu hombrito precioso es más sensual que andar casi encuerada. Ahora, si va a andar en minifalda, mi pequeña dama preciosa que me estás escuchando, es bonito andar en minifalda. Pero si sabes usarla, porque si no luego ahí andas enseñando hasta la cúspide. O sea, uno hay que saber que sí, que no. Ahora, si vas a usar un pantaloncito, también no lo pongas a remángalo, a reempújalo, que se te vea hasta las líneas de expresión. Hay que ser sensuales, pero elegantes, pero que la persona que te vea, hombre, mujer, lo que sea, quiera ver más porque no está viendo, pero está viendo. Sí me estoy entendiendo, dando a entender, bebés. Cero vulgaridades, todo muy sensual, muy sexy, muy atractivo. Ahora les voy a decir algo que a los hombres les gusta y no lo dicen. El buen humor no nada más proviene del caballero, también de la dama. Si tú nada más te estás riendo por el chiste de compromiso, no va a jalar, tiene que fluir normal. Tú también saca tu creatividad, ríete, dile algo. Fíjense, hay algo que hacen los caballeros y ustedes no se han dado cuenta. Cuando ven que una chava se siente muy bonita, los que están en el arte de la seducción les dicen un defecto para poder estar al mismo nivel y la chava le baje 10 rayitas. Por ejemplo, le dicen, del cabello, que eso es lo que más nosotras andamos a veces presumiendo. Una vez un chavo le dijo a una amiga mía, que andaba ahí seduciéndola, le dijo, pensé que te pintabas el cabello. La chava no supo qué decir, mi amiga se puso, y eso que ella se creía la última Coca-Cola del desierto, no supo cómo responder, entonces le bajó como al nivel y empezaron a platicar ya en forma más tranquila. Siempre la forma más relajada es la forma que conquistas primero. Si conquistas aborazado o aborazada, la persona, el hombre, la mujer que esté enfrente de ti va a ver tu ansiedad. ¿Sí entienden? O sea, inclusive fíjense cómo un león, un tigre va y acecha a la presa. La observa, la mira, la tantea. Eso tenemos que hacer como seres humanos cuando quieres contactar con un ser. No nomás llegues a lo bruto, a lo bruta, no. O sea, ya lo viste, ya viste cómo se mueve, cómo habla, con quién está, porque inclusive a veces te puedes estar equivocando, ¿eh? Y a lo mejor esa persona no va a llegar a ti porque ni siquiera está en ese plan de interesado de andar ligando. Entonces no gastes su tiempo, instrúyase, observe. Dice, una cosa que me desanima un poquito más es que yo no sé si le gustan los pelones. Dice, ¿what? ¿Qué tiene que ver el chicharrón con la pierna? Porque no se puede mezclar, precioso. Las mujeres me están entendiendo. O enseñas pierna o enseñas chicharrón. O sea, no puedes andar de vulgar enseñando todo. Date a desear, deja todo lo que es místico, mágico, escondido. Inclusive puedes dar a que se preste a la imaginación. Eso es lo que atrae mucho a los caballeros. Y así me despido. Ya se quedan con Fede porque ya nos pasamos un minutito. Los quiero, nos escuchamos el próximo lunes en punto de las 10 aquí en Conecta ADN con una servidora, Chio Rosales. Porque Dios así lo quiere.
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7: 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Conectando.
8: El reporte del clima para este viernes es el siguiente. Iniciamos el fin de semana para Saltillo con una temperatura mínima de 17 y una máxima de 31 grados. En Ramos Arizpe el sol prevalece con temperaturas cálidas con una mínima de 19 y una máxima de 31 grados. Para Arteaga intervalos de nubes y sol con una temperatura mínima de 16 y una máxima de 28 grados. Ha finalizado el reporte del clima, informó Lili Poblano, meteoróloga y navegante de ADN.
7: 11 horas, 3 minutos.
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0: se escucha. ¿Qué creen? Ya llegué. Bienvenidos al Chismecito. Bienvenidos al Chismecito. ¿Ahí me escuchan bien? ¿Me escuchan bien? ¿Me escuchan? ¿Me oyen? ¿Ahí estoy bien? Ay, comenzamos el chismecito. Mi nombre es Fede Ramírez. Y acuérdense, para comunicarse conmigo, la línea de WhatsApp es el 844-294-3009. 844-294-3009. Hoy es viernes guapachoso.
1: 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El chismecito. 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

Pues ya andamos con Tokio, bebé, toda la pila, toda la energía este viernes, Oigan, viernes guapachoso y lo empezamos de buena manera y así arrancamos. ¡Échale, bebé!

0: Bonita pareja haríamos tú y yo, piénsalo. Ay, no, bebés, qué padres canciones, ¿verdad? Me encanta el viernes guapachoso porque puedes poner un chorro de cosas.
1: ¡Cuerpo, cuerpo!
0: Por acá dice saludos, joven Fede Ramírez. Angelito, ¿cómo estás, hombre? ¡Qué milagro, mi angelito! Por acá me dice, hola, mi Federico, buenos días, aquí reportándome. Saludos a todos esos perritos chatos bien chambeadores que saben que ya es viernes, pero el cuerpo ya ni lo sabe, ya ni lo sospecha. Es más, ya ni le interesa. Y aquí en la cuadra, sí, en la cuadra porque soy de barrio, ya se escuchó el primer The Bluetooth device is connected successfully. ¡Yeah! Así que ya valió choriqueso. Habrá guerra de bocinas. De bocinas de Electra. Pues vamos a empezar con esto. ¡Súbele ese radio, guaporú!

0: Dice por acá, súbale el volumen a la música. Súbale la música. Súbele el volumen a la música satánica. ¿Dónde estaba esa canción? ¿Cuál era? ¿Cuál es la de súbele el volumen a la música satánica? ¿Cómo se llama esa canción? Alguien dígame, por amor de Dios, háganme caso, díganme cuál canción es. ¿Cuál canción es, maldita sea? Chihuahua.
1: ¡Cuerpo, cuerpo!
0: Dice, la canta Millonario, el tango del pecado. El tango del pecado se llama, ¿verdad? El tango del pecado. Dice, súbele el volumen a la música satánica. A ver, déjame, me acuerdo. Es que según yo, sí. Ahí está, el tango del pecado. Voy a poner nada más porque me quiero acordar.
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0: Y Flap, te fuiste por el agujero.

0: Ay, ay, ay, vámonos rápidamente a la pausa y ahorita regresamos. Viernes guapachoso, viernes de barrios pesados.
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2: Once horas, 21 minutos.
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0: No te preocupes, ya te traje más de lo que te gusta. El chismecito, continuamos. Ya regresamos, hombre, ya regresamos al chismecito. Viernes guapachoso, bebé, viernes guapachoso. Oye, tengo por acá mensajes y me dice por acá, No, cállate. Dice, pero la raza bien prendida. Por acá me dice, ay, esa no la conocía. Está buenísima, bebé.
10: Es el tango del pecado.
0: El tango del pecado.
11: Estamos en el fuego con el diablo residente.
0: No, espérate. Vamos a seguir. Vamos a seguir con el viernes guapachoso. No manches, la canción que sigue a continuación me hace cantar a todo pulmón. Así es que, si ustedes están escuchando, canten conmigo a todo pulmón. ¡Ay! ¡Mira nomás! ¡Hoy nomás! Ya se siente el viernes, bebé. Abran una bien fría, bebé. Me invitan. Para ti con amor, dice el plan.

0: No, hombre, no, ya nos agarramos a cantar. Oye, es que ya se antojó la carnita asada, bebé, la bocina. No, no, no, dice, ya se le vino a mi Federico y se oye en la estación Coyoacán 6PM para echar una cubetita. Bebé, no voy a tomar, bebé, no voy a tomar en un largo tiempo. Porque estoy tomando medicamento, bebé.
1: ¿Qué onda, mi?
0: Pero de que quiero fiesta, quiero fiesta.
1: ¿Qué onda, mi Fede? ¿Cómo andas? Y escuchándote. ¡Échale, mi Fede!
0: ¡Échale, bebé! Oye, se antoja. ¿Sabes qué? Sí se me antoja, que sí voy a aprovechar este fin de semana. Sí se me antoja una carnita asada. O sea, claro que con unas chevechitas estaría mejor, pero no voy a tomar chevechitas. Pero, o un vinito. No, nada, nada. Pero una carnita asada, así, que se escuche el cómo se está haciendo la grasita. ¡Híjole, bebé! ¡Híjole! Y es que es viernes guapachoso. El viernes guapachoso nos despierta el hambre, ¿eh? La verdad. La verdad. ¡Tengo hambre, bebé! Vámonos con esto. Seguimos. Hoy hay mucha música, ¿eh? Viernes guapachoso, disfrútalo.

0: Miren, plebe, no hay que dar sinvergüenza, pero sí hay que decidir lo legal.
1: Una en el día y la otra en la noche.
2: ¡Tan, tan! Por acá dice, Fede quiere una... No, espérate tú, no seas goloso, goloso.
3: Fede, esas rolas están con mambo.
2: ¿Verdad que sí?
3: No me acordaba de esas.

0: Carne asada, chevechitas y acá puros compas. Pero puro tornillo, porque las viejas siempre arruinan todo. Sí, puro tornillo para estar disfrutando, cantando. Así, no, es que una morra, las morras siempre arruinan todo. Las morras siempre arruinan todo, la verdad. Y si son novias de uno de tus amigos, peor. Estás tú acá con tus amigos así y la morra sentada acá.
1: Tengo frío.
0: ¿Quieres tomar algo?
1: No, gracias.
0: Ay, no, me cae bien gordo, la neta. Sírvete algo, amiga, que no tengo hambre. Ay, no, hombre, no. Y le da si quieren ir y ponen la cara de perro nomás. Todo les molesta la cara, así como que oliera un caca, ¿sí? No. Ya de rato tu amigo ya se agüitó. Ya nomás tu amigo de que ya me tengo que ir. No, pero ¿por qué te va? No me voy, me llevan. No, yo no me lo llevo. Así es cierto, con tu cara de perro, maldita. Me le agüitaste la fiesta, ¿cómo ves? No, es que son bien gachas. Es que eso nos pasó el fin de semana pasado. Eso nos pasó.
2: Y la neta, sí, mira, no te equivocas.
0: Así pasa. Sí.
2: Así mismo pasa.
0: Así pasa, bebé, así pasa. Las parejas arruinan la fiesta de los amigos. Dice por acá, ya a todos nos queda claro que no te gustan las viejas. Dice, cada quien se... ¡Ah, lo dijiste enojado! No se enoje. Ya a todos nos queda claro que Luisa es la tóxica aquí. A todos les quedó claro que Luisa es la tóxica. Ni modo, Luisa. De seguro tú eres la que pone cara de caca para que ya te lleves a tu pareja. ¿Verdad que sí? Sí, bebé, sí. ¿Cómo no? Dice por acá, ¡sabres en corto! En corcho.
3: Y por eso la mía se va o se queda. A mí no me arruina mi fiesta o donde ande. Y si quiere ir adelante, agarre un carro y váyase.
0: ¡Ay, qué hombre! Mereces un premio por ser el hombre del año. No, hombre, no. Dice por acá, que se arme la horchatota. No, bebé, dijimos que nomás vamos a comernos una carnita asada. Dice que se haga la detonation. ¡Hey, detonation! Por acá nos dice el compayito.
4: No, que cuida. Lo que un hombre te dice es cierto. Si dicen que no, gracias, correcto. Porque una de estas mujeres les pone una sustancia a las bebidas para los hombres. Como por ejemplo, quiere llevarse a otro lado y también le quiere llevar, por ejemplo, a su casa. O vender personas. O robarle las pertenencias. Y sí es cierto. Chicos, no se deje. Que esa mujer le pone algo, una sustancia, ¿sabes? ¡Ándale, pechicos!
0: ¡Ándale, pechol! Se la baña, dice, hola, Fede, andas con todo el viernes encima, dice, todavía no es el convivio y ya me sentí porque no nos quieres invitar. Es que solamente queremos morras así recias, de las que quieran pistear, las que lleguen con su six de corona. Sí, con su six de corona, güey. Nada de Victoria Michelada, ¿no? ¿Qué es eso? No, queremos que una... Es que si hay morras también así, güey. ¿Sabes cuáles morras también son las buenas para pistear? Las machuquis, nada más que las machuquis siempre se pelean. Pero las machuquis para pistear, no, bebé, no. Que lleguen con su... La machuqui, imagínate. Estás así, mira. ¿Cuál sigue? Vamos a poner la misma de ahorita, esta mera.
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0: ¡Ahí viene la Rosalba!
5: Y
0: la Rosalba es acá pantalón de hombre, playera suelta, pero como está bien panzona de todo la playera suelta, se le botan las lonjas abajo.
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0: Trae gorra, o trae chongo, o trae el corte de tomboy. Llega así, y llega con los tenis, ya bien, los tenis así, ya están gorditas y luego los tenis se les hacen como para un lado, así. Ya llegó la Rosalba con su hielera, güey. Y le dices, Rosalba, y te saluda. Shh, te haces.
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0: Y luego ya se mete la Rosalba. La hielera, la abre y viene bien cargada, bebé. Viene bien cargada la amiga la Machuki. Y trae otra morra bien bonita atrás que tú sabes que se la está dando. Y siempre son bien alegres las dos, ¿verdad? Y le habla a la morra, la otra morra, ¿cómo se va a llamar? La otra morra, ¿cómo le ponemos? Llega la Rosalba con su mejor amiga, ¿cómo se llama la amiga? ¿Cómo le ponemos a la amiga?
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0: Vamos a ponerle Carla, vamos a ponerle Carla a su amiga.
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0: Y luego la Rosalba le dice, Carla, vente para acá, Carla, vente, Carla.
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0: Y la Carla le contesta así con su voz angelical y bonita y femenina, porque Carla viene arreglada, Carla tiene el pantalón apretado, trae chanclitas, una playera negra así como de encaje, el pelo planchado pero así corto, planchado pero llega hasta los hombros, y así con mucho blush en los cachetes y una bolsilla así de, vente pa' acá, Carla, con confianza, si no muerden. No muerden. Así habla la Rosalba. Y luego la Carla le dice, ay, pues es que estaba sentada comiendo papas. Y risa, risa, de que agarra una cheve. Ya se agarra la cheve las dos.
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0: ¿Quieren una, güey? No, sí, échale pa' acá, Rosalba. Ábresela, mi amigo. Shh, para que veas, aquí no falta, te dice la Rosalba.
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0: Y se rasca hacia abajo como si tuviera.
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0: Se jala el pantaloncillo así como si tuviera.
5: La otra en la noche.
0: Mueve el hombro así como para atrás como el Adal Ramones y luego se rasca hacia abajo y así como si tuviera algo y se rasca. Luego te dice, yo creí que va a estar aquí la Michelle, te dice. No, te dijimos que no le habíamos invitado. Hombre, tráetela. Acabo yo soy bien compartida, le dice. Y luego ya pone cara enojada la Carla. La Carla se enoja. Carla, no te enojes, Carla. Estoy jugando, Carla. Y va y le agarra los cachetillos. Así. Hola, saludos, buen día, dice.
3: Ya sabes que estoy bien puesto, mi Fede. Estoy bien puesto para la carnuki. Dice que ahí mandas privado.
0: Ok.
3: Para el mere que tenga.
0: Mandas privado, imagínate. Llega la Gwendolyn para bailarle. Ahí te mandé un privado, amigo. No, hombre, no, sí se me antojó. La machuki. Ya no, se me antojó la pisteadilla. La carnita asada. Vámonos a la pausa, ahí te regreso.
7: 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Tengo miedo. 11:41.
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0: Regresamos a modo manual. Y si me estrello, no es mi culpa. Ya regresó el chismecito.

0: ¡Ay, ay, ay! ¡A chillar otra parte! Oye, continuamos con más. Espérame, traigo el micro bien arriba. Ando hablando así como con la garganta para arriba, no manches. Oigan, continuamos con más. Viernes guapachoso, bebé, viernes guapachoso. Por acá dice, le da comezón en el quitapón. No. Dice, ¿qué onda, Fede? Yo conozco unas que llegan con un tequilota para pistear macizo. Es que ya se antoja, ¿verdad? A mí el tequila no me gusta, me da mucho asco el tequila. Ay, ay, ay, dice, ese trae la garganta bien madre. ¿Qué? Que ya no hable, se le va a reventar otra cuerda vocal. Ay, ay, ay. Dice, se rasca y luego escupe, tipo, ándale, esas machuquis que están acá, luego se rascan hacia abajo y luego sueltan acá el escupitajo, ¿eh? Se antoja. Dice, hola, Fede, me preguntan por aquí, ¿y la robotina se nos fue? No, hombre, la robotina ya murió hace mucho, bebé. ¿A poco no te hayas dado cuenta? ¿Cuánto tienes que no escuches el programa? La robotina ya está fuera del aire, ya ni modo.
1: O trae chongo o trae el corte de
2: tomo. De esas morras que... Queremos de esas morras que pegan con el puño cerrado.
0: Ándale.
2: Y que te dicen, ¿qué onda, bro?
0: Ay, ándale. Que dice, ¿qué onda? No, ¿qué onda, bro? ¿Qué onda, carnal? Te dicen así.
3: A chillar, pero el asador, Fede.
0: Uy, uy, uy.
3: Ya me la antojaste. Ya me antojaste esa carnita. Y la carne asada también.
0: No, espérate. Oye, es que ya es viernes y a mí los viernes... Es que sí se me antoja. Se me antoja muy... Es que ¿sabes por qué? Mira, la semana antepasada, ¿se acuerdan que me enfermé de la panzota? Y luego ya como que iba saliendo apenas. Y luego ahorita la de la garganta. Pero ya me curé. Ya me curé, bebés. Nada más me tengo que cuidar mucho. Entonces, por lo tanto, pues ni modo de pistear este fin de semana. Agárrate una caguamita, agárrate. Pues no, bebé, no. Pero una carnita asada se me antoja. Se me antoja así en el depa, así mira... Me va a poner, ahorita en la noche, es más en la noche, o mañana. Un asadorcito, carnita asada, así que se sienta bien rico, que se sienta el calorcito. Salchichita. Cebollita asada, tortillita, quesito. Ay, ay, ay. Y luego así, el asador, bebé, y luego tres compas con un blog, sentados, viendo al asador. Y platicando cosas chidas. Ah, se me antojó un chorro eso, bebé. Se me antojó un chorro eso. ¿Qué quieres, Criqui Mouse? ¿Qué quieres?
4: ¡Ah, dijiste tequila, tesoro! ¡Yupi! ¡Oye, toma la cervecita!
0: ¡Oilo! Se antoja. Imagínate, Criqui Mouse borracho. ¡Ah! Ya está pisteando el Criqui Mouse. Ya está pisteando. Mira. ¡Ah! ¿Qué dice por acá?
3: Una carnita asada con unos pau-pau.
0: Ah, no, con un frupsi. Un frupsi, volteado así, que de esos que le mordías abajo el frupsi y le comías. Por acá dice, mira ese. Es que no puedo verlo, porque se escucha el aire. Mira. Me mandó una machuki, mira, la machuki trae un pantalón. Mira la machuki. No. Mira, trae... Unos tenis bien aplastados porque está bien gorda. Se le aplastaron los tenis. Y luego está una bermudota que le llega más abajo de la rodilla. El cinto colgado. Una camisa de hombre. De botones. De manga corta. Y como les dije, se le bota la panza. O sea, está aguada de arriba, pero abajo se le bota la panza. Corte de señor cobrador, así. Hace cuenta que literal que llegan así como Benito Juárez, pero despeinado. De nada, Machuki, trae la cheve en la mano, como debe de ser. Machuki, que se respeta, trae la cheve en la mano, tatuado un brazo y un reloj. ¡Hala! Está baile y baile la Machuki. No. Está, pero... se antoja, pero no la Machuki, se antoja andar bailando así. Dice, hay que vivir esa novela, Fede. El problema es que ¿quién invita a la Machuki? Dice, ¿quién tiene amigas de esa categoría? ¿Quién tiene amigas machuquis? Pero así, pero machuquis malacopa, bebé. Esas machuquis que se andan peleando a mitad de la fiesta. Así malacopa, si no es malacopa, no. Malacopa que se ande peleando. Dice por acá, el Criqui Mouse borracho, dice, si así dice puras cosas feas. Ahora imagínate, borracho no lo aguantarían. Por acá dice, ya solo falta que eructe. No le digas porque el Criqui Mouse ya eructa bien gacho, da un chorro de asco. No eructes, Criqui Mouse, no eructes. Necesito una canción acá que me haga sentir. Que me haga sentir, güey, que me ponga la piel chinita.
5: Y ya que ande media peda, que te la haga de pedo porque la andas viendo a la morra.
0: Ándale.
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0: Sí.
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0: Que llega, que, haz de cuenta que llega la machuque que se llama Rosalba y llega con su amiga Carla. La Carla, tienes que decirle la Carla. Y luego, no falta el compa, ese compa que siempre se anda ligando todo, que llega a tirarle la onda a la Carla. Llega y le, ¿quieres una y llega y se siente ya a platicar, y, oye, tú estás bien bonita y así. Y llega la machuque y te dice, nomás dile a tu compa que se le aleje a Carla, porque anda bien cerca, sí. O sea, que se ponga mala copa. Oh, qué buenas fiestas, no manches. Déjenme pongo una canción acá que me haga sentir como ganas de cantar, como ganas de... Ah, no, esta pero ya me puse más hochis, mira. Dice por acá, la machuque que se agarra a los wingwis imaginarios, ándale. Irá nomás. Esta sí, irá nomás. Híjole, bebé.
6: ¿Sabes? Disculpa el atrevimiento, pero es que me gustas mucho
0: desde hace tiempo.
6: Ay. Sí.
0: Yo sé que no eres libre, pero podemos ser discretos.
6: Vernos de vez en cuando. De contrabando.

0: Jenny Rivera.
1: ¿Qué dices?
0: ¿Por qué te me fuiste, Jenny? ¿Por qué te me fuiste? Ay, ya me aloqué. ¿Ahora qué voy a poner? ¿Ahora qué voy a poner? Y mira nomás. Bueno, primero vamos a poner acá, dice, las machuquis que se quieren ligar a tu novia. Ándale también. También que llegas con la morra y la machuca anda bien sobres atrás, ¿ah? No, está bien bueno, está bien buena esa fiesta, está bien buena esa fiesta. ¿Qué dice por acá? Audio.
2: Te prometo discreción.
3: Ay, mamachita. Ay, qué bueno que me pusiste la canción, mamachita.
0: Hablas como el maestro Japosay.
3: Mi cherezada.
0: Ay, qué bueno. Ah, la chavarica y la cherezada. Es que esas morras también estaban bien papistear, ¿verdad? Esas morras rudas, o sea, rudas, toscotas. Que no eran machuki, solo eran morras toscas. No, esas también te aguantan una borrachera. No. Dice por acá, Fede, ¿y las machukis saben que tienen superpoderes? ¿Cómo que superpoderes? ¿Voltean a todas como tazos?
4: Ay, bueno, les pones esa canción de Jenny Rivera y de por sí las machukis son bien migajeras. Tengo una amiga machuki que ya peda se le voltea también el calcetín, porque también ya de rato está beso y beso con los vatos allá cuando va para el baño. En serio. Y su morrita acá sola. Desprotegida. Y uno que no parece un perro callejero.
0: No, pues es que tú eres feo, bebé. Si tú fueras guapo, se te acercaban. Si tú estuvieras acá carita, se te acercaban, bebé. Pero tú no te agüites. Tú no te agüites. Tú, acuérdense la escala. La escala para ligar, bebé. Tú te tienes que poner realista, o sea, así realista. Tienes que ponerte al espejo y decir del 1 al 10 qué número soy. Pero tienes que ser realista, bebé. Si tienes que ser realista, verte en la realidad y decir, híjole, yo soy un 6. Soy un 6. Entonces, para ligar a lo fácil, tienes que encontrar a alguien que sea dos números abajo que tú. Entonces, tienes que llegar con alguien que sea un 4. Así, a esa te la vas a ligar a fuerza, al 4. Ya si te quieres ir y batallarle, vete con un 5. Ya si quieres batallarle un poquito más, alguien que esté a tu nivel. Pero ya tirarle un 7 o un 8, tú siendo un 6, ya está difícil, bebé. A menos que sea un 8 y quiera ligarte porque tú eres un 6. Ya, pero es la estrategia, bebé, es la estrategia. Tienes que acá, tienes que... Es que es muy difícil, bebé. Pero así es esto. Así es esto. A veces tienes suerte y te pelan así como que... No sé, tú eres 7 y de repente tienes suerte y te pelo 9. ¡Híjole! Por acá dice, el problema es que hay unos rankings inferiores que se inflan cuando las empiezan a tratar de ligar. Pues las mandas a la fregada, pues hombre. Dice, ¿crees que la labia se dé? La labia, yo creo que no, bebé. ¿La labia funciona? ¿Ustedes creen que funcione la labia? Pues es que a quien no le gusta que le digan cosas bonitas. O sea, si llegan y te dicen, estás bien bueno, estás bien guapo. Por ejemplo, uno que se siente gordo, uno que dice, estoy bien marrano. Que llegue alguien y te diga, ay, qué guapo te ves. Ay, no, hombre, mira, te voltean, ¿verdad? Ah, pues claro, a todos les gustan. Entonces yo creo que sí, ¿no? ¿Quién sabe? Cuando te dicen que eres bien chistoso, pues no sé, yo sí soy chistoso. Yo no tengo que estar batallando. Yo por ustedes los feos. ¿Qué dice por acá?
4: Pero los guapitos de mi grupo ya todos tienen novio. También bien sordeados. Creen que uno no se da cuenta. mi vieja siempre los detecta.
0: Pero ¿por qué lloraste, bebé? ¿Por qué lloraste? Mira.
4: Creen que uno no se da cuenta.
0: Va a llorar.
4: Mi vieja siempre los detecta. Dice, ese es closetero.
0: No, bebé, no andes diciendo eso ni andes juzgando, porque uno nunca sabe cuándo acaba ahí, bebé, por favor. Mira, ¿por qué lloraste? Mira.
4: También bien sordeados. Creen que uno no se da cuenta. mi vieja siempre los detecta. Dice, ese es closetero.
0: Pero no te agüites, bebé, no te agüites. No te agüites. Dicen que en esta vida hay... ¿Cuánto es? Dice que el hombre... No, ¿cómo es? Para cada hombre en esta vida, Diosito mandó 7 mujeres y 2 pelados. Entonces, pues tú... Agárrate. Dice, el Fede, haz transmisión en TikTok. Punto y te doy calificación según qué tan guapo estás. ¿Me quieres calificar, bebé? ¿Puedes ver mi Instagram? Califícame. Dice, la labia se aprende en la práctica y se logra mantener en la experiencia para bien y para mal. Saludos. ¡Ay! ¡Mi mejor amigo el colombiano! Mejor amigo el colombiano, ¿cómo estás? ¿Cuándo nos vamos a ver? ¿Me abandonaste? ¿Cuándo nos vamos a ver, mi mejor amigo el colombiano? Pero mándame un audio, así en colombiano. Ándale. Dice, que no se agüite. Dice, ¿en qué escala estoy yo, Fede? Es que, mira, es que el guapuro es bien tramposo porque en foto se ve bien guapo. Pero en persona de seguro no está así. Ya ni me acuerdo cómo eres en persona, guapuru. Dice por acá. Dice, verbo mata carita. Yo lo hice al revés. ¡Hala! Dice, el colombiano. No, no le empiecen a decir cosas a mi amigo el colombiano, por favor. Es mi mejor amigo. Dice, Fede, y los que son un 2, ¿a qué número le tiran? Esos mejor no liguen. Espérense a que llegue un 4 por ustedes. Dice, de eso que dices, Fede, es muy cierto, sí me pasó. Por acá dice, hay niveles, y hay niveles. ¿Qué dice Cricky Mouse?
1: Hijo, antes que escuches, esta persona sí es muy fea, te voy a decir por qué está feo. Ajá. Porque se baña con agua caliente, y se lava la cara con agua caliente, ay, y se hace feo, y no se pone cremas como el tapatío. El tapatío sí es guapo, porque sí se baña con agua fría como los hombres, pero con hielo y una cubeta.
0: Báñate con agua fría, dice. Dice, tu mejor amigo... No le estoy diciendo cosas a mi amigo el colombiano, por favor. Por favor, señor Brincolines. Con mi mejor amigo colombiano, no. Ahorita nos va a mandar un audio mi mejor amigo el colombiano y nos va a saludar en idioma parcero. Dice, Joto el colombiano... No le estoy diciendo cosas a mi amigo el colombiano. Yo aquí voy a defenderlo. Dice, por acá, regala boletos. ¡Ah! Tenemos boletos para regalar, bebé. Hoy tenemos boletos. Llévenselos, por favor, llévenselos. Ahorita le regalamos boletos. Por acá dice, yo, ¿tú quieres boletos? Boletos para que se vayan a... ¡Ah, su madre! No se crean. Dice, ¿qué sigue siendo el colombiano aquí? ¿Por qué? Sácalo. Sí tenemos boletos para el base, ahorita les digo. Dice, ¿soy el plátano o el colombiano? No. No. No. Oigan, voy con música y a la pausa. Mira nomás lo que sigue. Y esa es mi canción, ¿sí? Es mi canción.

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1: Recibiendo transmisión del módulo meteorológico. Conectando.
2: El reporte del clima para este viernes es el siguiente. Iniciamos el fin de semana para Saltillo con una temperatura mínima de 17 y una máxima de 31 grados. En Ramos Arizpe el sol prevalece con temperaturas cálidas con una mínima de 19 y una máxima de 31 grados. Para Arteaga intervalos de nubes y sol con una temperatura mínima de 16 y una máxima de 28 grados. Ha finalizado el reporte del clima. Informó Lili Poblano, meteoróloga y navegante de ADN.
1: 12 horas, 5 minutos.
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0: Yo sí me enamoré.
1: Yo sí me enamoré. Pasa, pasa, bebé, pasa. Pasa cuando sucede. Por acá dice el colombiano. Es patita de león tiernito de cada. Espérate, no. Dice, ¿y tu compa el chilango no se ha reportado? ¿Cuál es el compa el chilango? Ah, el Romero. El Romero ya ni me habla. El Romero ya es harina de otro costal. Ya es harina de otro costal el Romero. Dice, pero cántale un pedacito. ¿Cuál era? Esa de lo intentamos, pero no pudo funcionar. Ah, no manches. Vienen canciones bien buenas, bien buenas, bien buenas.
2: Miau. Miau.
1: Miau. Amo los gatos. Vámonos con música. Viernes guapachoso en este chismecito. Viernes guapachoso. Bebé, síganme en redes sociales, Si tienen Instagram, denle seguir a Fede Ramírez. Así, soy Fede Ramírez. Acuérdense que ya tengo nuevas redes después de que me tumbaron las mías. Todavía no llego ni a los 1,000 seguidores, bebé. Pero no me importa, está bien. Son pocos, pero de calidad. Sígueme como soy Fede Ramírez. Ahí estoy todavía disponible ya en redes sociales.

0: está bien poderosa esa canción, hombre. ¿Cómo no? Con todo gusto. Por acá dice... Dice, ya bien borrachos en la carne asada. Mira cómo me puso la cara. Con inteligencia artificial lo que se puede ir. Ándale, ándale, bien vomitados la carnita asada. No, no, mira, hasta me puso mi playera. Y esta foto, ¿dónde? Ah, es la que tomaste y le dio nomás la hace la IA. Ok, mira nomás. ¿Cómo nos puso bien borrachos ahí comiendo carne asada? O a lo mejor sí sucedió y me puse tan borracho, no me acuerdo, ¿eh? Es el pichicato. Qué buenérrimo, ¿eh? ¡Vámonos con otra canción! Vámonos con otra canción, bebé. Vámonos con otra canción. Hoy en Viernes Guapachoso, bebé. Viernes Guapachoso. Y esto dice... ¡Híjole!
1: ¡Híjole!
0: Pero cántenla conmigo.

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1: 12 horas, 19 minutos.
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0: encanta cuando hacen canciones así bien nacotas. Soy fan, güey, soy fan. Soy fan cuando agarran algo y lo anacan bien gacho, sí. Pero aparte son los horóscopos y los horóscopos me gustan mucho, Pero es liberación con los horóscopos, güey. Entonces está fregoncísima esa canción. Me gusta mucho esa versión, la verdad, me gusta bastante. Tengo que aceptarlo.
1: La tienes.
0: Otra también.
2: Es para eso que como quien dice.
3: Esa fue la del aniversario de ADN.
0: ¿Verdad?
2: Bueno, que me pusiste a pillar Montenegro, la chica de Garibaldi. Ahora el hechicero. Quítame mi huevo.
0: Sensación. Oigan, estaba viendo una. O sea, yo quiero una canción acá dolida, acá. De esas que sean para cantar ya bien borrachotes. O así bien dolidos, sentados. Y que te duela. Ah, ya sé cuál, espérame. Ya sé cuál. Esta está movida. Está movida, pero sí te hace bailar, te hace bailar, te hace, aparte de bailar, te hace cantar y te hace acá dedicarla, te hace dedicarla. Oigan, estaba viendo ahorita un video de una chava, pues una señora, porque tiene hijo, y está relatando, se hizo viral este video, no sé cuánto tiene este video, que a mí acaba de salir, la verdad. De, no sé, les platico la situación de la chava. La chava dice, hoy mi hijo va a golpear a una niña, así lo pone. Y les explica el contexto. Dice, el contexto es que son niños. Están en la escuela. Mi niño está siendo molestado por una niña. Entonces, esa niña se la pasa haciéndole bullying al niño. Entonces resulta que el niño se quiso defender y le dijeron que no. Y la niña, la misma niña le dice. La misma niña le dijo al niño, tú no me puedes hacer nada porque yo soy una niña. Y a las mujeres no se les pega. Así le dijo la niña al niño. El niño, pues, ha sido educado bien. Tiene razón, no voy a hacer nada. Pero llega el momento en el que ya rebasaron su límite y va con sus papás y le dice, ¿sabes qué, papá? ¿Sabes qué, mamá? Ya no quiero ir a la escuela. Esta niña se la pasa diciéndome cosas, se la pasa molestándome, se la pasa pegándome. Y yo no le puedo hacer nada porque, pues, es niña. Y la verdad, pues, ya no quiero ir a la escuela. Ya fue cuando la mamá dice, oye, ¿sabes qué? Eso está súper mal. Vamos a hablar con la maestra. La maestra dice, ya hablamos con ellos, ya fueron con el psicólogo de la escuela, que bla, bla, bla. No hacen nada. Y el niño dice, mamá, yo ya no quiero ir a la escuela. Ya de verdad estoy harto, ya estoy cansado, llorando el niño, bla, bla, bla. ¿Qué le dice la mamá? Le dice, pégale, pégale. Pero antes de pegarla, porque no se trata de lastimarla, le dice, antes de pegarle, llega y dile. A partir de hoy ya no me molestes, porque ya me dieron permiso de poder pegarte si tú me haces algo. Dice la mamá, nomás con que le digas y con que vea tu reacción, te va a dejar de molestar. Entonces, este video lo sube la mamá como para concientizar todo eso en contra del bullying y bla, bla, bla. Y mucha gente pues la está apoyando, pero otra gente también le comenta cosas negativas. Y es que es un tema que realmente es controversial, pero ¿qué haces, bebé? ¿Qué haces? Y el discurso que nos dicen desde chiquitos es verdad, el discurso que nos inculcan desde chiquitos siempre es... A la mujer no se le toca con el pétalo ni con el pétalo de una rosa. Pero si la niña no es ni una rosa. Hay niñas que son diablos también. Hay niñas que son molestosas, que son ventajosas. ¿Y qué haces en esos casos? Entonces, a la mamá se estaban cancelando y funando por lo que le dijo al niño. Pero yo creo que está. Pues qué le decimos, ¿qué le dices al niño? ¿Qué le dices al niño?

Estuvo bien que le hayan dicho eso al... ¿Qué pasó? Se descompuso el mouse. A ver. Bebés, ya no jala el mouse. ¿Qué hago? Ayuda. Ahí está. Ahí está. Ya lo arreglé. Ya lo arreglé. Vámonos con más música. Ahora sí. A bailar y a dedicar esta canción.

Ay, es que ya me dieron ganas de bailar. Que lo baile, dice. Me acordé de la escena de Ludovico Peluche con Dana, que le hacía bullying en la escuela. Te mandé mensaje por Insta. Dice por acá, enamorado. ¡Ay! Enamorado de un fantasma. ¿Qué canción tan más naca acabas de pedir, bebé? Pero me encanta. ¡No manches! Comenzamos otra vez. Huele a puro pinol con esas canciones, bebé.

0: Seguimos con más, hombre. Por acá tengo mensajes y leo los mensajes y me dice... buenas tardes, pon una de viernes, la del mal bicho de los Fabulosos. No, bebé, está loco. Estamos en viernes guapachoso y aparte no soy rocola. O sea, ¿tú piensas que tú me das quincena como para andar poniendo las canciones que tú quieres? Está loco. Póngale Spotify si no le gusta. Dice, buenas, buenas, chiquis. ¿A poco esa la pidió el Peter? El Peter es macuarro. Dice, hasta que pide algo chido, naco, pero chido. Dice, ya me dieron ganas de ponerme a limpiar. Dicen mis hijos que mejor no. ¿Pero ya qué dice?
1: ¡Esas no, mi padre!

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0: Imagínate, estás en el karaoke, bebé.
2: Oh, esas en el karaoke están bien buenas. Por acá me dice: hola, qué fea música y qué vulgar manera tienes de conducir. Pon música más educativa.
0: ¡Ah, pues ni que fuéramos Tatiana! ¡No sea inventada!
2: Qué fea música y qué vulgar manera tienes de conducir. Soy locutor, bebé, no soy conductor. Y ya no chille. Ya no chille, ya no chille. Qué vulgar forma. Soy vulgar, bebé. ¿Soy vulgar o solamente es la señora conservadora? Aparte, la música no está fea, bebé. No está fea la música, señora. No sea ridícula, por favor. Por favor, pues cámbiele si no le gusta. Pongan música más educativa. Vamos a poner música más educativa. ¿Qué podemos poner música educativa? Le voy a poner música educativa. Vamos a complacer a la señora. Música educativa. Ahí está.
3: Ese número que viene, ¿quién será?
2: Ahí está, señora.
3: Vamos a contar. Ese número que sigue, ¿quién será?
2: ¿Qué viene? ¿Así o más educativo?

0: Ahí quedó, señora, su música educativa. Yo le pongo toda la música educativa si usted me promete que se le quita lo amargada y que se le quita lo payasa. Si usted me dice, Fede, ponme música educativa y se me quita lo amargada, lo payasa y lo aguafiestas, yo le pongo toda la música educativa que usted quiera. Y si no, y si usted también necesita un consejo para que se le quite lo amargada, dígale a su marido que le cumpla bien en la cama. Por favor, dígale, porque se nota que no le cumplen, por eso está amargada y viene a molestar a la gente. ¿Qué esperaba? ¿Que le diera un abrazo? No, no. Vaya que la atiendan ahí quien la tenga que atender. Yo estoy atendiendo a los míos aquí. Y somos bien vulgares. Y coma caca para que se le quite.
1: Algunas voces fueron reemplazadas. Usted podría ser el siguiente. 12 horas, 41 minutos.
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0: Oigan, tengo boletos para los que quieran irse al BASE. 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Díganme nombre completo y vengan por sus boletos hoy antes de las 4 de la tarde. Quien pueda, mándenme mensajes si quieren boletos para el BASE, para los juegos de hoy, del sábado y del domingo. Vénganse por los boletos. Díganme quién quiere boletos. Estamos regalando boletos. ¡Páchale, páchale! ¡Tenemos boletos! ¡Páchale, páchale!
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0: No te preocupes, ya te traje más de lo que te gusta. El chismecito. Continuamos. Continuamos con más y vámonos con la, creo que ya es la última canción en lo que usted, bueno, voy a leer los mensajes rápido porque se me juntaron muchos, entonces voy rápidamente leyendo mensajes. Chabelo, hoy no te voy a escuchar, Chafelo. Dice la del gigante de hierro, no, está loco, si no se rocola. Dice, te amo, Fede, sigue así. Seguiré así, bebé. Te lo prometo, mamá. Dice, a llorar con su mami. Ahorita la mandamos a ver, dice. La del pollito, chicken, gallina, gen. Dice, bebé, qué risa me da esa gente que se toma el tiempo de bufar. Qué ganas de estar molestando. Que pongan un podcast de historia en lugar de estar fregando. ¿Verdad que sí, bebé? Dice, ponte la de los tucanes, la de espejeando para que aprenda a manejar. Dice, un cochadón necesita esa señora. Por acá dice, dile que yo le invito unas banqueteras para que ya no esté molestando. Por acá me dice, habló la señora persinada que no sabe cómo se hacen los niños. Dice... Y ya no se los han de querer ni hacer, ¿verdad? ¡Ay, la! Chiqui, vieja amargada, tú eres lo mejor, dice.
7: ¡El parcero!
0: ¡Ey!
7: ¡El parcero!
0: ¿Qué pasó?
7: ¡El parcero!
0: ¡El parcero!
8: Me dice, hola, qué fea música y qué vulgar manera tienes de...
9: Ando aquí ya con un sol clamato, escuchándote.
0: Y anda bien borracho. Dice, yo quiero boletos. Pues, ¿de qué te dije? Que mandaras tu nombre completo, bebé. Manda tu nombre completo. Y ya.
10: ¿Qué trae, chismosín? ¿A quién andas mandándole a comer caquita? ¿Qué no le comprendo?
0: Pues a una señora, ¿a poco no escuchaste? Dice, Eduardo Treviño Cepeda, boletos para el béisbol. Es nada más para gente morenita, amigo. Tú estás güerito. Es nada más para morenitos porque los regalos son para la gente pobre. Tú se ve que sí completas. Cómprate los tuyos. Ándale, rúmbele. Nada más ven por ellos antes de las 4 de la tarde, bebé. Antes de las 4 de la tarde hay que venir por ellos, ¿ok? Déjame, te pongo aquí. Ganador. Es que es güerito, tiene que ganar. Por acá. A ver, espérame, voy haciendo la lista. Déjame, le pongo aquí, a lo mejor ni me está escuchando. Pasa por tus boletos. A ver. Pasa por tus boletos. ¿Boletos es con B grande o con B chica? Ay, no. Es que luego se me olvida, si te digo, ahorita lo hago. Se me olvida. Es Allende 201, quinto piso. Ahí está. Dice, solo por güero. Sí, nomás por güero ganaste. Ah, sí, por güero. Aquí los güeros tienen ventaja sobre los pretitos, güey. Ni modo, así es la vida, hay jerarquías, ¿ok? No pasa nada. Dice, Fede, aquí escuchándote, amo tus ocurrencias. Dice, resumen, tuve que contestar una llamada. ¿A quién no le dieron anoche, ni en la mañana, o qué? Pues a muchos de aquí, ¿verdad? Pero pues nosotros no nos amargamos, andamos bien felices. Dice, que se vaya. El parcero, tú eres mejor. Dice, es con B labial. ¿Labial es con B de burro o B de vaca? Yo quiero boletos. Oh, que pongas tu maldito nombre. ¿Ves por qué yo tengo...? ¿Ves lo que pasa? ¿Ves? No, hombre, no.
11: Yo soy color tamarindo. Quiero boletos.
0: Hola, Cherezada.
10: Entonces todos los premios que das los tengo garantizados. Soy color carboncito.
0: No, sí, cierto, porque es pobre. Sí, dice, los estoy escuchando, dice mi querido mejor amigo colombiano. Nos viene escuchando. Mira, por acá también ya me mandaron. Ahí está. Ay, ahí está el ganador de boleto. Ahí está. Ay, ya me mandó la dulce. Híjole, dulce, pero nada más es para vatos. Tú eres mujer, bebé. Tú eres mujer. Chihuahua. Estuviste a punto de ganar, ¿eh? A punto de ganar estuviste. No, pa, ni modo, bebé. Ni modo. Última canción, vámonos en lo que anoto los ganadores.

0: Ya me imagino a doña perfecta. Comadre, fíjese, vecina, estaba escuchando una estación de radio y por pedir música educativa hubiera escuchado las brutales cosas que me dijeron. Ay, no, comadre, hay que quemar esa estación de radio y a este muchachito.
1: Que la quemen. Quémenla, quémenla.

Oigan, yo ya me despido, hombre. Muchísimas gracias por haberme acompañado. Que tengan bonito fin de semana. Este fin de semana empieza la Casa de los Famosos, ¿va? Este fin de semana empieza ya la Casa de los Famosos. Ya vienen los pseudohéroes a atacarnos, a llenar las redes sociales, las señoras y los señores que quieren ser unos héroes de la nación. Así es que vamos a empezar con ello. Dice por acá, ¿ahora qué dijiste, Federico? No dije nada, que no dije nada, bebé. Dice, hola, Fede, buenas tardes. Solo quería decirte que tengas un bonito fin de semana. Saludos, te quiero, mi Lidia. ¡Me voy! Mi nombre es Fede Ramírez. Sígueme en redes sociales. Y ahí continuamos el chismecito. Adiós.

0: No se me agüite, que chisme traigo de sobra, pero tendrá que esperar al menos por hoy. ¡El chismecito! ¡Hasta la próxima!
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2: Recibiendo transmisión del módulo meteorológico. Conectando.
3: El reporte del clima para este viernes es el siguiente. Iniciamos el fin de semana para Saltillo con una temperatura mínima de 17 y una máxima de 31 grados. En Ramos Arizpe el sol prevalece con temperaturas cálidas con una mínima de 19 y una máxima de 31 grados. Para Arteaga, intervalos de nubes y sol con una temperatura mínima de 16 y una máxima de 28 grados. Ha finalizado el reporte del clima, informó Lili Poblano, meteoróloga y navegante de ADN.
2: 13 horas. En punto.
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mensaje 844-294-3009 y dime qué quieres incluir en el acorde. Seis minutitos ya, seis después de la una, estamos iniciando el acorde en esta tarde de viernes, que te quiero viernes. Los saludo con muchísimo gusto el día de hoy, arrancando el fin de semana. Muchísimas gracias a quienes ya están en sintonía a través de la 92.1, a través de adnradio.com.mx. Ya lo saben, soy Natalia Cepeda y estoy con ustedes hasta las 4 de la tarde. Muchísimas gracias a quienes ya andan por acá, a quienes van dejando mensaje, como por ejemplo Pablo, que dice que ya viene por sus boletos. Quienes ganaron boletos hasta las 4 de la tarde, porfis. Y luego por acá Alberto, que no les puse no sé qué canción. Ah, pues de Angie, pero Angie no estaba. Y esa indicación no me la dejó por escrito. Estuvo divertido andar de visita el día de... ¡Ay, Sunshine! ¿Y esta super ultra mega carta? Estuvo divertido el día de hoy andar de visita en la 91.3 en región a las 10 de la mañana. Estuvo padre. Y se pasó rapidísimo el tiempo. Yo quería seguir ahí en la fiesta y me dijeron ya, gracias por tu aportación, gracias por venir. Puede retirarse a sus lugares de origen. Pero estuvo padre, gracias a quienes sintonizaron hoy por la mañana en la 91.3 en región. Un breve espacio que compartimos ahí con ustedes. Tengo mensaje y me dice, Oli Nat, muy buenas tardes, aquí compareciendo con puntualidad casi protocolaria. Extiendo un saludo a todos esos perríos chatos auténticos, artífices del esfuerzo cotidiano, que ya transitan en el venerado viernes, aunque la anatomía laboral continúa convencida de que seguimos en martes. ¡Ay, no! El cuerpo ya perdió la noción cronológica, la voluntad y hasta el interés por cooperar. Eso sí, para que veas. Y por estos rumbos del vecindario, porque no es de abolengo barrial, no de fraccionamiento con caseta, acaba de interrumpir el inconfundible y ceremonioso de Bluetooth, porque ya te conectaste. Con eso se proclama y queda oficialmente inaugurada la contienda acústica. Prepárense porque se avecina una auténtica beligerancia de bocinas, donde cada vecino intentará imponer su repertorio con una potencia digna de festival y fiesta patronal. Saludos a Dios y Superbye, su amigo Sunshine. O sea que es guerra de bocinas. Y a ver cuál suena mejor y cuál suena más. Y supongo tienen de todo género musical. Me imagino. Quiero pensar. Pues qué complicado. Y a esta hora de la tarde, eso no debería de ser como que ya por ahí de las 8, 9 de la noche. Tan temprano empiezan con esto. Órale. Hola Nat, buenas tardes. Ya me subí a la nave. Gracias a mi querida Alejandra Valdés, que ya está en sintonía de El Acorde. Muchísimas, muchísimas gracias por sintonizar. ¿Qué? Dice, hola Nat, oye, sí te estuve escuchando en la mañana, nada más que mandé mensaje a ADN. Ups. Ups. Bueno, ok. Gracias. ¿Cuál precopeo a esta hora? Ya se va, ya se vale el precopeo. Si apenas son 10 minutos después de la una. Andan por acá ya mis vecinos. Muchísimas, muchísimas gracias por dejar mensaje, por estar acá y la respectiva postal del día. Bien, los vecinos estamos pasando por un momento difícil, me dicen por acá. Pero más que compartir nuestro dolor, queremos compartir nuestra esperanza. Muchas gracias por tu preocupación y tus saludos. Esperamos muy pronto estar en el acorde al 100%. No sé de qué se trate, pero sé que va a pasar. Sé que no es para siempre. Parece, y a veces así lo pensamos, que los momentos difíciles se van a quedar. Y a veces pensamos que no vamos a salir de los momentos difíciles.
o que nos vamos a tardar muchísimo en salir. Y no, poco a poco, un día a la vez. Eso es lo que yo les puedo decir, mis queridos vecinos. Un día a la vez. No quiere decir que va a ser fácil, pero recuerden, y yo sé, está muy trillada la frase, pero recuérdenlo. Después del momento más oscuro de la noche, viene la luz. No sé qué sea exactamente por lo que estén ustedes pasando, pero no es para siempre. Afortunadamente, no es para siempre, y siempre tenemos la fortuna de un mañana. Yo les mando un gran, gran abrazo. Les mando mi agradecimiento, porque aún y en la situación en la que están, aquí se reportaron, me dejaron mi respectiva postal del día. Muchísimas, muchísimas gracias. Lo valoro mucho. Y de veras, siempre hay un mañana. Y lo digo con conocimiento de causa. Así que infinitas gracias a mis vecinos por estar el día de hoy acá, aunque sea únicamente para decir presente de alguna forma y dejar mensaje. Vámonos a música y yo regreso.

0: 16 minutitos ya después de la 1 de la tarde, estamos por acá en El Acorde. Leo mensajes antes de irme a la pausa. Hola Nat, buenas tardes. Hoy por fin te escucho desde el inicio. A veces te escucho en el carro al salir de la chamba. ¿Me puedes poner una rolita, por favor? La de Eterna Soledad de los Enanitos Verdes. Gracias, Sin, por reportarte. Por supuesto que sí la vamos a incluir. Vendrá después de la pausa porque me tengo que ir ya al corte. Pero qué bueno que nos escuchas hoy desde el inicio. Muchísimas gracias por sintonizar. Y gracias también por estar acá, hacerte presente y dejar tu canción para que forme parte del playlist el día de hoy. Es viernes y hay quienes no tenemos nada que hacer. ¿Cómo no van a tener nada que hacer? Siempre hay algo que hacer. Siempre. Tengo mensaje y me dice: hola Nat, fíjate que en Nuevo Teresitas hay un vecino que se va a trabajar a veces desde las 8 de la mañana. Deja la música encendida a todo volumen hasta que regresa ya muy tarde por la noche. Y cuando regresa, sigue con la música a todo volumen. O sea, ahí sí es 24/7. ¿Y como para qué la dejará prendida? ¿No hay nadie en la casa? ¿Y así la deja puesta? Qué loco, ¿no? Bueno, a lo mejor hay alguna mascota y la quiere dejar con música, ¿no? Pudiera ser, no sé. Hola Nat, ¿puedes poner algo de Jumbo, por ejemplo, cada vez que me voy? Sí, lo puedo poner, por supuesto. ¿Cuándo es el día de los Beatles? No sé, pero ahorita después de la pausa te digo. Ahorita lo busco. Y si hay algún día de los Beatles, te digo qué día es. Con mucho gusto. Nat, con esa de Titanic me sentí como ese león mirando al oriente. Y tómame una foto así como que no me doy cuenta. Sí, más o menos así. 18 minutos ya después de la una. Vámonos a la pausa y yo regreso ya con lo que ustedes están solicitando por acá en El Acorde. No le bajes al volumen, ya vuelve El Acorde por la 92.1.
1: El tiempo no fluye igual dentro de esta transmisión. 13 horas, 19 minutos. 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
0: Súbele de nuevo. Ya estamos de regreso. El Acorde por la 92.1. Veinte minutos ya después de la 1 de la tarde. Estamos de vuelta en El Acorde. Y para quien preguntó cuál es el día de los Beatles, acá la terminación 9178. Déjame te cuento. Porque rápidamente Jesús hizo la tarea y dice que hay dos días, el 16 de enero y el 25 de junio. Afortunadamente el 16 de enero ya pasó y el 25 de junio también. Pero ahí te dejo el dato y la información. Gracias, Freddy. Ahí está, son dos días. El día de los Beatles son dos días. 16 de enero y 25 de junio. Gracias, Jesús, por hacer rápidamente la tarea el día de hoy. Mi querida Xerezada, ya en sintonía de El Acorde, usted pásele, no pregunte, déjese venir. Aquí la esperamos con mucho gusto. Dice, hola, venimos llegando, saludos, Nat. ¿A dónde van llegando? Dime, Juan, ¿aquí al Acorde, aquí al edificio o a dónde van llegando? Bienvenidos, sea donde sea que van llegando, bienvenidos sean. Gracias, Juan, por sintonizar y gracias por dejar mensaje el día de hoy. Tengo mensaje y me dice, ¿qué tal mi estimada Natalia? Te saluda tu amigo Daniel Torres. Como siempre, pones muy buena música. ¿Podrías ponerte un doblete de los Beatles? ¿Por qué si es viernes? ¿Qué necesidad de hacer eso? Gracias, Juan, por estar acá en El Acorde. Bienvenido seas. ¿Pero por qué? ¿Por qué esa necesidad, Daniel? Insisto, hay tanta música. El día de los Beatles son los martes a las 8 de la noche. En otro canal. Me pidieron canción de Los Enanitos Verdes, Eterna Soledad. No se me vayan a poner así tan así, porque el día está nublado y luego yo me pongo muy sentimental. Entonces, poco a poco, le vamos poniendo acá ritmito a El Acorde. ¿Les parece bien? ¿Quién anda por acá?
6: ¿Qué onda, Nat? Buenas tardes. Buenas tardes. Ya llegó la mami de mami.
0: No llegó la mami de mami. Llegó la mamá de la mami de mamis. Sí, la mamá de la mami de mamis. Eso fue en la mañana, muchachos. Compórtense, gobiérnense. Nat, yo propongo especial de los Beatles rancios el 30 de febrero. Ándale, me parece bien. Buena idea. Buenas tardes, Nat, un doblete del Gran Silencio. Tengo ya por acá las dos canciones, con mucho gusto las agregamos por acá. Vámonos a música, Los Enanitos Verdes, solicitud que dejaron a través de mensaje y con mucho gusto lo incluimos el día de hoy en El Acorde.

26 minutitos ya después de la 1:00 p.m. Me pidieron canción de YouTube, pero con una colaboración ahí como que media extraña. No tengo esa versión, terminación 8793, pero tengo esta, que creo que es bastante buena. ¿Qué te parece si incluimos así esta versión? Y regresamos, por supuesto, con más música a El Acorde.

32 minutitos ya después de la 1 de la tarde, estamos de vuelta en el acorde y tengo mensajes, ¿dónde están? Me piden algo de Eminem, ya lo tengo por acá agregado, algo de Robbie Williams también, nos están pidiendo el día de hoy, y me dice Nat, por favor, mándame saludos a Dylan. Le mandamos el saludo a Dylan. Dylan, ¿ya fuiste a hacer ejercicio el día de hoy? Que ya va a galerías, a la comida china. ¿O qué lugar recomiendan? No sé. La verdad, ahí sí yo quedo mal. En cuanto a comida china, yo ahí sí no sé. No podría recomendar un lugar. De verdad, de verdad. No quiero compartir un dato y luego quedarles mal. Porque ahí sí no sabría decirles. Pero creo que ahí en galerías está bien, ¿no? Creo que sí. No lo sé. Gracias a Pablo, que ya vino por sus boletos y me trajo un cocón light. Gracias. Muchas gracias. Ya lo tengo por acá, en la cabina. Pablo, ¿conociste a Lili, Pablo? Ella es Lili. Puedes dar fe de que Lili sí existe. No es un holograma, no es un fantasma, no es IA. Tú conociste a Lili, Pablo. Ya puedes dar fe de que Lili sí existe. Muchas gracias por mi cocón light. Me bajé del coche, pero estoy en internet escuchando. Ay, no te muevas. Quédate ahí donde estás, Freddy, porque ya viene tu canción. Creí que era un fantasma, salió de la nada. No es cierto. Aquí estaba Lili desde hace rato. A mí también me

Asustó, pero no, no es un fantasma. Buenas tardes, Nat. Bonito viernes. Gracias, mi querida Klaus. ¿A dónde vas? ¿Dónde andas? Cuéntame la verdad. Dice por acá la comida china de por el bosque urbano. ¿Dónde? Ah, en la tienda que tiene una S naranja. ¿A poco ahí hay? ¿Sí? Es mejor dejar creer que todavía tienen un propósito. ¿Quién es? ¿Los de la comida china o quién? No te muevas, Freddy, porque viene ya tu canción. 35 minutos ya después de la una. Y ahorita les voy a platicar a dónde me fui ayer por la noche. Yo sé que ustedes están con el pendiente. Y les voy a compartir a dónde fui porque tiene un propósito. Entonces, ahorita les comparto la información. Pero por lo pronto vamos a la música antes de que Freddy se me mueva de lugar y se le vaya la señal. Ahí está. Viene Jumbo. Cada vez que me voy.

0: Escuchamos a Jumbo, solicitud que nos dejó Freddy por acá a través de mensaje. Espero que la haya escuchado completita. Muchísimas gracias por sintonizarnos. Vamos a la pausa, pero me dice el mensaje. Hola, Nat. ¿Fuiste de nuevo a comprar un elote de 75, pero solo pagaste 70 para no perder la costumbre? No. Ayer fui por unos tacos, pero no pagué yo. Corté una flor del jardín de mi hija. Ella me invitó. Pero ahorita les platico dónde anduve. Después de la pausa, vamos al corte y regreso. Sigue en sintonía con tu música favorita. Ya volvemos.
1: 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Tripulante no encontrado. ¿Desea reemplazar con un clon?
2: 13 horas. 39 minutos.
0: La música sigue sonando por la 92.1. ¡Regresamos! Déjame tu mensaje 844-294-3009 y dime qué quieres incluir en el acorde.

0: 39 minutitos ya después de la una de la tarde, me dice por acá Pablo que si mi deuda era en los elotes que están aquí en la esquina, o sea, aquí en la esquina de ADN, no, esos no son. La deuda la tenía con el señor elotero que está enfrente, o sea, por la acera de enfrente de ADN, entre el banco y la zapatería. Ahí está, en la calle. A él, fue al que le pagué los 5 pesos. Sí los pagué. Y si no han visto, en nuestro canal de WhatsApp, ahí está la fotografía, ahí la dejé, para que vean que sí pagué mis 5 pesos. De noche se invade de jocdoqueros y de día de eloteros. No, no hay tantos. De jochos sí hay muchos, no. Aquí en el... Aquí enfrente, en el callejoncito, sí. Ahí sí hay. Pero nada más, ¿no? ¿O hay más? No lo sé. Dice por acá... Ay, muchísimas gracias. ¿Podrías, porfis, complacerme con una rolita de Panda? Sí. ¿Tienes alguna en especial o la que aparezca primero? 5601. Tú me dices... Si hay alguna en especial, la incluimos. Y si no, la que me aparezca primero, esa la incluimos después del doblete productor que viene a continuación. Gracias, gracias por tu mensaje. Gracias por tu comentario. Muchísimas, muchísimas gracias. ¿Tengo audio?
1: Matt, buenas tardes. Bueno, ahora sí escucharte en tu casa.
0: Ajá.
1: ¿Podrías conversarme con una rolita, por favor? La de Interpuesto, Volveré. Saluditos, ahora sí, de parte de Charlie Rock.
0: Ya no es Charlie Cumbias. En la mañana era Charlie Cumbias, que andábamos allá arriba, en la 91.3. Buenas tardes, ¿me podrán poner la canción de Inspector? ¿Y qué? ¿Y qué? ¿Y qué? Claro que sí, la incluimos con muchísimo gusto, gracias a la terminación 8825 que se reporta por acá. Y me dice que la de Panda, pues la que yo quiera, ¿ok? Entonces vamos a dejar la que nos aparezca primero, es la que incluimos el día de hoy. Pero bueno, antes de irnos con el doblete productor, dos canciones de un solo artista que me solicitaron el día de hoy. Les platico rápidamente. Ustedes saben, y algunos de los eventos de La Fina, este festival que se realiza previo al aniversario de la ciudad, hay diferentes actividades. El día de ayer tocó la actividad de cine. Tuvimos en nuestra ciudad la premier de la película El Desaire. Esta película se grabó ya hace algunos años aquí en Saltillo. Probablemente alguno de ustedes se enteró, vio la publicidad, le tocó tal vez pasar cerca de donde estaban haciendo las grabaciones, porque la mayoría lo hicieron aquí en el Centro Histórico. Y les digo, probablemente ustedes sepan de esta película que se grabó aquí en Saltillo. Bueno, pues el día de ayer fue la premier dentro de las actividades del Festival Internacional de las Artes que se realiza acá en Saltillo. Y tuve la oportunidad de asistir. Quiero felicitar a todos los involucrados por el trabajo que hicieron, muchos de ellos estudiantes de un instituto que se dedica a esto, al cine, y está aquí en Saltillo. Pero también quiero felicitar a quienes tuvieron la iniciativa de realizar esta película. Esta película, El Desaire, muestra la historia de una forma muy contemporánea del corrido, del famoso corrido de Rosita Alvírez. Ustedes lo conocen. Todos lo hemos cantado en alguna ocasión, en alguna fiesta, ya a altas horas de la madrugada. Pero pocas veces le ponemos atención a la letra. Y les digo, esta película, El Desaire, que se va a estrenar en el mes de septiembre, ya en cartelera normal aquí en los cines, habla de forma contemporánea de esta historia. Y digo de forma contemporánea pues porque lo marcan como o lo muestran como una historia cotidiana. Desgraciadamente una historia cotidiana, desgraciadamente una historia que sucede en nuestro país. Y estamos hablando del feminicidio. Más allá de ver los pequeños detalles de edición, continuidad, iluminación, o lo que ustedes quieran ver de esta producción del Desaire, que les digo, se grabó aquí en Saltillo, con la mayoría del reparto saltillense. Hay que ver la historia y hay que ver el fondo de lo que nos están contando en esta película. les digo, cuentan la historia de el corrido de Rosita Alvírez de una forma diferente a la que escuchamos, pero hablan del feminicidio. Y yo los quiero invitar, mi querido público conocedor, a que se den la oportunidad de que el próximo mes de septiembre, que aparezca en cartelera, vayan, la vean, y ya ustedes califiquen, ¿no? Pero que se den la oportunidad, yo siempre los invito a que se den la oportunidad de conocer algo nuevo, que experimenten cosas que no habían hecho antes. De veras, vayan a verla, la música es muy muy buena, por cierto, pero vayan a verla. Ayer me tocó la alfombra roja, vinieron los actores, y entonces estaba así todo el ambiente de Hollywood, hagan de cuenta ustedes, pero en chiquito, ¿no? Entonces, estuvo muy padre, digo, los actores se prestaron a, después de la función, a las preguntas y respuestas, con el público, y muy padre. Entonces, en septiembre, que esté en cartelera, vayan a verla. Es apta para adolescentes y adultos. Pueden ir niños, sí, pero no le van a entender. No trae ninguna escena grotesca, erótica, sexual, ninguna. Trae ahí un detallillo, pero no se ve nada. Nada que no hayan visto antes. Entonces, los invito a que se den la oportunidad. La película se llama El Desaire. Búsquenla. Les digo, fue grabada aquí en Saltillo. Y está padre, está padre. Nada, en esa película aparezco yo. Ya ves, Luis, ¿qué tal que ibas cruzando la calle y entonces ahí tomaron y ya, ¿verdad? No, nadie dijo échenle aire. ¿Por qué? ¿Por qué van a decir échenle aire? Pero sí, vayan a verla. Si tienen oportunidad, vayan a verla. 46 minutitos ya después de la una de la tarde y me dice Natalia de la Cruz. ¿Quién es Natalia de la Cruz? Yo no soy Natalia de la Cruz. Hoy en la mañana te percibí como gallina sin cabeza, pero me quedó claro que aunque te des baño de pueblo por otras estaciones, la audiencia y el alto rating va contigo. Seguiré escuchándote. Gracias, Vic. No, ¿por qué baño de pueblo? O sea, no. Échenle aire. Ah, ¿como la canción de Piporro? Ok. Te cuento, Vic, estuvo padre. A ver, sí andaba como gallina sin cabeza, sí, porque aunque usamos el mismo sistema en región 91.3 y nosotros, ADN, ya cambiando de tema, la cabina es diferente, el micrófono es diferente, ellos sí tienen línea telefónica, nosotros no, entonces... contesté el teléfono y luego también los WhatsApp y tenía que poner la música. Eso está padre. Está padre. Ya voy a ir más seguido. Voy a pedir ir más seguido allá, al piso 6. Échenle aire. Sí, es que así dice la canción de Piporro. No, pero no dijimos eso en la película. Sí, sí, sí sé, sí sé. ¿A poco creen que no he escuchado? Sí sé. ¡Órale! Mira, ¿en qué momento pusieron eso, Freddy? Nada más en lo que he estado aquí, afuera del edificio de ADN. ¡Qué padrísimo! ¿Sale algún soundtrack de Piporro en la película? No, en la película El Desaire no. Es otro tipo de música. Es grabada con la Orquesta Filarmónica del Desierto. Pero está muy padre, ¿no? Está muy padre. En septiembre aparece en cartelera. Véanla, porfis. Tengo audio.
2: Me iba comiendo un elote. ¿Cuándo? Me iba persiguiendo el elotero porque ¿dónde? Le salía de ver 5 pesos.
0: Yo voy, los persigo, pero para alcanzarlos, no porque esté huyendo de que les deba, no. Nunca mente, ya saben que sí voy a pagar. Hola, Nat, ¿podrías incluir canción de System of a Down, verdad? Saludos a la audiencia, me dice por acá la terminación 9463. Claro que sí lo podemos incluir. Por supuesto que sí. Dice, una sugerencia para ese edificio, se vería bien. Ahorita se lo voy a mandar a mi jefe para que nos ponga pantallas acá. ¿Tengo audios?
3: Yo ayer fui a tomar una foto con la señora y actriz Bárbara.
0: No se ve nada.
3: Ajá. No me la creía cuando la vi, dije, ¡ay! Dije, ¿quién me alegraba mi infancia y parte de mi adolescencia y ahora de mi vida adulta?
0: ¿Cuál Bárbara? Es que...
3: Esa no, dije, ¡la mamá de Maradonio! Oye, ponme porfa una canción. Una del Piporro. Ajá. Ponme la de... Tú presumes porque eres bonita, porque traes la carita pintada. Yo no puedo comprar una casa nomás por ver la fachada. No sé cómo se llaman, pero a ver si me la puedes poner.
0: Ah, no, pues mira, así como. Terminación 0959, te equivocaste. Esa canción era en la mañana. En la mañana que yo andaba en región 91.3, me hubieras mandado el mensaje y entonces te ponía la canción. Pero ahorita, ¿cómo? ¿Cómo canción de Piporro? Y ya sé, con Bárbara, sí, excelsa, que también anduvo por acá. ¿Te viniste a tomar la foto o dónde te la tomaste? Para el ahorro de los elotes de Nat. Ya me están compartiendo una alcancía. Sí, pongan ahí 5 pesos para mi elote de 75. Para no deber ya los 5, ¿no? ¿Qué más tengo por acá de audio?
4: Una canción de Piporro.
3: No encontré el número y luego ya entré a trabajar y ya no pude. Ay, ¿ves? Sí, ahí en la estación, ahí fui.
0: Te tomaste la foto con Excelsa, que anduvo por acá con nosotros el día de ayer. Dice, sí se notó que lo diste todo. Ven, y ya ni voz tengo. Sí se notó que lo diste todo en la mañana. Tú muy bien, el público te recibió muy bien. Sí, son bien feitos, yo sé, pero no, fueron muy respetuosos el día de hoy también allá en región, el público de Angie. Y Angie ya estará de regreso el próximo lunes, no se mortifiquen ustedes. Vámonos con música, viene Doblete Productor y mientras tanto voy preparando las canciones que ustedes van solicitando también a través de mensaje. Por lo pronto viene El Gran Silencio y ya regreso.

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1: Recibiendo transmisión del módulo meteorológico. Conectando.
2: El reporte del clima para este viernes es el siguiente. Iniciamos el fin de semana para Saltillo con una temperatura mínima de 17 y una máxima de 31 grados. En Ramos Arizpe el sol prevalece con temperaturas cálidas con una mínima de 19 y una máxima de 31 grados. Para Arteaga intervalos de nubes y sol con una temperatura mínima de 16 y una máxima de 28 grados. Ha finalizado el reporte del clima. Informó Lili Poblano, meteoróloga y navegante de ADN.
1: 14 horas en punto.
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8 minutos ya después de las 2 de la tarde. Solicitaron esta canción de Eminem, Stand. Y bueno, ¿qué les cuento? Parte de mi felicidad del día de hoy tiene que ver con esta canción. Y hasta ahorita que la solicitaron, caí en cuenta de esto. Esta canción de Stand la conocimos por allá del año 2000. No sé exactamente en qué mes, digamos, la lanzaron, pero fue en el 2000. Y les digo que parte de mi felicidad del día de hoy viene relacionada con esta canción, porque el día de hoy estoy festejando 25 años de ser mamá por primera vez. El día de hoy mi hijo mayor está cumpliendo 25 años y justo cuando estaba embarazada sonaba esta canción. Claro, luego, digo, ya al año siguiente, o sea, ya que había nacido mi hijo, pues ya la traía yo en el radar, ¿no? Pero sí, recuerdo perfectamente ahorita que empezó a sonar, recuerdo que esta canción yo la escuchaba, pues yo creo que tendría unos 5 o 6 meses de embarazo, más o menos. Más o menos. Y esta canción, pues, salió por ahí del 2000. Estamos hablando que mi hijo nació en el 2001. Pero mira qué cosas tan maravillosas. Sí, hoy hace 25 años fui mamá por primera vez. Ya sabía, por eso la pedí, me dice. Ah, no, bueno, muy bien, tú muy bien. Pero sí, andamos de fiesta hoy. Bueno, no, andamos no, porque no fui requerida a la fiesta el día de hoy. Solo me dijeron, sí, vamos a tener fiesta. Pero no fui invitada, ni para llevar el pastel. En fin, pues qué bien, Ad, felicidades a tu hijo. Pues hay que celebrar, pues fue lo que dije yo, pero no me invitaron. No me invitaron, Sunshine. No fui requerida. Nat, ponte algo de Rata Blanca, porfa. Ok, ponemos algo de Rata Blanca. Claro que sí. Buenas tardes, Nat. Creo que te escuché en la otra estación. Si eras tú, para mí prefiero escucharte en ADN. Y me podrías escuchar. Y me podrías poner a Bon Jovi con la rola de... Sí. Sí, era yo. Sí fui yo. Sí soy ama. Lo acepto. Hoy estuve de 10 a 11 de la mañana en Región 91.3. Tuvimos que cubrir ahí un compromiso publicitario, entonces, pues allá estuve. Pero no crean que me voy a quedar. Creo que no. No se salvan. Aquí me van a tener en el acorde y en ADN. Aunque quieran que me vaya, no me voy a ir todavía. ¿Y qué edad tenías cuando nació tu hijo? Tenía 21 cuando nació mi hijo. Ajá. ¿Cuántos años tengo? 45. Sí, los mismos, esos, 45. ¿Me puedes poner una canción de los Tucanes de Tijuana o de los Tigres del Norte, por favor? No. Lick, eso era en la mañana. ¿Por qué no me dejaste mensaje, Lick? Que querías escuchar a los Tucanes en el una contra una. ¿Por qué no me dijiste? Una de Allison, me están pidiendo por acá. Me dejó mensaje Freddy que ya andábamos como que muy en el mood de avanzada regia. Entonces me pidió algo de Cabrito Vudú, que ya lo tengo por acá también programado. No te vayas a ir, Nata, a la otra estación. Claro. Por supuesto, bien chava, antes, ahora ya no tanto, pero sí. Muchísimas felicidades a tu pollo, querida Nat, pero también a ti por guardarte como mamá. Ah, graduarte como mamá. Cómprate tu pastel y festeja. Ay, sí es cierto. Pero ¿qué te parece si en lugar de pastel, mi querida Eugenia, nos compramos un elote? No de 75 pesos, algo más económico, porque todavía falta mucho para la quincena, pero... Pues un elote, ¿no? Muchísimos abrazos. ¿Programación? ¿Sí? Programa canción para ti, para festejarte. Bueno, está bien. No me insistan.
cantaré feliz cumpleaños con Lenny Kravitz. ¿A poco andabas en una estación de canciones de taxi de... ¿Por qué de taxi de Otilio? Sí, estuve en la mañana en Región 91.3. Les dije desde ayer. Desde, no es cierto, desde no sé cuántos días les dije. Nat, ahora vas a decir cuidado con sus gallinas porque mi gallo anda suelto. No. Nat, ¿cuántos años? No escuché. ¿Cuántos años qué? ¿Cuántos años tengo? 45. Y en septiembre cumplo 46. El 10 de septiembre cumplo 46. Espero. No lo sé. Elotes no, porque luego quedas... No, pero voy a comprar uno más barato, Lick. Ese Pitágoras anda bien mal. Tu hijo cumple 25 y lo tuviste a los 21, o 25 más 21 son 46. Y... ¡No! Yo lo tuve a los 21, tenía 21... No. ¿Tenía 21 o iba a cumplir 21? Iba a cumplir 21 yo. Yo. Porque mi hijo nació en julio. Y yo cumplo años en septiembre. Entonces iba a cumplir 21. Mi hijo cumple hoy 25. Hoy yo tengo 45. Sí. ¿Ya lo expliqué bien? No sale esa estación en mi tuning, Nan. Ay, pero lo podías poner en frecuencia, ¿no? Sí se podía. Feliz viernes, Nat. Te ves como de 30. De 30 más 20. Felicidades a tu nene. Muchas gracias, mi querida Adri. Gracias por dejar la felicitación acá. Que Dios me permita ver a mis hijos grandes. Mi Jonah tiene 11 y Mab 6 años. Les mandamos el saludo a Jonah y a Mab. Claro que sí. Claro que sí te va a dejar verlos. Y te va a dejar, como a mí, por ejemplo, hoy felicitar a mi hijo por sus 25 años. Y, por ejemplo, ayer... ir al cine con mi hija, que tiene 20, y luego irnos a cenar y cortar una flor de su jardín. Claro, claro que te va a dejar, por supuesto que sí. Yo soy del 14 de septiembre y también cumplo 46. Chócalas. Muy bien. Chócalas, terminación 6205. Muchas gracias. Vámonos con música. Pidieron algo de Panda. Ahí va. Espero atinarle. Yo sé que sí.

0: mal.
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3: 14 horas, 19 minutos.
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34 minutos ya después de las 2 de la tarde. Tengo mensaje de Paco y me dice: buenas tardes, Nat presente. Saludos para todos. Oliver Mateo y el beso con Amorts para Diana. Ya en camino a casa. ¿Qué vamos a comer hoy, muchachos? Presúmanme, ¿qué vamos a comer el día de hoy? Y que si se puede algo de Foo Fighters, justo lo que viene a continuación. Gracias y excelente fin de semana para todos. Excelente fin de semana para ti también. Muchísimas, muchísimas gracias por sintonizar y dejar mensaje. Que a todo volumen escucharon a Panda. Muy bien, me parece perfecto. Pues ya andábamos casi en los 21, Lick. Ay, es que te pusiste muy requisitoso, Lick. Con puntos y centellas, la edad. Pero bueno, ahí la dejamos. Algo de Metallica que agregue para el rato. Ok, me parece bien. Dice, hola Natalia Cepeda, continuaré entonces con sencillos del 2000 para seguir el festejo. Y en ese año, Korn. Sí, pero Korn, bueno, ok. Doblete. No sé. Vamos viendo y vamos programando, por supuesto.

0: supuesto, qué es lo que incluimos por acá en el acorde. Anda también Frank y deja mensaje. Saludos, Nat, presente. Algo de Alan Parsons, bueno, lo incluimos, por supuesto. Tengo un audio.
1: Oye, Nat, por lo que se ve, eres fan de los elotes, ¿verdad? Asisten en 75, lo compras.
0: Sí. La verdad, sí. Y te puedo recomendar unos muy buenos y unos no tan buenos, unos más caros y otros no tan caros. Pero sí, soy fan, muy, muy fan de los elotes. Hola, Nat, ¿qué tal? ¿Cómo está? ¡Qué milagro, muchachos! ¡Qué milagro que andan por acá! Saludos a Félix, Monis y Sofis. Hoy tocó atún. Sospecho que es lo que me va a tocar el día de mañana comer. Atún. Sí. Vámonos con música. 36 minutos después de las 2 y antes de la pausa viene Foo Fighters. Y esto me recuerda a mi época universitaria. ¿Qué año es esta canción, Paco? Pero sí, me recuerda a mi época universitaria y a una...

0: 40 minutos ya después de las 2 de la tarde. Y me dice Paco que esta canción que escuchamos de Foo Fighters es de 1999, cuando él estaba entrando a la Facu de Ciencias de la Comunicación. ¿Ya te tocó Facu, Paco? Era todavía escuela, ¿no? Cuando entraste. Digo, igual ya cuando saliste sí era Facu, ¿o no? Pero sí, me recuerda totalmente a mi época universitaria y a una compañera que recuerdo con mucho cariño también por ese video. Tengo un audio antes de irme a la pausa.
1: Pero qué buena programación, Minat. Mira, te voy a poner un reto que va a ser tan difícil como tú lo quieras. Rayos. ¿Qué te parece si aquellos tiempos pones algo de Nana Pancha o de Quehaceres de Mamá?
0: Okay.
1: Una agrupación saltillense.
0: Es correcto.
1: La rola que tú quieras, la que tú escojas. Okay. Tú eres la buena. Y muchas felicidades para mi hijastro. Dile que le mando un fuerte abrazo. Y a ti también. Muy buena tarde, Nat. Saludos.
0: Tienes un hijastro. Ok, felicidades. Le mandamos el saludo también a tu hijastro. Por supuesto que sí. Muchísimas gracias. Tengo algo de Nana Pancha, pero... Ay, de Tin Marín de Dopingüe. Vamos a ver qué es lo que sale primero. Todavía me tocó escuela, sí. Pues es que no tiene mucho de ser Facu. Allá la antes era la SC, la Escuela de Ciencias de la Comunicación, pero ya es facultad. Ah, me están preguntando que cuáles son mis elotes favoritos. Me pregunta Félix. Pues es que hay unos de Arteaga muy buenos, pero los de aquí, los del amigo al que le debía 5 pesos, también son muy buenos. Depende. Depende. De qué humor ande y qué tanta cosa quiero agregarle a mis elotes, porque luego los del señor así de la bici, esos también son muy buenos. Los que andas correteando ahí en la cuadra de tu colonia también son muy buenos, pero depende. Luego hay unos que les ponen harta cosa y ya no saben dónde quedó el elote. Pero sí, anda por acá Pancho y nos deja solicitud de canción. Vámonos a la pausa. Algo de KGB, me dicen. Bueno, vamos buscando. Por lo pronto corte y vuelvo. Sigue en sintonía con tu música favorita. Ya volvemos.
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0: Tres minutitos ya después de las 3 de la tarde. Oh, que la, ¿quién los entiende? Eli me pidió este doblete de corn, que por cierto, me acordé de mi buen amigo Cometín, que le mando el saludo. Ya sé que no me está escuchando, pero le mando el saludo al Cometín. Le pongo sus dos canciones, le pongo su doblete productor, y luego me dice acá en el mensaje: total, mi esposa no me deja poner corn, y tú, muy forzada, pero me diste mi gustito. ¡Oh, qué la! Y eso que no es martes de quejas. ¿Qué tal si fuera? No, hombre, Eli, no les doy gusto a ustedes. Hola, Natita, porfi, ¿puedes agregar Caligaris entre vos y yo? Sí, sí lo podemos agregar. Con muchísimo gusto, vendrá en la tercera hora ya del acorde. Gracias, Eunice, por dejar mensajito. ¿Dónde andará Anaid? ¿Habrá ido a pagar los 20 pesos de la Vulca? ¿O todavía se estará haciendo la que se le olvidó? ¿Tengo audio?
1: Hola, bonita tarde a todos.
0: Hola.
1: Aquí por frente de Acero, carretera Santiago de Monterrey, bueno, un poquito de tráfico por un accidente. Hola, Nat.
0: Abusados a quienes van a circular por allá rumbo a Ramos. Abusados, abusados. Mucha precaución al conducir, por favor. Di la verdad, Ale, si sacaste los prohibidos hace rato. Di la verdad, con todo y rodilla, con todo y moretón, y con todo y todo. Sí le puse sus canciones y todavía me regañan. ¿Que cuáles son los mejores tacos? Híjole, no sé. Porque ahí sí también tengo varios gustos. ¿De qué depende lo bueno del elote? ¿La preparación o si le quedas a deber 5 o 10 pesos? ¿Quién fía más? De eso depende lo bueno del elote. ¿De quién fía más? ¿Quién me da más crédito? Nat, ¿se alcanza algo de los prisioneros? Sí, se alcanza, por supuesto, en la tercera y última hora del acorde. Lo incluimos, claro que sí. Tengo por acá también a KGB, pendiente, pero sí, aquí lo tengo. Buenas tardes, Nat. Por favor, la canción Cuando pasa el temblor de Soda Stereo. No tienes idea de cómo cambias mis... ¡Gracias! Muchísimas tardes. Muchísimas gracias, Jesús. Buenas tardes para ti. Gracias por sintonizar y gracias también por dejar mensaje. Y a uno, ni una, pero me espero al martes. Sí te pongo las canciones, Caber. Lo que pasa es que luego no las escuchas. Les pasa como a Freddy. Pero bueno, vamos a la pausa, porque ya me pasé. Y hay que cumplir con la pauta. Pero regresando, seguimos con lo que ustedes van solicitando el día de hoy por acá en el acorde.
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4: El reporte del clima para este viernes es el siguiente. Iniciamos el fin de semana para Saltillo con una temperatura mínima de 17 y una máxima de 31 grados. En Ramos Arizpe el sol prevalece con temperaturas cálidas con una mínima de 19 y una máxima de 31 grados. Para Arteaga intervalos de nubes y sol con una temperatura mínima de 16 y una máxima de 28 grados. Ha finalizado el reporte del clima. Informó Lili Poblano, meteoróloga y navegante de ADN.
3: 15 horas, 7 minutos.
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Déjame tu mensaje 844-294-3009 y dime qué quieres incluir en el acorde. Doce minutos ya después de las 3 de la tarde, antes de irme a más música, antes de irme a más canciones y a más mensajes de los que van llegando por acá, a través del 844-294-3009, tengo información importante que compartir con ustedes, mi querido público conocedor. 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

14 minutos ya después, 14 después de las 3 de la tarde, estamos en la tercera y última hora de El Acorde. Tengo mensaje y me dice: hola Nat, linda tarde, porfa, ¿y serás canción de los Big Bees, Simon? Es que tengo "y serás canción", pero no me aparece con ellos, me aparece con Mago de Oz. ¿Será válida o no? Me tuve que quejar hoy porque el martes de quejas no pude conectarme. Dice Luis: oye Nat, ya tienes que ir a comprar unos churros y también salirle a deber 5 pesos para cambiar de producto. Es que los churros no me gustan, están muy dulzosos. O sea, bueno, para mí son muy dulzosos, aunque no les pongan ni chocolate, ni lechera, ni cajeta, ni nada. O sea, el churro ya es dulzoso para mí. Además tiene mucha grasa. El elote también, pero es diferente. ¿Labios rotos o nada? Ah, o nada de Zoe. Ya, please. Ok, lo programamos, por supuesto. Hacemos un Team Marín de Dopingüe y a ver cuál gana. Me estará tomando foto. Mi teléfono pone lo que le da la gana. Sí, sí leí foto, si no te hubiera dicho. Sí. Ya no te va a querer vender. El lunes. Ah, el lunes, ya, el próximo lunes. El lunes vamos a hacer la prueba. Si me quiere vender o no, el señor elotero. Porque le quedo a deber 5 pesos y luego además le ando tomando fotos. Pero sí, yo creo que sí. Yo creo que sí. Podemos ir el próximo lunes por un elote. Aunque sea de 50 pesitos. Ya de 75 ya no. Porque dudo mucho que el lunes pueda yo traer 75 pesos en la bolsa. Pero pues a lo mejor de 50, ¿no? Puede ser. Puede ser. Ya hace hambre, sí. Mucha, harta hambre. Y ahora sí que no sé qué vamos a comer con el cumpleañero el día de hoy en mi casa. ¿Podrás incluir la canción de Danza del Fuego de Mago de Oz, por favor? Que les pongan sal a los churros. ¡No! Vámonos con música. Me dijeron algo de Nana Pancha. Y esto es Nana Punk.

0: 23 minutitos ya después de las 3 de la tarde, escuchamos a Rata Blanca con esto que se llama Aún estás en mis sueños. Y Héctor, no, ya estaba. Héctor me está reclamando también, y no es martes de quejas ni viernes de reclamos, pero me está diciendo que se me olvidó la canción, que no la puse. Pues es que espérenme, muchachos. Hay una lista y hay una programación y ahí viene. Ay, me mordí el cachete. Y ahí viene. Pero no se me había olvidado. Justo me estaba dejando el mensaje. No creo que hayas puesto Rata Blanca y ya estaba sonando Rata Blanca. Pero qué barbaridad. Qué reclamación el día de hoy. Ay, me perdona, dice. No, bueno. Gracias. Estaba yo con el pendiente. Oli Nat, paso a reportarme. Excelente viernes. Ahí viene la lluvia. Excelente pretexto, mi querida Yolanda, para comer pan y para terminar el libro que estoy leyendo el día de hoy. Viernes lluvioso, eso amerita un buen café, un rico pan, por supuesto, y un buen libro. Justamente, que se llama así, antes de que se enfríe el café, es lo que estoy leyendo ahora. Y entonces yo creo que sí lo alcanzamos a terminar el día de hoy. Pero sí, ya incluimos a Rata Blanca, ¿verdad que sí, mi querido público conocedor? Ustedes escucharon que incluimos a Rata Blanca, por si Héctor no pudo escuchar, porque luego sucede. Como no cayó la canción, me debes un elote para el lunes, pero todavía no se acaba el programa. Gerardo, ¿todavía tenemos tiempo para poner a Bon Jovi? ¿Quién dijo que no? ¿Quién dijo que no lo vamos a incluir? ¿Quién dijo que no viene después de la pausa, por ejemplo? Ah, ¿verdad? Luego ustedes sus reclamaciones. Héctor me debe un elote porque sí le puse la canción justo cuando me estaba haciendo el reclamo. Justo. Tengo audio.
1: Hola, Nat, ¿cómo estás? Buenas tardes.
0: Bien, aquí estamos. Aquí habla, buenas tardes.
1: Habla Ceci.
0: Hola, Ceci.
1: Saludándote, esperando que tengas una muy bonita tarde. Y sí, preguntando si me puedes poner la canción de Amor de Cine, de Umbe. Casi no se escucha Umbe, pero
0: no, y aquí
1: yo desde
0: menos.
1: Que lo descubrí, me han gustado mucho sus canciones. Umbe de Humberto.
0: Sí, con H.
1: La canción se llama Amor de Cine. Si se puede poner, si la tienes en tu repertorio, te lo agradecería mucho. Si no, no te preocupes. Tú estás poniendo música muy bonita. Gracias. Bye.
0: Gracias, mi querida Ceci. No la tenía en mi repertorio, pero la podemos incluir. Umbe, ¿cuándo vino Umbe? Hace poco, ¿no? Digo, hace unos meses, pero sí anduvo por acá. ¿O fue el año pasado? No, fue este año, ¿no? Sí vino por acá. Creo que sí. Este viernes lluvioso, con este clima, se amerita un buen whisky. No, Luis. No me recuerdes esas cosas. Uy, si a esas vamos, ya gané varios elotes. ¿Por qué? No, yo gané un elote porque sí le puse la canción a Héctor cuando me estaba haciendo el reclamo. Pero bueno, vámonos a la pausa, rápidamente a la pausa y regreso con toda la música que está pendiente antes de que me reclame. Ahí vengo. No le bajes al volumen, ya vuelve El Acorde por la 92.1.
2: 15 horas, 27 minutos.
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0: 37 minutitos ya después de las 3 de la tarde. Tengo que irme a la pausa, pero antes un audio.
1: Hola, Nat, buenas tardes.
0: Buenas tardes.
1: Con este clima a mí se me antoja una ensalada.
0: ¿De qué?
1: Pero de esas que traen un pan encima, un pedazo de carne en medio y otro pan abajo.
0: Oye, qué buena idea me acabas de dar. Mel, qué buena idea me acabas de dar. Justo le estoy mandando mensaje a mis hijos para preguntar qué vamos a comer el día de hoy. Y esa ensalada me parece bastante buena, ¿eh? Muy nutritiva, por cierto. Harto carbohidrato también. Ah, me acabas de dar una muy buena idea. Ensalada con pozole también es muy buena idea. Eso sí puede ser. A ver, Héctor, cuéntame esa historia. Quiero saber, cuéntame esa historia. Vámonos a la pausa y regreso. Sigue en sintonía con tu música favorita. Ya volvemos.
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52 minutos después de las 3, ya casi nos vamos, pero todavía tengo canciones pendientes. Viene Mago de Oz. Viene Mago de Oz y yo creo que no la vamos a poder escuchar completa, porque luego voy a incluir esto de Umbe. ¿Sí es Umbe? Bueno, Amor de Cine. Sí, Umbe. Amor de Cine. Y luego ya regreso para despedirme de manera formal y habitual en este programa. A la terminación 5994, ya no voy a alcanzar a incluir tu canción porque nos tenemos que despedir. Estamos en los últimos minutos de programa el día de hoy. Tengo que ir a comprar un pastel. Entonces tengo que salir corriendo. Pero antes, canción. Y vuelvo.

57 minutos ya después de las 3 de la tarde. ¡Ah! Vámonos con esto. Amor de cine. Así como bonito. Así como padre. Regreso para despedir programa.

0: Ahí quedó Umbe con esto que fue Amor de Cine. No conocí esta canción. Está bonita, ¿no? Está mona esta canción. Tengo mensaje y me dice pastel, pero no estás invitada. Lo bueno es que el pastel se va a quedar en mi casa. No contaban con mi astucia, ¿verdad? El pastel lo llevo yo y se queda en mi casa. Ya si la fiesta es en otro lado y no me invitan, ah, bueno. Es ahí el detalle. Muchas gracias, mi querida Klaus. Ya nos vamos. Gracias por el mensaje y gracias también por los buenos deseos. Me pregunto, Jonath, ¿qué será de cada radioescucha? ¿Ya comerían? ¿A qué se dedican? ¿Tendrán problemas? ¿Qué estarán haciendo? No sé. ¿Tendrán problemas? Yo esperaría que no y me gustaría que no. ¿Qué están haciendo? Pues seguramente trabajando. ¿Descansando? ¿Que si ya comerían? Pues yo creo que sí. La gente normal ya comió. Los que no somos normales, pues vamos a comer como por ahí de las 5 de la tarde. Más o menos. Gracias, Luis, por cancelar el whisky. Gracias. Sí, gracias. Ya no puedo decir más. Gracias a la terminación 5601, que el día de hoy sí se pudo comunicar, sí se pudo reportar y enviar mensaje, y lo hizo, y también le dejamos por acá su canción de Panda. Entonces, muchísimas, muchísimas gracias, porque dice que sí nos escucha, pero no siempre puede mandar mensaje. El día de hoy sí. ¿Cómo le hacemos a la terminación 1016? Pidió la canción de KGB, sí la puse y no la escuchó, porque se fue. Se fue y ya no la escuchó. Invitaron a pura raza, es correcto. Invitaron a pura raza, y como yo no soy de la raza de mi hijo, o sea, de sus amigos, porque yo soy su mamá, por eso no me invitaron. Pero por eso vamos a tener el festejo ahorita. Ah, ¿verdad? Y me voy a quedar con el pastel. Hay que su raza le lleve pastel si quiere. Pura chaviza, pues ya ni tan chaviza. 25 ya no están tan chavos, ya están creciditos, ya están un poquito grandes. 25 no están tan chavos, ¿o no? Si sigo comiendo pizza, me voy a convertir en tortuga ninja. ¿Quién canta esa rolita? ¿No son los Auténticos Decadentes? Porque no son los Caligaris, ¿o sí? ¿No son los Auténticos? No lo sé. Pero ya me voy. 3 minutos ya después de las 3 de la tarde. No es después de las 4, mentira. Después de las 4. Nosotros ya somos las fuerzas básicas del INSEE. Pues ya, ya brincamos un poquito más allá. Un poquito más allá. Apúntame para los boletos del festejo. ¿De qué festejo? ¿El de ADN o de cuál festejo estás hablando? Ya les cuento luego. Ya me voy. 3 minutos después de las 4, los dejo con canción. Solicitud que me dejaron también a través de mensaje con Soda Stereo cuando pase el temblor. Así vamos a cerrar el programa el día de hoy. Y lo voy a ligar con canción que también me dejó por acá Freddy, solicitud hace ratito. Entonces con esto termino. ¡Ay! Con esto termino el acorde el día de hoy. Que tengan un magnífico fin de semana. Dice que son los Caligaris, los que cantan esa parte de las tortugas. Ok, entonces ahí quedó la respuesta, son los Caligaris. Goodbye, me dice mi querida Ale. Tengan maravilloso fin de semana, tengo un audio.
1: Gracias, Natalia.
0: Con mucho gusto, pero aquí les dejo la terminación 3077, fue quien nos dejó la respuesta correcta. Bonito fin de semana y arriba la festejación del cumple tuyo, de ti, por ser mamá. Sí, cierto. Sí, cierto. Por eso voy a comer 2 rebanadas de pastel el día de hoy. No importa. Soy Natalia Cepeda. Que tengan un maravilloso viernes. Bueno, una maravillosa tarde de viernes y un magnífico fin de semana. Cuídense mucho, pórtense mejor que nada les cueste y manejen con mucha precaución. 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
3: La nave de ADN reporta el siguiente pronóstico del clima para este sábado. En Saltillo nos espera un cielo mayormente soleado con una temperatura mínima de 16 y una máxima de 32 grados. Para Ramos Arizpe predomina el sol con una temperatura mínima de 17 y una máxima de 29 grados. En Arteaga despejado con sol con una temperatura mínima de 15 y una máxima de 27. Aquí concluye el reporte del clima. Para la tripulación de ADN, informó Lili Poblano.
2: 16 horas, 10 minutos.
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1: 16 horas, 23 minutos.
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0: 6:39.
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2: La nave de ADN reporta el siguiente pronóstico del clima para este sábado. En Saltillo nos espera un cielo mayormente soleado con una temperatura mínima de 16 y una máxima de 32 grados. Para Ramos Arizpe predomina el sol con una temperatura mínima de 17 y una máxima de 29 grados. En Arteaga despejado con sol con una temperatura mínima de 15 y una máxima de 27. Aquí concluye el reporte del clima. Para la tripulación de ADN, informó Lili Poblano.
1: 17 horas, en punto.
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0: Hey, ¿qué tal? ¿Cómo están? Muy buenas tardes. Bienvenidas y bienvenidos a una emisión más de Impulse. Soy Garo González. Y bueno, pues antes de arrancar, quisiera darle la bienvenida a mi partner, a mi compadre, a mi buen amigo, mi hermano, a mi co-conductor de Impulse, Gerardo Jerry González. ¿Otra vez, güey? Te digo que te voy a adoptar, hermano. Jerry Espinosa, ¿cómo está? Bien, la hermano, mera naranja bien. Del bolo. ¡Qué diciembre!
1: Buenas tardes a todos los que están escuchándonos, de donde nos estén escuchando. Y pues sí, hola, mi nombre es Jerry Espinosa. Y aquí vamos a estar en Impulse. Y hoy tenemos invitados especiales.
0: Tenemos aquí en la cabina espacial. Vienen orbitando desde Saturno. Personas muy talentosas y orgullosamente saltillenses que le están apostando aquí a nuestra ciudad, que ya han tenido muchas presentaciones, ya los deben de conocer, más que nada a Jan, que ya ha estado aquí varias veces en la cabina espacial de ADN. ¿Cómo estás, Jan? Buenas tardes.
2: Hola, buenas tardes. Muy bien, muchas gracias por invitarme. Otra vez feliz de estar aquí.
0: No, genial, esta es tu casa, aquí tienen las puertas abiertas. Siempre para venir aquí a promocionar su material, para venir a hablar de lo que quieran, chismecito, lo sí. que sea.
2: Sí, muchas gracias.
0: Y también está por acá la raza de Altar.
3: ¿Qué onda?
0: Digan sus nombres.
3: Facu, yo soy Leo también, doble L.
0: Doble L, ya sé dónde viene eso, pero ahorita nos van a platicar un poquito más.
3: Claro.
0: Pero bueno, yo quiero hacer un énfasis antes de arrancar aquí la entrevista y hablarles de todos los temas que traemos para este viernes sabrosón de Impulse. Solamente quiero hacer un comunicado, un comentario para toda la gente que nos escucha. Pues que ha sido una semana muy caótica en Saltillo, ha sido una semana pues algo complicada en cuestión de ideas, de pensamientos, de opiniones encontradas. Y pues yo no que me quería quedar atrás, quería dar mi punto de vista, que yo sé que a lo mejor mucha gente no le importa, pero es bien importante decirlo, porque como dijo Dante Alighieri, que los lugares más oscuros del infierno están reservados para aquellos que muestran neutralidad en tiempos de duda y de crisis social. Entonces, solamente pues quiero mostrar mi postura. Obviamente estoy indignado, estoy molesto, no sé, estuve muy enojado estos días por tanto que veía en las redes sociales por el tema del perrito Rocky. Y yo creo que quiero hacer un llamado a toda nuestra sociedad que ¿qué nos pasa? O sea, fuimos noticia nacional, no sé si ahorita seamos internacional.
1: Internacional.
0: Con este tema tan delicado que es el maltrato de nuestros seres sintientes. Yo creo que es injusto el hecho de pensar que por tener a lo mejor un poco de capacidad o evolución más podemos sentirnos por encima de todos aquellos seres vivos. Creo yo que hay una línea muy delgada entre la moral y entre lo que viene siendo la locura, ¿no? Y lo voy a decir así tal cual. Siento que esta persona, sin evitar nombres, que ya anduvo rondando su foto y su nombre por todos lados, pues obviamente lo hizo en... ¿Cómo lo puedo expresar sin mostrar mi molestia aquí al aire? Pero lo hizo con una alevosía y una ventaja, pero con mucha maldad arraigada, y eso no se puede permitir en nuestra sociedad. Entonces sí es bien importante señalarlo, criticarlo, solicitar justicia, salir a las calles, pelear y todo, pero también es muy importante que nosotros como sociedad tengamos esa responsabilidad de informar, porque mucha desinformación hubo en todas las redes sociales, de algunos pseudo periodistas o de aquella gente que se hace llamar influencers, por así ponerlo, donde se empezó a tergiversar toda la información que empezaron a compartir y la gente ya no sabía si era el perrito, si no era, si estaba bien, si estaba mal, empezaron a inventar cosas. Entonces todo ese pánico, toda esa desinformación que se crea no nos ayuda, empeora las cosas. Entonces sí, desde mi postura quisiera comentarles que antes de compartir, antes de dar su opinión, que yo sé que su opinión es muy relevante y muy importante, pero así como es importante, también lleva consigo mucha responsabilidad. Hay que investigar, hay que dejarle a los expertos que opinen. Nosotros, los que no estudiamos medicina veterinaria, está muy, muy, muy canijo que podamos opinar de algo que no sabemos. Entonces, vamos a dejar que la gente haga su trabajo, tanto nuestros órdenes de gobierno como todo lo que son las asociaciones civiles, como todos son lo que son los activistas sociales que trabajan en pro de los de las mascotas, de los animalitos, de los perros, los gatos, de todos los seres sintientes. Vamos a darles la oportunidad de que ellos hagan su trabajo. Raza, en serio, que nos sirva de experiencia. Que nos sirva de experiencia todo esto que pasó en la semana. Y por eso quise arrancar con esta canción, porque anduve toda la semana, Jerry. No sé tú cómo lo viste, hermano, yo pero no, yo
1: tengo
0: estaba
1: comentarios, güey.
0: Sentimientos encontrados.
1: Yo tengo 7 perros en casa,
0: lo
1: 3
0: sé,
1: gatos.
0: Lo sé, hermano.
1: 20 gallinas, patitos. O sea, yo a los animales los quiero muchísimo y no, mejor no quiero opinar acerca de las.
0: No, pero yo lo sé. Yo también tengo mis 2 perritos ahí hermosos.
1: Ni siquiera pude terminar de ver los videos. O sea, era de que yo empezaba a ver el video y era de que
0: no, hay una, o sea, hay una impotencia. No. Muy, muy grande, pero sí, tenía que expresarlo, tenía que venir a platicar con ustedes. Y ojalá que nos puedan mandar ahí su opinión a nuestro teléfono aquí en cabina, que es el 844-294-3009. Su opinión es muy importante, pero también hay que enseñarnos a hacerlo con responsabilidad. La lucha por crear mejores condiciones y mejores leyes para protección de nuestros seres sintientes empieza desde el pensamiento crítico, Rosa. Entonces, pues vamos a darle. Ya saqué aquí mi frustración y me enojo, pero bueno, a lo que vamos. Tenemos un eventazazo que hemos venido aquí promocionando y dándole difusión porque nos gusta hablar de las cosas que son verdaderamente de Saltillo, de los empresarios que le apuestan por Saltillo, compadre. Y pues se viene comunión. Se viene comunión el próximo 31 de julio aquí al Bar Loop. Entonces, si no tienen sus boletos, corran ahí a la página de Comunión MX. Ahí lo encuentran, así lo encuentran en Instagram. Ahí vienen todos los datos donde pueden comprar sus boletos. Y aquí nos acompaña Jan y la raza de Altar, que van a tocar ese día. Y queremos que nos platiquen qué es, cómo están, emocionados. ¿Qué se viene? ¿Qué setlist están preparando? ¿Algo sabrosón para la raza? Díganme, ¿qué nos va a esperar aparte de los otros talentos que hoy te vamos a mencionar?
1: Para los que no recuerdan también, la semana pasada pusimos ahí unas rolitas de Jan. Para la gente que nos estuvo acompañando el viernes pasado, pusimos una rola que todavía no se publica, perdón, de la Rosita de Altar. Y pues bueno, para que sepan de quiénes estamos hablando, ¿no? También ya los escucharon.
0: Sí, cómo no.
1: Y pues mucha gente tuvo muy buena reacción. Nos estaban comentando ahí que les gustó mucho este material.
0: Nos han pedido 2-3 rolitas de Altar, de Jan. Es muy, muy común que nos pidan material aquí en la estación. Entonces, ustedes saben que pues estos talentos saltillenses buscamos esos espacios, ¿no? Y qué mejor que nuestros empresarios le estén apostando aquí a la ciudad para hacer este tipo de eventos. ¿Qué se va a sentir compartir escenario con Silverio? Y no me río porque me acuerdo siempre, es que es un personaje el señor, es como un...
3: Sí. Se siente todo lo que Silverio pues se siente, es algo más que artístico, es la expresión completamente de lo que puede ser una persona.
4: Sí, está... es raro pensar, porque ves a Silverio en los videos y dices, a la bestia. Y pensar que ese mero día como que va a estar ahí, ¿me entiendes? O sea, que se va a quitar todo. No, está muy loco, pero vaya, es algo que está muy, muy padre. Al final de cuentas, comunión termina como que siendo algo que pues sí va a impulsar a toda la escena local, porque pues digo, mucha gente no lo ve, pero desde el año pasado han estado sucediendo muchísimos más eventos y salen un chorro de bandas de gente, de muchachos, de muchachas, de morritos, de que menores de edad que ya están haciendo un chorro de bandas y todo. Y, uh-huh. Y está bien padre, vaya, a sentir que pues se te presenta la oportunidad de poder, de cierta manera, como que encabezar ese vaya, no encabezar como tal, pero pues... poder estar ahí representando un poco todo esto que
0: hay que decirlo como tal. Yo creo que se viene un movimiento muy grande en Saltillo, sí, de sí. Talentos emergentes.
4: Sí, está muy loco.
0: Que ahorita es momento de empezar a impulsarlos, de comenzar a darles esos espacios aquí, como lo que es este programa de Impulse, que es un espacio para talentos emergentes que vengan a platicar qué es lo que andan haciendo. Por ejemplo, Jan, ¿cuánto tienes tú dedicándote al arte, a la música?
2: Al arte, pues, mucho. Yo, pues, me gradué de artes, de hecho, estudié eso.
0: Ok.
2: Y luego ya, pues, decidí dedicarme a la música porque me encanta. O sea, me encanta, me llena completamente. Entonces, sí, ya tengo algunos años haciendo, pues de todo un poco. Uh-huh. Primero empecé con el teatro. Pues a mí me gusta estar en el escenario, o sea, creo que es lo principal, me encanta. Y pues ahora aquí en Comunión estoy muy emocionada porque vamos a compartir escenario con tres proyectos muy... ¿Qué palabra usar?
0: Muy auténticos.
2: Muy auténticos, son muy diferentes. Los tres son muy únicos y no tienen como preocupación de mostrarse como son. Hacen unos performances muy locos los tres. Entonces, pues sí está un poquito la preocupación de no estar a la altura, porque yo ya he visto el show que tiene Glory Hall, que está increíble, increíble, increíble. Y bueno, el de Silverio no lo he visto, pero he visto videos. Y también me han contado todo. Entonces sí estoy emocionada y pues también nerviosa por cómo voy a estar. No sé.
0: Sí, es entendible.
2: Me da un poco de miedo, Silverio.
0: Sí, no, sí, claro. No, sí, de hecho, es lo que les comento. Yo lo veo de una manera, como lo comentas, muy expresiva. O sea, son talentos muy expresivos. Y ese es como que la cerecita del pastel del evento, ¿no? Que sí. Todos tienen un performance muy único, que todos son muy, muy talentosos, incluso ustedes. Y
1: incluso.
0: No. Me refiero a que son muy, muy, muy talentosos todos. Hay mucha, muy, se siente como que hay muy, muy buena vibra entre todos los talentos que van a tocar ese día, a presentarse. Pero aparte de esto, ¿ustedes prepararon algo especial para esa presentación? ¿O van a hacer su setlist normal? ¿O van a ir a traer alguna sorpresona?
2: Bueno, pues yo tengo un nuevo ensamble en mi banda. O sea, tengo nuevos integrantes. Y la verdad, va a ser muy padre. Tengo dos nuevos integrantes. Entonces sí va a ser algo que no he hecho antes, porque somos más en el escenario.
0: Ok.
2: Y bueno, me hubiera gustado que estuvieran aquí, pero ya por el tiempo no les dije. Pero son muy... Están muy entusiasmados, yeah. Entonces eso me encanta. Me hacen sentirme también igual entusiasmada. Y pues creo que va a ser un muy buen show.
0: Yeah.
4: No, nosotros, bueno, a ver, ustedes nos pusieron una canción hace días, ¿verdad?
1: La semana pasada
4: prácticamente.
0: Es que platícala, Jerry, estuvo bien fregón ese día.
4: Entonces, vaya, es que ese día a lo mejor solamente escucharon una de las canciones, pero yo creo que es de las más normalitas, ¿no?
3: Sí, creo que lo que trae altar más que nada es las canciones, como sí. Es algo nuevo, o sea, yo
1: espero que cuando estemos ahí arriba y yo esté cantando y Facu tocando y todo así, espero que la gente voltee, o sea, sí. Que más que dar un performance diferente, ya la música ya es diferente.
0: Exacto.
4: Sí, creo que más que decirte que preparamos algo, Garo, para ese día, es más como, ese día van a conocer ahora sí todo lo que es la banda, ¿no? Ese día van a conocer ahora sí todo lo que es altar. Y todavía falta mucho que conozcan porque hay un contexto enorme detrás de todas las canciones y del por qué están tocadas así y del por qué esos ritmos y cosas que a lo mejor son para músicos, ¿no? Que a lo mejor y la gente ni siquiera la va a tomar en cuenta o no se van a dar cuenta cuando la escuchen, pero conforme vayan conociendo el proyecto van a entender que no es como... Vaya, creo que no es una banda como las demás que tocan estas mezclas de corridos con metal. Es altar.
1: Fíjate, una opinión es la que acabas de decir, de que muchas veces la gente, digamos, común que no tiene teoría musical
4: sí. En
1: su mente, pues no se da cuenta, pero yo lo veo con bandas como Tool, con ejemplos así de música súper diferente, Dream Theater y todas estas bandas que... Aunque la gente no sepa exactamente por qué es diferente,
4: sí,
1: notan diferente. Esa diferencia.
4: Sí, es que se siente, es que esas cosas se sienten.
1: Sí, o sea, de sí. Que no sé de polirritmos, pero cuando alguien los está tocando, me causa algo, o sea, sí. Es lo que yo he notado. Entonces, también darle mérito a los buenos músicos, ¿no? Ya sea el género que tú toques.
4: Sí.
0: Así es, o sea, pues miren, vamos a la pausa, vamos ahorita a ir con música, regresamos aquí al segundo bloque y continuamos platicando del gran proyecto que es Altar y todo lo que está construyendo aquí Jan, y platicamos y seguimos con esta entrevista, ¿sale? Vamos a la pausa y regresamos.

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1: 17 horas, 24 minutos.
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1: 17 horas, 26 minutos.
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0: La, pero qué chulada la nueva canción de Marilyn Manson. Por eso dije, vamos a ponerla hoy, porque no nos la van a pedir, porque muchas razas no la he escuchado. Pero dije, escuchen ese riff inicial de la rola, ¿no? Está como que regresando a lo básico, Manson. Y yo la verdad nunca fui muy fan. Pero tiene algo, no sé, me agradó mucho después Manson. Al inicio se me hacía como una modita y yo andaba súper badass, súper malo, y así como que, no, es lo de modita, no me llama la atención. Pero ya pasar los años le fue agarrando más la onda a su estilo, y fue cuando como que ya me llamó la atención y lo empecé a seguir más hasta ahora que me topé con su nuevo material. El video no está tan chido, pero la rola está.
1: A mí en lo personal me pasó 10. Que hubo un tiempo en el que se puso demasiado de moda el cover de Sweet Dreams.
0: Ah, ya. Ándale.
1: Todo el mundo escuchaba la rola. Y a mí, a mi gusto,

0: canciones a su estilo de canciones pop de los 80s, 70s. Ay, bueno, pues, ¿qué nos traes, Jerry? ¿Qué va a haber hoy ahí en el lugar? Ay,
1: es que ese es mi lugar, hermano.
0: Sí, ¿cómo no?
1: En el templo.
0: Coméntanos.
1: Pues para los que no sepan, no tengan contexto, a mí me encanta la pizza. Me encanta la pizza y de mis pizzas favoritas es.
0: Te iba a alburear, hermano, pero dije, no, aquí al aire no.
1: No, ahorita me dices. No, el buenísimo, el legendario, el Pizza Rock. Pues hoy viernesito de rock en tu idioma y rock internacional.
0: ¡Yay! Yeah, no, hombre,
1: y pues mañana igual, rock en español. Entonces para la racita que se quiere ir a echar ahí una pizzita, ir a cantar algo de Elefante, de Caifanes, de Chile.
0: Parecito con temática de rock nacional, carnal. Oh,
1: así que va a estar 10 de 10.
0: Claro, y luego vas por tu tinita de chelas, tu Osman.
1: La mejor pizza, el Pizza Rock, no, la Osman, 100% no. Recomendada.
0: ¿Y quién va a tocar? ¿Quiénes van a tocar los...?
1: Híjole.
0: Hoy.
1: Híjole. Esa sí te la debo, mi hermano.
0: ¿Y mañana?
1: Creo que hoy es Twisted Fingers,
0: Ah, uff.
1: Es que sí, Twisted Fingers siempre es en viernes y aparte...
0: ¿Mañana quién será? Black
1: super
0: Cat.
1: Súper rifados. Híjole. No estoy
0: Es que seguro, la semana pasada estuvo Black Cat, ¿verdad?
1: Sí, fue la semana pasada. No fue lo de Ozymandias. Ah, no, eso fue sábado, hace 15 días.
0: Oh, pero no, déjense caer hoy al Pizza Rock, Rosa. Como les comenta Jerry, una tenita de cheves, por una pizzita, escuchar muy buena música, muy buen rock. Hoy, mañana. Y si quieren el domingo, pues también, hombre, aviéntense los...
1: La pizza entra de desayuno, comida y cena.
0: Sí, cómo no, claro. Y de monchis y todo.
1: Desayuno fría, de cena calientita, no pasa nada.
0: Oye, pues tenemos mensajitos. Por aquí tenemos un mensaje de contacto Soul for Sale. Dice, aquí estamos escuchándote todos los integrantes. Jan Jan, ra ra ra. Y aquí también le mando un saludo. Dice, un saludo al grupo Altar, en especial a Doble L. Le deseamos un camino lleno de éxitos. Lo queremos mucho, su prima Vale y sobrino Sebas. Apoyen el talento local. Yeah. Y aquí nos comenta la terminación 8084 que el gusto mejora con el tiempo. Exactamente, amigo, así es. Fíjate que desde muy joven escuché música muy extrema y lo que estaba como de modita en MTV en aquellos años, pues no me entraba tanto, porque pues ya estaba yo con lo hardcore, por decir. Muy chavo. Es que sí, nos pasó eso.
1: Arriba la anarquía y esta ola de
0: no,
1: rebeldía.
0: más denso. O sea, ya para segundo y secundaria estábamos escuchando black metal, güey. Ya traíamos una onda más acá, ¿no?
2: Para segundo de secundaria.
0: Y Manson era así como que va, o sea.
1: Es que es lo que contábamos la vez pasada. Entre más tus papás te negaran algo, era como más quiero escuchar eso. Entonces era de que si tú lo satanizas, que fue lo que le pasó durísimo a Manson. Pues obviamente todos los chavitos que se quieren rebelar y todo va a ser de que, ay, claro, tú no vas a decir qué hacer, no vas a decir qué escuchar.
0: Y más ustedes que hacen contenido, por ejemplo, ha pasado o está pasando, hemos platicado con amigos músicos o con gente que le gusta mucho también el metal y le gusta también el regional mexicano. Y lo que están haciendo ustedes, que está agarrando mucha fuerza ahorita en el país, de mezclar lo que es el metal con lo que es el regional mexicano, también hay mucha crítica. Pero claro, esa crítica, al final de cuentas, te da como que te vas rompiendo estereotipos, ¿no?
3: Sí.
0: O sea, las bases, ¿quién pone las reglas para empezar? Sí. O sea, son artistas, ustedes pueden expresarlo de cualquier manera.
2: Y es que sí, lo que dice Jordi tiene razón, porque pues lo que le pasó, por ejemplo, al regional mexicano actual, que parte como desde los corridos tumbados, estos que pues así los apodaron, pues es lo mismo que les pasó, o sea, la gente los empezó a satanizar de cierta manera. Sí, o sea, claro. No querían que escucharan eso, o era lo raro, era lo distinto, porque a lo mejor de este lado del país no se veía mucho, pero yo viví mucho tiempo en Baja California, y en Baja California fue como que el boom de los corridos tumbados, y fue el auge totalmente en Tijuana y Los Ángeles y todo eso, entonces nos pasó un poco lo mismo, o sea, la gente era como que esas cosas que, y cantan muy feo, y hablan de puras cosas.
1: Y también pasó con el rap en su momento.
2: Sí, también. Sí.
0: A mí me tocó esa época, cuando yo empecé a escuchar lo que era el new metal o el rap metal, que era eso de que, ¿cómo? O sea, estaban los raperos enojados, estaban los metaleros enojados, que porque eso no era música y al final de cuentas marcó un antes y un después.
1: Fue mi género favorito, yo creo que hasta la fecha el new metal.
0: Ah, no, hasta la fecha es el mío y siempre lo he dicho aquí abiertamente, o sea, yo no lo escondo. yo a mí sí me

0: mezclas unos guitarrazos, unos riffs y un vato rapeando, a mí ya me atrapaste, güey.
1: Sí, la neta.
2: Yo también siento que fue el éxito, por ejemplo, en Linkin Park, de tener una voz tan icónica como la de Chester y de repente acá el super mega rap de Mike Shinoda. Sí.
0: El contraste.
2: Muy buen contraste.
0: Sí, cómo no. Entonces, ustedes como Altar, me imagino que se inspiraron en esta canción de Ladrones que se llama Altar, o me estoy equivocando.
1: Sí.
0: ¿Sí?
3: Para el nombre creo que sí, ¿verdad? Sí,
0: para el nombre,
3: o sea,
0: sí.
3: Para el nombre sí. O sea, tampoco fue como de que vamos a ponerle como Ladrones, sino que se nos ocurrió y luego nos acordamos que Ladrones tenía una rola que se llama Altar y dijimos, bueno, pues ya ni
0: está pedo, el
3: vamos a dejársela así.
0: De hecho, fue la primera rola que me pusiste Ladrones, la del Altar.
2: No, es que, híjole. Para mí descubrir Ladrones, y eso es el comentario que estábamos haciendo ahorita fuera del aire, cuando yo descubrí Ladrones, para mí fue algo muy raro y al mismo tiempo muy increíble. Porque fue primero la sorpresa del que estoy escuchando. O sea, ¿quién se le ocurrió mezclar estas dos cosas? Primero es como que el escepticismo. Y luego ya lo estás escuchando, llevas media rola y ya estás de que estos desgraciados lo lograron. O sea,
0: claro.
2: Wow, yo estaba escuchando, por ejemplo, yo no conocía como tal a Macario. Había escuchado sus proyectos, pero yo no tenía idea de que era José Macario, el guitarrista de Ladrones, para la gente que no sepa. Tiene otros proyectos, ha estado con otras bandas. No estoy exagerando. Uno de los mejores guitarristas mexicanos
3: probablemente
2: de la historia.
3: Sí.
0: No, hay que decirlo como tal. Está Lolo, se nota que está muy preparado y que tiene mucha imaginación.
2: Está loco.
0: Está loco, está ya, loco. Sí, claro, güey.
2: Cuando lo vea,
0: no lo quería decir de esa manera, pero sí.
2: Cuando lo vea, le voy a decir, vato, tú estás loco. O sea, eres un genio. Aparte, mucha gente no lo sabe, pero yo hago este comentario porque lo escuché en un podcast con un miembro de una de sus bandas que le decía, la gente no sabe, pero escuchan a Macario tocar la guitarra como Dios. La gente no sabe que toca la batería igual o mejor. O sea, cosas así.
0: ¿Qué?
2: O sea...
0: No,
2: es un genio, bestia. Aparte él los produce, él lo compone, él lo toca, o sea...
0: Y para toda esta gente que todavía no identifica muy bien lo que es el movimiento o el nuevo género que creó Ladrones, que se llama flow pesado.
2: Bueno, sería como corridos pesados, el Mexican pesado, que es el nombre de su último álbum, o sea... Que es el comentario que iba a hacer, o sea, es como siempre escuchamos rolas que ya habíamos escuchado, el rock en inglés, hubo un movimiento de alternativo, new metal, y eso se pasaba al español aquí en México y en otras partes de Latinoamérica, y pues tenemos bandas muy icónicas de que Allison, Inside, sí. Here Comes,
0: no, o sea, y mucho antes que
2: Cubo,
0: también
2: se
0: aplicaba, o la era del new metal aquí en México con Resorte, que Macario toca en Resorte, con La Flor de Lingo, con Plomo, con algunas otras bandas alternativas.
2: Son
0: también se exploraba.
2: Muchísimos proyectos que prácticamente es lo que se estaba escuchando ya, pero ahora en español, en mi idioma y mejor. Pero yo lo que digo es, esa es la primera vez que un metal...
0: Suena a México.
2: Se siente mexicano. No es en español, no es americano, es mexicano.
0: Es mexicano, claro.
2: Entonces, yo creo que ese plus de lo que siempre decimos, de que los mexicanos estamos en todo el mundo...
0: Sí. Claro.
2: Y lo hemos notado, o sea, yo veo que a Ladrones y a este tipo, nuevas bandas que están sacando, porque también hay nuevas agrupaciones de no solo metal con corridos tumbados, sino también metal con corridos malandros, el Kokoya Masaki con este proyecto delictivo.
0: Ajá.
2: Que se me hace súper denso, que literal lo más cholillo que te puedes imaginar, pero con metal, y está increíble la mezcla, o sea.
0: Y para toda la gente que todavía no identifica esto, váyanse a dar la vuelta, vayan a Comunión, compren sus boletos y se van a topar con gran música y les, para que lo vean, para que lo escuchen, para que digan, yo fui de los primeros que fui a escuchar esta banda Altar, porque van a llegar muy, muy, muy alto, igual que Jan. O sea, ese es el talento saltillense, va a llegar muy, muy arriba. Y Jan, tus influencias, ¿qué fue lo que te hizo crear tu música? Porque también se escucha algo como, ay, se me olvidó el nombre de esta niña.
4: ¿Cómo
0: es? Ya se me fue.
4: ¿Quién
0: será? Canta en inglés también, pero la de... Summer and Sanders.
4: ¿Sara Larson?
0: Sí.
4: ¿En serio?
0: Sí.
4: Llevamos a Sara Larson.
0: Es lo que te digo, se escucha algo parecido y a lo mejor por eso que se pregunta.
2: Me sorprende más que identificó la canción con ese tarareo. Sí. O sea, yo estaba completamente perdido.
4: Es que dijo Summer, lo entendí.
0: Sí.
4: Pues sí, es una mezcla entre muchas cosas y destaca el pop. Ahorita destaca el pop. Pero cuando yo empecé a hacer música, no quería que sonara pop. Estaba súper peleada con que sonara pop. No sé por qué. O sea, yo era como que no, es R&B. Es R&B y es R&B y es puro R&B. O sea, no es nada pop. Porque me decían, pues es que puedes irte por este lado y también está padre. Y yo, no, nada que... Y ya ahorita, pues descubrí que el pop me gusta mucho. El pop puro también. O sea, pop, pues sin Sarah Larson, Sabrina Carpenter. O sea, ahorita las escucho bastante cuando antes yo de que, ay, no, eso qué, está bien feo. No, pero ahorita me encanta. Y es lo que mezclo mucho con mi música. Algo que a mí me encanta mucho y que a las personas que me han producido canciones les encanta también los otros géneros. Por ejemplo, tengo estas últimas canciones que saqué, son muy... se van hacia... ¿cómo se llama? Ay, se me olvidó.
0: Como un pop alternativo.
4: Sí, bueno, es que nosotros lo definimos como dark pop.
0: Ok.
4: Porque pues está más oscurito. Porque tiene tintes de... ay, no me acuerdo del género. ¿Por qué se me olvidó?
0: Como que, como el, todo este movimiento del... del, uh-huh, del... ay, ¿cómo se llama lo de que sean en Rusia, güey?
4: Sí, sí, es ese, pero no me acuerdo porque se me olvidó.
0: Ahí con
4: post-punk, es post-punk.
0: El post-punk, sí, sí, cómo no.
2: Es que no es... es que tiene otro nombre, ¿no? Aparte
0: de sí, post-punk.
4: Es post-punk.
2: Sí, porque... según yo tenía otro nombre y lo tengo en la punta de la lengua y no me acuerdo.
4: Bueno, no es el otro, pero...
0: pero sí trae unos sonidones medio...
4: tiene muchas influencias del post-punk.
2: Es que es como industrial
4: pop,
2: algo, pero no me acuerdo cómo
0: se... sí, pero trae ese tonito que traes tú en tus rolas, sí, sí se asemeja, sí se siente, se escucha mucho.
4: Sí, tengo bastante eso. Y también le hemos metido mucho como algo un poco como disco tantito... del city pop, okay, así como city pop de japonés.
0: Muy chescón, la verdad. Yo antes de conocer a Ramiro, inclusive, y te estoy hablando de hace un año aprox, estaba escuchando ADN y escuché una de tus canciones. Uh-huh. Yo antes, sin pensar que iba a estar aquí en el programa, es más, ni siquiera estaba en región, y se hace una rola tuya. Y la agregué en un playlist que tengo que se llama Chill, que siempre todo lo que cae aleatorio lo guardo ahí porque está muy, muy chill y me gustó, sí, mucho la canción. Y hasta que ya después empecé a conocer, dije, ah, oye, qué fregón. Pero sí me mueve mucho el hecho de que estés experimentando cosas muy, muy nuevas que ya nadie se atreve a eso. Es muy... por eso me enorgullece tenerlos aquí, uh-huh, en la cabina espacial. Porque aparte que son muy talentosos, están apostando en algo diferente.
4: Sí.
0: Algo que está rompiendo paradigmas. Y por eso necesitamos expresarlo y que la gente vaya a apoyarlo. Tú estás en Spotify con todo tu material.
4: Sí.
0: ¿En cuál en alguna otra plataforma te pueden encontrar también?
4: En todas, en Apple Music.
0: En Apple Music.
4: En Deezer, en YouTube Music. Sí, yeah, estoy en todas.
0: Yeah. Y ustedes apenas van a subir su material.
1: Sí, sí, el 28 sale nuestra primera canción, sí, la que pusieron. La que
0: el 28, martes. ¿Ahora la próxima semana?
1: Sí, este, sí, martes.
0: Okay.
3: De hecho, literal es a propósito, como justo antes de comunión, para que ya haya algo a lo que pueda ir la gente el día que...
0: hay que armar algo, güey.
2: ¡Fiesta!
0: Sí, claro, fiesta. Fiesta, fiesta. No, sí, hay que armar algo. Hay que platicarlo, sí, con Alex y con Chava.
3: Sí, está pendiente el que a lo mejor haya una como...
2: de fiesta estas, de lanzamiento.
3: Como esas release party que hacen.
0: Lo que ocupen. Lo que ocupen, sí, ya saben, cuentan, sí, con nosotros.
2: Ah, excelente.
0: Yo cuando los escuché que los tuviste, con que los pusiste con este Abraham hace dos semanas.
2: Ah, bueno, es que el contexto es que Garo no estaba en ese programa.
3: Claro.
2: Entonces me tocó hacer la entrevista con Abraham.
3: Sí.
2: Y aquí estábamos platicando, me enseñó esta rola de ustedes y todo. Y Garo, que estaba escuchando el programa en donde estaba, me manda un mensaje. ¡Fírmalos, Gio!
0: ¡Fírmalos, fírmalos, Gio! ¡Fírmalos!
2: Con lo mismo de que... ¿no los dejes ir, perro?
0: No, no, pero sí, sé que será algo. Como quiera, raza, volvemos a comentarlo. Vayan a apoyar a nuestros talentos emergentes de aquí de Saltillo. De hecho, la palabra locales ya la eliminamos. Estuvo conmigo un filósofo escritor hace como unos dos meses platicando aquí. Y él me dio la idea, dijo, es que ya deja de llamarles talentos locales, porque los estás arraigando solamente en un punto.
4: Sí.
0: Entonces le dije, bueno, ¿qué te parece si le llamamos talentos emergentes? Son evolutivos, ¿no? El día de mañana ya no van a ser emergentes. Le gustó más y como que por ahí empezó,
2: claro,
0: ¿no?
2: Claro.
0: 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Va a haber, aparte de lo que es Altar, aparte de Jan, también van a estar acompañados por Balgur, por Silverio, su majestad
2: imperial.
0: Así también como estaban estos de
2: Pájaro del Mal.
0: Pájaro del Mal.
2: El invitado especial.
0: Y Glory Hole. Va a estar bien denso, raza. Vayan, apoyen. Y pues bueno, ahorita vamos a continuar con la entrevista en el tercer y último bloque, pero de mientras vamos a pausa.

0: esa raza. No, hombre, pues andamos bien entretenidos aquí en
1: plática y plática.
0: Plática y plática con nuestros talentos invitados. Y pues bueno, aprovechando que tenemos su atención, porque pues, estamos aquí preparándonos para el fin de semana. 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
0: 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Y pues bueno, en este bloque queremos, aparte de agradecerles que vinieron, que platicaron, que hablaron de su arte y sus influencias, de su próxima presentación en este eventazo que es Comunión el próximo 31 de julio, siempre les pedimos lo que son recomendaciones para el fin de semana a todas las personas que vienen aquí a la cabina espacial.
1: Okay, porque, de lo que sea.
0: Porque nuestra gente, la gente que está del otro lado escuchándonos, también quiere saber qué les gusta a los talentos, qué hacen los fines de semana de relax, que no están trabajando, porque la mayoría trabaja los fines de semana teniendo eventos, grabando, sí, demás, ¿no? Sí. Pero bueno, vamos a empezar por Jan.
1: ¿Qué nos recomendarías? Pueden recomendar película, comida, serie.
2: A ver,
1: música,
2: pues,
0: libro,
1: viaje a algún lado, o sea, lo que quieran, manga, sí, lo que quieran recomendar.
0: Videojuegos, no somos bien geeks aquí también.
2: Que estará bien.
1: De mí no vas a estar hablando.
0: Y siempre los agarramos de sorpresa, para que sea genuino.
2: La peli Obsession, si no la han visto, véanla, 100% recomendada. Me gustó mucho.
1: Es que me gustan tóxicas, carnal.
0: Pero no tan tóxicas como en esa.
1: No, sí, que le importe. Que se vea que le importe.
0: No, hermano, no lo has visto, por eso estás haciendo eso.
2: Ya sé. Mi novio decía, ay, a mí se me hace muy normal, no entiendo. ¿Qué es lo que
1: un
2: da
1: viernes
2: miedo?
1: Cualquiera.
0: Oye, hablando de tu novio, saludos para el buen Ramiro.
2: Sí.
0: Ramiro Rock, dice Josué. Te mando un abrazo, hermano. Qué eventazo, tanto Jan como ustedes con Red Flag se aventaron ahí en el Saty Rock. Muchas felicidades.
2: Sí, sí, increíble. Gracias por invitarnos.
0: No, hombre, estuvo al contrario.
2: Muy padre.
0: Qué bueno que se animaron a participar.
1: En el Finosha.
0: Y pues bueno, estamos aquí también con la gente del TAR. ¿Qué nos recomendaría?
3: ¿De qué hacer en un día o?
0: No,
1: lo
0: que
1: quieras.
0: Una serie. O algo ahí que te vaya.
3: Bueno, es que yo los fines de semana voy a meter a comer.
0: Ya. Yeah.
3: Pero escucho mucha música cuando voy a comer. Yeah. Últimamente he escuchado un chorro de LSB, pero un chavo que estaba escuchando un chorro se llama Juan Cuerdas.
1: Juan Cuerdas.
0: Juan Cuerdas. Sí. Ahí lo encuentran en Spotify.
3: Sí, hace rap.
0: Ah, con ganas.
3: Sí, está muy perro.
0: Que anotarlo.
4: Yo, honestamente, bueno, no sé qué recomendarles, como que una sola cosa, porque consumo muchas cosas, tanto como música, como cine y así. A ver, creo que últimamente he estado escuchando muchos corridos. Entonces, pues sí, obviamente les recomiendo que se den una pasada por Dan Sánchez y El Nata y todos estos. Pero sus canciones viejas, sus primeras rolas, hagan de cuenta. O sea, donde realmente nació el género. Y saben también que creo que hay algo que casi nadie recomienda, pero les recomiendo que vayan a los eventos que se hacen aquí en la ciudad, ¿ok? Sobre todo a los de rock. Porque van a descubrir un chorro de morrillos que traen mucho talento y que ni te imaginas que están tocando así, ¿saben? Entonces, creo que eso les recomiendo. Les recomiendo que cada fin de semana vean qué va a haber en los bares de la ciudad, para que vayan a los eventos.
0: Sí, si no fuera por los venues en los bares, créeme que no habría espacios. Y por eso estamos recreando nuevos espacios.
4: Sí.
0: Vamos a tratar de que cada fin de semana se abra un espacio para que se suban a tocar. Entonces, en eso estamos trabajando. Pero muy bien, tú, mi Jerry, ¿qué recomendarías?
1: Me quedé pensando en la tóxica, carnal, lo siento, güey.
5: Yo recomiendo, híjole, va a sonar cliché, güey, pero ahorita me estoy poniendo al corriente. La gente que me conoce sabe que yo soy bien otaku, bien geek, bien gamer, bien todo esto. Ahorita me estoy aventando otra vez. Ya lo he visto muchas veces, pero no me he puesto al corriente en One Piece porque son muchos capítulos.
4: No.
5: Pues a la raza que se le hace muy largo verlo y que le da flojera, aviéntense la serie que sacó Netflix, la live action. Está muchísimo más digerible de One Piece.
0: Ah, ya.
4: Es como nuestra Rosa de Guadalupe, güey. Si te das cuenta, la Rosa de Guadalupe tiene un chorro de episodios, nomás no se acaba.
5: Es que, fíjate, lo que me gusta mucho de One Piece es en sí la historia.
4: Sí, es muy bueno.
5: Lo que no me gusta de One Piece, me desagrada, es el pacing. O sea, sí se tardan mucho, se tardan 3 capítulos en decirme una cosa que me podían haber dicho en medio capítulo. Sí. O sea, llega el personaje principal y son 2 horas del vato caminando así por la puerta principal y todas las perspectivas de todos viéndolo ya llegó. O sea, eso es lo único que me desagrada, pero la historia es increíble, trata de muchísimas cosas, de temas súper delicados, de temas súper importantes, súper emocionales. Yo lo vi con mi papá. Luego, mis amigos, está muy chistoso que llegan bonito a mi casa y luego se ponen a platicar de One Piece con mi papá. mi papá es doctor, es cirujano, entonces su personaje favorito, pues, Trafalgar Law. Ya llega mi papá al quirófano, al consultorio con su termo de Trafalgar Law. entonces, pues, aparte de que es algo que comparto con mi papá, me gusta muchísimo One Piece. Lo recomiendo. Denle un chance, banda. Está súper largo. Yo era de esos de que, ay, qué flojera. Como que 1000 capítulos, ¿qué es eso? Y no, ahorita no me es suficiente. O sea, lo volví a ver porque no fue suficiente. No, y luego lo terminé otra vez y lo volví a ver porque no me es suficiente. O sea,
0: Hemos comprobado increíble que Jerry tiene problemas.